La Z de la tarde con 4 minutos, la Z 103.5 FM, la radio de Neta. Vámonos, pim pam papas, con el duelo de Neta, el duelo Z. No, no. Si otro cumbianchero. No.

O sea, despidiendo ya al compadrito y a la secre. Y ya llegó el vato. Con este calor, hace calor, papá, hace calor, La Internacional Sonora. ¡Escándalo!

0: ¡Ay, cayuyo, cayuyo!
1: En la sala de un hospital.
0: Díselo para mi hija Azul Ivonne Caballero, de su graduación de kinder. Ah, qué chulada tu nena, ¿eh? Felicidades a tu bebé, mijo.
1: El verano del 73, el orgullo de don Andrés por ser varón.
0: ¡Qué guato pipián! ¡Arrancamos todos los setos, vámonos!
1: Fue criado como los demás.
0: ¿Qué dice la banda? ¿Qué quiere el pueblo? ¿Qué exige el pueblo? Y dígame, hijo de las bolas, dígame.
2: Échale mi compa el Tiger. ¿Cómo anda del uyuyuy? ¿Cómo anda sudado? La de hace calor, la sonora escándalo.
0: ¡Hace calor!
3: La red no te la acepta, ahí votamos por la de la sonora escándalo. Y un gran saludazo para Luis Jurado y para el gran bozarrón de Nelson.
0: ¿Y cómo no, amigo? Puro guato mamalón, ¿eh? ¡Puro guato perrote, papá! ¡Puro guato perrote!
4: La radio del Este la Z, mi Jimmy. Vámonos por el pipilullo del Simon. El pipilullo del Simon.
0: ¡El Simon, mijo!
5: La radio del Este la Z, mi Tiger. Buenas tardes, carnalito. Vámonos por la de... la de mi tío, la de Simón. ¡Yanda el Kena!
0: Oye... oye, hablando del Simón, saludos para el Kena.
6: La radio de Neta la Z. Ya llegó el mero mero cumbiambero de todas las estaciones de Ciudad Juárez.
0: ¡Ay, chivato barbero!
6: Ya llegó el Tigre Toño, el Tigre Toño, el mejor de todas las radios.
0: Ya,
6: vámonos por la 1.
0: ¡La 1!
7: Chate la del Simón.
0: Pocas palabras, Simón.
8: La radio con la Z, con el Simón. Ah, no, es el Tigre. Ahí, por favor, la de escándalo.
0: ¿La del Simón o la de escándalo, güey? ¿Cuál de las dos, güey?
9: La radio con la Z, Tiger. Ponme la de escándalo.
0: Ese es mi Jimmy Boy, ese es mi Tiger Terry de Baboa. Feliz lunes, mi rey. Hace calor, ya te la sabes. Esa rolita, mi rey, yo te la marco para arriba de un ladrillo, mi rey. Y no me caigo. ¡Águila! Y con un abrigo, güey. Ya hace calor, ¿y qué, güey? ¿Y qué?
10: Tiger, buen inicio de turno, mijo. Dios te bendiga. Buen inicio de semana.
0: Igual,
10: mijo. Vámonos por la de medio, mi Tiger. Ahí le mando un besote ahí en el fierro, mi Tiger. Sin saque.
0: Saludos,
11: amigo.
0: Saludos, mi
11: Margo.
0: Este fue
11: calote,
0: mijo. ¿Te gusta
11: calote? Vamos a votar por la del Simón. Para todo mi primo el Calvin que lo traigo en un lado.
0: ¿Que le gusta casa? Que
12: el... saludos, tigre. Buenas tardes. Pues la primera.
0: La guacha.
13: La red de la Z. Échale mi Tiger.

0: Oye, neta, la Zeta, la de Simón, se parece al Tiger ese Simón. Ah, no, ¿verdad? Saludos, sí, a los pintores caballeros.
1: ¡Saludos, mijo! ¡Ya tu princesa, mijo!
2: La radio, neta, la Zeta, mi pelo de loco. Vámonos por la escándalo, mijo. Votamos por el escándalo.
1: ¡Escándalo! ¡Ya se armó, ya se armó!
3: Un saludo para el Chupelupe y para el piloto. Se nos fue la luz acá en México. Andamos valiendo insectos. ¡Y se hizo! ¿Qué el virocas?
1: ¿En la México? ¡Para mandarle a alguien de la comisión! ¡No se empa, tienen paro! ¡No se funda, tienen paro!
2: La radio de Neta en la Zeta. Vámonos por la de Simón. Saludos para el Cholo.
1: ¡El Cholo! ¡Ábrete, Cholo!
0: Escándalo, escándalo. Buenas tardes, mi Tiger. Ponme la de el grupo Marrano. Por tu exposición nos cacharon. Ah, no, no, no. Por la de la Sonora Escándalo.
1: Esa está chida, amigo. Esa está de aquella, papá. Esa está de aquella, pero está de aquella.

0: ¡Uno más! ¡Y agarra las cámaras!
1: ¡La radio con la Z! ¿Qué pasó, mi vato de la Hidalgo? El chavato perrote de la Hidalgo. El vato chiludo. Véngase con la de Simón. Con la de Simón. Y véngase con el vampirazo también.
0: ¡Ya está, mijo! Está entre la de Simón y la de hace calor. Y me hierve. Y hasta ahora sí ya está empatado, ¿eh? Esta gana, voto gana. ¿Cuál gana? La de Simón. El siguiente voto decide todo, ¿eh? Me cae chin chin. Déjame pongo acá el fundillo de Simón para hacer la emoción.
2: En la sala de un hospital a las 9:43.
3: Échale mi compa el Tiger. ¿Cómo anda del uyuyu?
0: Ya se ve.
2: Ese verano.
0: Ahí está.
2: 73.
0: Hace calor. ¡Vámonos, hace calor! ¡Fuga! ¡Fuga, papá, fuga!

las 6 de la tarde con 12 minutos. Y ganó Argentina, papá. Ganó Argentina, boludos. Hoy traigo mi casaca reto de Canilla, de Claudio Canilla.

0: A todos los vatos que van manejando las 18 morenas. Así dicen, ¿verdad? Yo aprendí,
1: ¡tropicalísimo!
0: Ahí subieron una foto ahí en mis redes, ahí cuando era chofer. Chivato mamarón. Ahí está como el Jimmy Díaz. Chivato caperrote. El camionero. Julero.

acuerdo cuando guachaba las caricaturas del coyote, no manches. Se agüita ese coyote. Neta, chico, de camino funda. Siempre le pasaban cosas al coyotito.

0: Bonito, bonito. ¡Ahí le va la del embrujo! Ese es mi tema, ahí te va dando mi guato ahorita, mijo. Chorolota, el embrujo, el embrujo, jugo a jugo.
1: Oh, igual que ayer, estoy aquí, frente al mar esperando por ti, no tardes más.
2: Por las dos, mi Tiger, por las dos. Un saludote para el naricita de chile, para el naricita de colita de pavo.
0: ¿Dónde está? ¿Dónde está? ¡Dígalo! ¡Dígalo, güey, dígalo! ¡Sin miedo, güey, sin miedo!
3: ¡Ese es mi Jimmy Boy! ¡Ese es mi Jimmy Boy! ¡Véngase con su véngase, mi rey! ¡Te está haciendo calote, loco! ¿Qué onda? ¿Quieres que me devuelva para la chaveña, carnal? ¡Lo hago! ¡Lo hago! ¡Véngase con su véngase! ¡El son de Juárez! ¡La única rola que les pegó, pero está perroca! ¡Águila!
0: ¡Está colmada, mijo! ¡Esa rola está colmada, mijo! ¡Está colmada!
4: ¡Eso es mi Tiger! ¡Oiga, mi Tiger! Pues gane o no gane Argentina, usted siempre trae la carcasa puesta, mi Tiger.
0: ¡La huevo,
4: mijo! ¡Saludos, mijo! ¡Vámonos por la del corre caminos porque te va a enchufar!
0: Te va a ensartar, ¿verdad?
5: La radio de neta es la Z por el embrujo, mi Tiger, que está planchando el diablo acá afuera, ¿eh?
0: Te agacho, mijo, ¿eh? A todos los vatos que están caminando, ese hijo de su mano, hombre. ¿Sabes? Los que caminan, que ya se comen en ranchos o así.

0: tomen algo bonito.
1: La radio de neta es la Z, por el embrujo, mi Tiger, que está planchando el diablo acá afuera,
0: Ya sé, mijo.
2: Con el Tiger, echame el Tiger, con el embrujo. Ya te extrañaba, mi Tiger.
3: La radio de neta es la Z, mi Tiger. Vámonos con la primera. Saludos para todos los que andan ahí en la 57 como mi jefito. Saludotes que se la rifan.
0: Sí, neta que sí, mijo, Neta que sí, mijo,
4: Arroyo, neta la Z, mi Tiger. Tiger, buenas tardes, buen inicio de semana por la del embrujo.
0: Igual, mijo.
5: Arroyo, neta la Z. Vámonos por la 1, mi Tiger. Por la 1, deja las sábanas y comienza de la cobija.
0: El camionero, por papá, el camionero. Áñeñe, áñeñe, papá, áñeñe.
6: Rúgeme, mi tigre, rúgeme, vámonos por la 1.
0: La 1, el camionero, vámonos, fuga. Fuga, fuga con camionero. A todos los troqueros, ruteros, camioneros, culeros, hijos de las bolas, ¿saben qué? Váyanse a la yoga, hijo. Me emocioné.
3: Rayo, no está la Z, mi tigre. Por el embrujo. Para todos los legendarios unidos de Uber.
0: ¡Ya voy a ganar al camionero! ¿Se agüitas? ¿Se agüita o qué? Estuvo relleno, güey. Pero saludos ahí está, mi güey. A toda la bandera. A toda la bandota, papá.

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36: Oye, esta plática es todo, señora. Dice, ay, no. 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
36: Sí. Ay, ¿qué tiene? Ah, dice, mi hijo es una víctima del bullying. ¿De veras? ¿Y cuál es tu hijo? Aquel marrano que está allá.
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4: ¡Vámonos con musiquita de Neta, las 6:33! Algo de Grupo Firme. Carón y medio. Se va a tocar caronzote y la mitad también. Y dice.

hice juegazos, güey. Hice juegazos, no di, güey. Hoy lloré. Dije, ¿por qué fallas ese penal, Messi? Y toma, papá, dos. Digo, dedicado para el Jimmy, el Tigre.

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0: 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Juárez.
1: Un grupo de agentes federales pertenecientes a la Secretaría de Seguridad y Protección Ciudadana y elementos de la Policía Ministerial de la Fiscalía General de la República llegaron a esta ciudad para realizar diligencias en dos carpetas de investigación. Un agente federal comentó que van a realizar cateos y la búsqueda de dos presuntos delincuentes generadores de violencia.
0: El Paso.
1: Autoridades solicitan la ayuda de la comunidad para identificar a tres personas presuntamente involucradas en el robo de una tienda de conveniencia el 31 de mayo en el este de El Paso. Los individuos sustrajeron varias bebidas alcohólicas. Investigadores indicaron que el automóvil utilizado en la fuga podría ser un Dodge Magnum color gris. El caso continúa bajo investigación.
0: Estatal.
1: La gobernadora panista de Chihuahua, Maru Campos, exigió al gobierno federal entregar al gobernador de Sinaloa con licencia, Rubén Rocha Moya, acusado por Estados Unidos por vínculos con el cártel de Sinaloa. En un video difundido en redes sociales, llamó a no confundir patriotismo con respaldo automático a funcionarios acusados de mantener vínculos con el narcotráfico.
0: Nacional.
1: Morena confronta a Maru Campos por pedir la entrega de Rocha Moya a Estados Unidos. La presidenta nacional de Morena, Ariadna Montiel, acusó a la gobernadora de Chihuahua de promover la intervención extranjera y utilizar la soberanía nacional como argumento político. La líder morenista concluyó que su partido defenderá la soberanía nacional frente a lo más rancio del conservadurismo hipócrita, señaló.
0: Internacional.
1: Al grito de resistencia y en medio de barricadas en llamas, miles protestaron ayer contra la elección del nuevo presidente de Colombia, el ultraderechista Abelardo de la Espriella. Quemaron llantas y banderas de Estados Unidos, cuestionado por representar legalmente a criminales como paramilitares, narcotraficantes, y promete reprimir las protestas durante su mandato, que irá hasta el 2030.
0: Deportes.
1: Estos son los partidos para hoy de la Copa del Mundo. Argentina enfrenta a Austria, Francia a Irak. La selección de Noruega estará enfrentando a Senegal. Y ya por la noche, Jordania estará enfrentando a la selección de Argelia.
0: Espectáculos.
1: El 20 de agosto se anuncia ya con bombo y platillo la presencia de la reina del rock en la Plaza de la Mexicanidad. Sí, será el escenario para recibirla con esta gira que está haciendo por diferentes partes y diferentes escenarios de la República Mexicana y Estados Unidos. 20 de agosto, Alejandra Guzmán en la frontera.
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1: En las 7 de la tarde vamos con el bloquezote de Neta. Algo de Memo Garza. Viene algo de Yoshi Cuen con Jorge Medina. Viene Polo Urías. Y a la gente, algún accidente, algo que esté pasando por ahí, usted que anda manejando, ya avísenos, ¿eh? 656-857-7950. Hay que tirarnos paro todos, ¿eh? Hay que tirarnos esquina. Algún semáforo, algún tráfico, algo que ande por ahí. Gachote, repórtese, papá. Coméntelo, mi rey, coméntelo, ¿qué? ¿Se va a agüitar o qué? Belibélica, buen trozo. Ángeles azules, por ella, y dice...
2: En el mundo.

0: agarré de la ceja, mi Tiger. Mi Tiger, los semáforos no funcionan en la Tecnológico a la altura de el Costco, y también está el otro que está donde está el ESMAD, antes de llegar a la Teófilo Gurruchaga, también no funciona y se está haciendo mucho tráfico. Ahí para que lo reporten. Saludos a todos. Buenas tardes.
1: Oye, es mi Tiger, la reina de la Z, pues aquí con la novedad de que en la Panamericana está un tráfico de la tiznada. No hay luz en los semáforos, no hay luz en el Esma Pradera. Bueno, sí hay luz, pero los negocios no. Y el banco no tiene luz. Por si quieren llegar a tirar el Santander, no hay luz.
2: Gracias, banda, ya, ¿eh? El reportero de Neta. O sea, todos juntos hacemos eso, Porque también tienen lanternas.
3: Aquí por venir, está el trafiquillo.
2: Por venir, gracias, mijo, gracias, banda. Chulada de vatos.

19 minutos. En 41 minutos arrancamos con la hora de Vicente y Antonio por la Z y el lunes. A las 10 el mundo paranormal de Bane. O sea, es como un buffet. De todo, lo mejor.

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0: es la 4T.
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0: Oye, a propósito de amantes, fíjate nada más. Había un señor que tenía una amante tan... ¿La amante? Un señor que tenía a su amante tan fea estaba la amante, que la gente pensaba que era la esposa.
1: A las 7:30.
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3: 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Juárez.
4: Tres mujeres resultaron con golpes en un choque aparatoso registrado durante esta madrugada en la carretera Juárez Casas Grandes. El choque fue causado por el conductor de una troca Chevrolet Silverado blanca doble cabina, quien se escapó a pie sin auxiliar a las mujeres afectadas.
3: El Paso.
4: Texas confirmó durante el fin de semana 3 nuevos casos de gusano barrenador del Nuevo Mundo, elevando a 15 el número de casos activos registrados en el estado desde principios de junio. Autoridades estatales y federales mantienen labores de vigilancia epidemiológica, monitoreo de animales y moscas.
3: Estatal.
4: René, quien se identificó como profesor de tenis, estudiante y lesionado en el atropello múltiple atribuido a Oscar C., ocurrido en la glorieta de Pancho Villa, dijo que fueron víctimas de lo sucedido durante los festejos por la victoria de la selección de México. Reveló que una de las heridas se encuentra en estado bastante delicado y solicita ayuda de las autoridades para que reciba la atención especializada.
3: Nacional.
4: México está recurriendo a los mercados globales de bonos para financiar la recompra de su deuda existente ante la creciente presión de las agencias de calificación crediticia para controlar el déficit público. México fue el mayor emisor en los mercados emergentes el año pasado, vendiendo 41 mil millones de dólares en deuda, principalmente para apoyar a Pemex. En enero, el país vendió 9 mil millones de dólares en bonos en dólares y otros 9.500 millones en deuda denominada en euros.
3: Internacional.
4: El conservador Abelardo de la Estrella resultó el candidato más votado ayer en la segunda vuelta de las elecciones presidenciales de Colombia, según el conteo preliminar que le daba una estrecha ventaja de apenas un punto sobre el izquierdista Iván Cepeda. En los próximos días los jueces electorales harán el escrutinio final que declarará al ganador de esta elección.
3: Deportes.
4: Estos son los partidos para hoy de la Copa del Mundo. Argentina enfrenta a Austria, Francia a Irak. La selección de Noruega estará enfrentando a Senegal. Y ya por la noche, Jordania estará enfrentando a la selección de Argelia.
3: Espectáculos.
4: Toy Story 5 tuvo el mayor estreno en taquilla de toda la franquicia animada al recaudar 160 millones de dólares este fin de semana en Estados Unidos. La nueva aventura de Jessie, Buzz y Woody amasó otros 152 millones en mercados internacionales para dar un total de 312 millones en México. Arrasó en salas y acumuló 323 millones de pesos, de acuerdo con Canacine.
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1: Canciones como estas, ¡volta!
2: Con uno arrancamos la hora de Vicente y Antonio con esto que le habían sugerido dos personas, uno de ellos para su nena que se acaba de grabar, la otra persona no sé, no me dijo ponla de hermoso cariño, pues ahí va, ahí va, ahí va.

Don Chente y Don Toño y Ñor. Esto no es caño. La ruleta. La ruleta. En la voz de Vicente. Oye, sentimientos. ¿Sabes qué bata está? Oye, la serie. No, no, venga. Me hice un tatuaje en honor de él. Del Vicente, no. De la serie. Bueno, perrote. Dice...

Buenas noches, mi taller. Ahí sí me puede complacer con la Feria de San Marcos, con dedicación para mi papá José Rivera, que lo amo, lo quiero mucho, y mi carnalita Laura Rivera, y para todos los jefitos de Ciudad Juárez, mi taller, que si recibieron o no recibieron, ahí les mando un abrazote a todos, todos por igual.

0: Aguascalientes, señor.
1: ¡Viva! Que su feria es un primo.
2: Qué buena rola, Marpidó. Se dejó caer, mijo, Ahí anda, Ale Miracema Saldaña. Hola, linda, ¿cómo estás? Bonita, lo va en la cabecita, pobrecita, pero está trabajando con todo en las calles calurosas de Juárez. Chulada, linda, un besote, póngaselo ahí, donde nunca le pegue el sol, ahí merito, y estaba su rola, y yo, oye, venga, chico, venga, chico.

0: La radio en esta es la Z, mi tigre. Buenas tardes, ¿cómo anda? En este calor, sasasazo, una caguama bien abierta. A ver si me puede complacer con la de Vicente Fernández, de Hermoso Cariño, dedicada por una muchachona bien guapa, bien bella, cosa bien hecha, ¿sí? Que se llama Michelle, por favor.
1: Che, oh, vato, está bueno, ¿qué? Oye, no, amigo, ya la fletamos, papá.
2: Llevo ya dos.
1: Ya la fletamos, pero mira esta rola, amigo, ¿qué le parece esta, guache? Por si no te vuelvo a ver. También habla de mi carnalote. Me encanta esta rola, qué chula, ¿eh? No, y la Sema ya sabe, le mira. Tiene nombre acá como el de. Le mi chula de nombre, ¿eh?

0: merengue, papá. A las 8:17. A ver, tengo un mensajillo ahí.
1: Mi Tiger, la veo en toda la Z. Mándalos de la luz acá en México, mi Tiger, porque hijo de su. Y el piloto pues compró una planta de luz, pues ya sabrás.
2: No, no.
1: La pide el barrio.
2: Se va a tomar, o tiene varo el vato. Oye, no, allá tienen paro los de la comisión, hombre, ahí con la México ahí. Está gacho el calor, los aires. No se fundas, Maris.
3: Pues a un trago conmigo.
2: ¿Se van a aliviar o qué? No, buena onda. Son buena onda los de la comisión, a Wiwi,
4: Se tigre ese vato ñongudo. Échate la de la copa rota, mijo, y con Vicente Fernández, por favor, sote. Precioso. Rújeme, tigre.
2: Ay, que se la... 818.

0: la sepan con Antonio el Vicente. Regresamos.
1: Verdad. Me equivoqué. Soy humano. Yo también la riego. La defequé. Saludos para el buen Chirrín. No sé por qué me pidió esa canción, Chirrín. Sí, nuestro DJ, ese mero. El que me sale en perote, ese mero, que se parece a Maradona. Ese mero. Por tu maldito amor.

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7: Ocho con 33 minutillos. Vámonos con el segundo tiempo de la hora de Vicente y Antonio. La hora cuchicuchi, la hora chinguenguenchona, hora de Neta.
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Vega Norte. Escúchame por ahí, palabras de rey, papi, palabras de rey.

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1: 8:42, tal la habían pedido la Juancha Rascada, no me pusiste, ¿eh? Si con Chente o Antonio. Hay que enfrentarla con Toño a ver qué purrum.

0: Échale, Jimmy. Compláceme con el dicharachero de Antonio Aguilar, porfa. Buenas noches.
1: Y dice, ándale, arriba, arriba, arriba, arriba, arriba, arriba. Ay, ay, ay, ay. Y 12 a la 9.

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¿Qué dice mi tigre de la radio? Neta la Z. A ver si me podías complacer con la canción de Miraron Llorar a un Hombre con Vicente Fernández. Y un saludo para el Jorge y el perrillo que quitamos en Soco, loco.

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1: Las 9 de la noche en punto, vámonos con algo de Jorge Medina, Jorge Celedor, José Cuen en la radio de Neta. A las 10, dentro de una hora tenemos a El Mundo Paranormal de Bane. Ya fui, güey.

mismísimos ángeles azules. Segundo que mi nuevo trauma es la Zeta. Soy la galleta, papá, el lunes. Estamos en el mes más futbolero.

0: Bom dia, musicales, sube la yud.
1: École, école. La Z mundialista, papá. Vamos con los resultados del día de hoy. Muy temprano, hombre. Oye, que de veras que lo está con todo, ¿eh? Está con toda la justa mundialista. Definitivamente Argentina vence 2-0 a Austria con dos golazos, bueno, dos goles de Messi. Si de Holanda es con todo, papito. Francia 3-0 a Irak. Aquí Mbappé se aventó un doblete, se pone bien reñido la tabla de goleo. Y más tarde, hace rato, y Noruega vence 3-2 a Senegal con dos de Haaland. Hijo eso, te digo que se está poniendo bueno la tabla de goleo, papá, ¿eh? Minuto 22, Jordania 0, Argelia 0. Resultados de este mundialito. La Z mundialista informa. Yo va a tocar. Ahora te voy a corresponsar, uy.

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chiste, no manches. Pues ahí estás que va un hombre, va llegando a un motel. ¿Qué motel les gusta? Bueno, pues el motel de su preferencia. El que ustedes frecuentan, el que ustedes conocieron, el que ustedes al que iban. Bueno, pues ahí estás que este hombre va llegando al motel con su amante y cuando va entrando en su carro, ve que ahí está el carro de su suegro. ¡Sas! ¡Sin! Dice, aquí está el carro de mi suegro. ¡Hijos! ¡Hijos! ¿Con quién habrá venido? ¡Hijos! Le voy a hacer una travesura a mi suegro. Y va, se baja y le roba el estéreo al suegro, fíjate, ahí le arranca el estéreo

0: al carro de su suegro, vámonos. Y se lleva el estéreo bien contento al carro y va, el tipo ahí se encierra en el motel y pum, pum, pum, todos en la cara. Pero cuando este señor sale del hotel, se va rápido a la casa de su suegro y dice, ay, voy a visitarlo, para ver qué me comenta de la travesura que hice. Obviamente, cuando llega, el suegro estaba bien enojado. ¿Qué pasó, suegro? ¿Por qué tan enojado? Ay, dice, estoy bien enojado. Ah, caray, pues, ¿qué pasó? Lo veo muy molesto. Y dice el suegro, pues, ahí estás. Ahí estás. ¿Cómo no va a estar enojado si le presté el auto a tu esposa, cabrón? Que para ir a la iglesia y le robaron el estéreo, cabrón. Le robaron el estéreo en la iglesia, cabrón.
1: ¿Eso qué, Nicolás? 9:28.
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3: Minutos y como cada lunes para mí es una hemorragia de placer, un orgasmo tener a Vane aquí en la línea, mi querido Vane. Malas noches.
4: malas noches para ti también, mi Jimmy. Espero que la estés pasando espantoso como siempre, Jimmy.
3: ¿Sí?
4: Un programazo para esta noche. Déjame te cuento de qué se trata. Vamos a hacer un enlace hasta Colombia con nuestro amigo John Barrera. A él lo conocemos de hace más de 15 años. Y vamos a estar platicando una cosa que, híjole, es de mis evidencias favoritas. Es algo que creo que todos pueden intentar y tener resultados. Ahorita y te voy a decir que es de una vez. Son las psicofonías, mi Jimmy.
3: Sí. Mi madre, perdona la ignorancia de mucha gente que no, a lo mejor no saben o no sabemos en realidad qué es una psico. Estamos aprendiendo muchas cosas contigo, Vane. Hay gente que nos estamos clavando mucho, pero ¿qué es una psicofonía, mi Vane?
4: Mira, mi Jimmy, para todos los que no hablamos fantasmagórico.
3: Ajá. Por favor.
4: La psicofonía es cuando estás haciendo una grabación de audio y de repente cuando revisas esa grabación.
3: Ajá.
4: Se escuchan voces o ruidos que no estaban ahí antes.
3: Órale.
4: Entonces, un ejemplo, ¿no? Estás en una casa abandonada y preguntas, ¿hay alguien aquí? Y ya cuando revisas el material te contestan, sí.
3: ¡Hijo!
4: Entonces, Jimmy, eso es lo que te decía. Es algo que todo mundo puede intentar, porque todos sabemos en el celular grabaciones de audio.
3: Ajá.
4: que se puede utilizar para esto. Hay mil maneras de hacerlo y esta es mi forma favorita de decirle a la gente que lo intenten. Siempre les digo que no crean lo que nosotros decimos. Yo digo que lo tienen que experimentar, que lo intenten. Hoy les vamos a decir cómo se hace y con nuestro invitadazo que tenemos sus evidencias, le vamos a preguntar cómo se hace para capturar estas energías, ¿no? ¿Cómo le haces para exponenciarlas, para hacerlas que se activen de alguna manera? Porque hay personas, Jimmy, que las pueden activar más fácil que otros.
3: Ajá. Pero ¿a qué se debe eso, Vane? ¿A qué se debe?
4: Fíjate que es la pregunta del millón. Por ejemplo, el compañero del programa Toñito, el Funcisión Mayor,
3: sí.
4: Él siempre dice, es que yo no soy creyente, pero es al que siempre le contestan por alguna razón.
3: Entonces, ¡órale!
4: A veces la persona que no quiere es la que tiene más facilidad. Ahorita le preguntaremos al invitado qué es esto específicamente.
3: Perfecto,
4: ¿por
3: muy
4: qué
3: bien.
4: Hay personas que lo activan más que otros? Pero sí les digo, y esto sí es la neta, mi Jimmy, así la neta como la zeta, es de que inténtenlo. A mí me ha pasado.
3: ¿Eso te iba a preguntar?
4: Me ha pasado muchas veces.
3: ¿Te iba a preguntar eso? Ajá.
4: Sí, me ha pasado muchísimas veces. Entonces, les puedo decir yo así sin saque, ¿no? Sí pasa, mi Jimmy. Entonces, de eso se trata hoy. Esas voces, esos sonidos que se captan. No sé si sean desde el más allá o desde el más acá, mi Jimmy, pero hay algo extraño.
3: Hombre, qué barbarote. No, pues gracias, mi querido Vane. Ya dentro de unos cuantos minutos, escasos 24 minutos, 25.
4: En 25 minutos, monitos, estaremos en muerto y en directo, mi Jimmy. Y para que te prepares, saca tu grabadora de audio y pregúntale a la niña qué es lo que quiere. A lo mejor te dice qué es lo que le hace falta.
3: Gracias, mi Vane. Buenas noches.
4: Buenas noches, mi Jimmy. Un abrazo.
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y Manuel el Chorizo en la radio de Neta. Eran 9:38 minutos. Ya preparándonos después de este programazo, Me tembló, se me brunció leve, en serio, Psicofonías en el mundo paranormal de Pane. En punto de las 10 de la noche. Invitado de lujo, Invitado de lujo, señor.

0: Amor, sabor. Por favor, no se agüite, banda. La galletota, papá, la galletota. Mi barrio colombiano, mi chiquilla, Alicia Cifuentes, mami. Mami.
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1: A las 10 en punto arrancamos el mundo paranormal de Bani. Psicofonías. 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
1: Bane. Buenos días, buenas tardes, buenas noches, donde quiera que tú te encuentres. Yo soy Vane, quiero invitarte que te quedes con nosotros los siguientes 60 minutos para juntos atravesar una puerta hacia un mundo de lo desconocido. Toñito, Toñito, ¿cómo estás?
4: Vane, pues fíjate que estoy más nervioso que quien escucha una psicofonía con audífonos por primera vez, pero listo, listo para escuchar más terror hoy.
1: Con nosotros John Barrera desde Colombia. John, ¿cómo te encuentras?
4: Creo que lo perdimos, Van, ¿eh?
1: ¿Lo perdimos? No, no lo veo. Está en total oscuridad su cámara. Bueno, aprovecho, Toñito. Aprovecho sí. Para contártelo. No, ahora no escucho la música de terror.
4: Ah, déjame checar.
1: Te voy a contar una historia, Toñito. Y saludos a todos los del chat que están desde bien temprano hasta Chile. Ya es costumbre, hasta Chile el primer comentario. Hoy pasó algo. Híjole, no sé qué hacer de esto. ¿Estás listo para la historia?
4: Sí, señor, aquí listo.
1: Iba caminando con mi niña, la reina de las brujas, así se llama, y íbamos pasando por un parque. Entonces, en lo que veníamos caminando, pasamos por debajo de unos árboles y de repente ella se voltea. O sea, yo la traigo de la mano, ella se voltea y luego algo cae como a un metro de distancia. Y lo dice, papá, se cayó un pájaro.
4: ¿Se acomodó?
1: Sí, o sea, es algo, no sé cómo explicarlo. Se volteó y en lo que se volteó atrás de mí, o sea, pero ya enfrente de ella, cae un pájaro al piso, o sea, se cayó de un árbol un pájaro así.
4: O sea, pero la cuestión es, ¿previó ella que iba a caer o volteó cuando iba cayendo? No sabes.
1: Era atrás de nosotros, no, o sea, y muy, muy cerca. No sé cómo lo hizo. No sé cómo lo hizo. O sea, pero fue así a un metro de distancia aproximadamente. Se voltea y ¡pac! Se oye así el.
4: Sí, el golpe.
1: Ajá. Y es más, yo hubiera seguido caminando, pero ella fue la que me dijo: papá, se cayó un pájaro. Y dije yo: ¿qué?
4: ¡Wow!
1: Y el pájaro no duró mucho después de eso. O sea.
4: ¿No duró mucho en qué sentido? ¿Se lo llevaron?
1: Sí, pues se desvivió.
4: Ah, no, ya. Pero yo pensé que, bueno, ya, ok. Sigue sí. Con vida un poquito tiempo y ya, después ya no.
1: Unos segundos, ajá.
4: Ah, ok.
1: Fue algo extraño, Toño. Fue algo muy extraño con la reina de las brujas. No sé si ya empezó a hacer algo o no.
4: Qué miedo, Vane, qué miedo.
1: ¿No? ¿Ya tenemos a John de regreso?
4: Parece ser que no, Vane. No lo vemos y no lo escuchamos. Vamos a ver si puede reiniciar su conexión. Vamos a darle chancita.
1: Perfecto. Empezamos con lo que son las psicofonías, Toño. Y es algo en lo que hemos tenido mucha suerte nosotros de captar. ¿Podrías describir o explicar qué es una psicofonía?
4: Creo que... ¿Me escuchas?
1: Sí, te escucho muy bien.
4: Ok, las psicofonías son grabaciones en las que aparecen voces o sonidos que nadie escuchó al momento de estarlos grabando. Y solo se descubren al momento de reproducir el audio posteriormente. Por lo general, a la gente se les atribuye que son frecuencias de espíritus que están tratando de comunicarse. Pero sí, básicamente es eso. Son sonidos o son voces que se grabaron y no se escucharon en el momento. Parece que John ahí está.
1: Sigue en negro. Déjale, pregunto si... Y, Estábamos hablando con él hace unos segundos, no sé qué pasa.
4: hay un problema, se metió en la psicofonía. Bueno, por lo pronto, saludos a Baldo Junior, que saludos, Vane, Toñito, invitado a Ciudad Juárez, María Raquel, saludos, a Liz Mili, saluditos también, a Rosemary, a Carolina Reyes, pues bueno, saludos a todos los que se están ahí comunicando. Recuerden usted también, si se quiere comunicar con nosotros, es vía WhatsApp al 656-771-8875, 656-771-8875, es vía WhatsApp, que nos mandan un mensajito y les vamos a estar compartiendo toda la evidencia que nos va a estar también compartiendo nuestro invitado John Barrera.
1: Ok, y entonces, las psicofonías, estas grabaciones, pues hemos, como dije, tenido la oportunidad de capturar varias de ellas. Hay personas, Toño, que no sé, de alguna manera creo que activan más este tipo de sonidos, de voces, o no sé cómo llamarles, vamos a decir voces. Es, y creo que te pasaba a ti, o sea, tú que siempre dices, y siempre te hacemos burla, ¿no?, contigo, Toño, porque dices, no, es que yo soy el escéptico, pero a ti eras el que siempre te contestaban.
4: Sí, por lo general yo tenía esa suerte de, cuando íbamos a las investigaciones, por lo general se hace un ejercicio de preguntar, ¿hay alguien aquí? ¿Cómo te llamas? ¿Necesitas algo? Si te quieres comunicar, traemos los medios para escucharte. Y invariablemente, en la mayoría de los casos, al que le respondían era a mí. O sea, porque varias personas nos turnábamos para hacer ese tipo de preguntas, pero por lo general sí, a mí era al que me respondían. Pero bueno, aún así, Vane, sí me contestaban y todo eso, pero que yo te pueda asegurar que fue el espíritu de una niña, que fue un fantasma, no. Que el fenómeno existe, existe. ¿Qué es? No tengo la menor idea.
1: Ok, y ahorita que mencionas una niña, ¿recuerdas el campo algodonero de Ciudad Juárez, no?
4: Sí, precisamente en esa ocasión, ahí fue donde encontramos una risita grabada. Y nosotros pues nunca llevamos, en esa época, ni nunca hemos llevado niñas o niños a las investigaciones. Y sí, claramente se escucha una risa de una niña en un lugar donde no debería existir.
1: Deja ver si tenemos ese a la mano. ¿Qué te parece si mientras vamos compartiendo una de nuestro invitado en lo que se puede conectar?
4: Vane, pues es que sería bueno que él nos platicara. Sí, vamos a platicar, que nos espere para que nos dé contexto del lugar y de qué es lo que se trata, porque si no vamos a escuchar nada más así sin entender.
1: Ok, y estoy buscando en algún lado, bueno, ahorita lo busco en el corte, porque esa psicofonía es, creo que es de las que más me han impactado a mí. O sea, porque está en nuestra cámara, es algo que se captó y se escucha como una niña, Toño.
4: Sí, totalmente. Para contexto de la gente fuera, el campo algodonero fue un lugar, un lote baldío, un llano, que anteriormente se sembraba algodón ahí, pero duró mucho tiempo solo. Lamentablemente ese lugar lo usaron para cosas muy feas, ¿no? Para dejar ahí gente desvivida. Y ahí se hizo un memorial, unas cruces. Nosotros fuimos a investigar ahí y sí, nos encontramos precisamente esa risita que dice Vane. Nosotros durante la investigación pues no la escuchamos hasta que de tiempo después un colaborador de nosotros, Lolo, fue el que la encontró. Y sí, fue una de las evidencias más fuertes que nos ha tocado tener. Ya estoy subiendo, Vane, el video para que ahorita lo vemos y lo escuchamos. La gente que ya tiene años escuchándonos y viéndonos ya saben de qué se trata, ya la conocen. Pero bueno, hay gente nueva que ahorita se las vamos a estar mostrando.
1: Y para toda la gente nueva, pueden unirse a nuestra comunidad de WhatsApp. Tenemos el número 52, que es México 656-771-8875. Digan que se quieren unir. Y esto les ayuda porque aquí es donde estamos compartiendo los videos, los audios de lo que vamos a estar mostrándoles esta noche. Preguntan quién es el invitado, John Barrera con nosotros en un segundito. Y ahorita vi que alguien se quería unir a la comunidad, entonces ahorita le damos unir.
4: Ok, ya encontramos el video, vamos a correrlo, Vane.
5: Thank you. Okay.
4: Vale, ¿tú cómo lo cómo lo escribirías?
1: Bueno, yo siempre he dicho que es como una niña y como que está, no sé, se me hace hasta juguetón en la forma en la que suena. Así la escucho, ¿no? O sea,
4: ¿estás haciendo una travesura o algo así?
1: Ajá, es lo que yo percibo. Hay gente, ¿no?, que ha dicho que lo, o tratan de interpretar lo que dice, pero no sé, o sea, no lo distingo. Y decimos, John, malas noches.
6: Buenas noches, Manny, ¿cómo están?
1: Muy bien. Y entrando así rápidamente, escucha esta grabación que tenemos ya viejita del programa y danos tu impresión, por favor. John.
6: Hola, Vale, pues no logro escuchar muy bien. O sea, sí hay como algo ahí, pero se escucha muy, muy bajito, ¿no?
1: Soy un...
4: Como una risa.
1: Como una risita ahí de una niña, algo así. ¿Por qué suceden estos sonidos, estas voces? ¿Por qué se captan en las
6: grabadoras? Bueno, vale, lo que pasa es que desde que se descubrió el fenómeno de las psicofonías, nos dicen que nosotros podemos de alguna manera tener una sensibilidad auditiva, pero también los dispositivos electrónicos también pueden captar otros tipos de frecuencias mucho más bajas, ¿bien? Entonces aquí es donde entran todos estos aparatos. Hay cosas que nosotros no podemos escuchar y hay sonidos hasta un punto que nosotros podemos emitir. Entonces los dispositivos electrónicos permiten sondear frecuencias todavía más bajas de lo que nuestro oído normalmente puede escuchar. Entonces por eso los aparatos funcionan de esa manera, y entre más sofisticado o entre más enfocado sea el aparato en captar audio, va a ser mejor, digamos, lo que va a captar o las frecuencias que va a captar.
1: ¿Recuerdas las grabadoras de cinta? ¿Sientes que esas capturaban más que ahora las digitales o es igual?
6: Son mejores. Recuerdo mucho, o todos los investigadores las recordamos por los Warren, ¿no? Ed andaba con muchas en su maleta, en su equipaje. Y las grabadoras de cinta lo que nos permiten es que haya, que aíslen más las interferencias electromagnéticas en los audios, porque eso también pasa, ¿no? Puede entrar una interferencia de algún tipo y contaminar el audio. Entonces, la cinta es mejor contra ese tipo, digamos, de interferencias. Entonces el audio que nos va a arrojar es más limpio, es más claro. Entonces, claro, por eso pues hay todavía muchos investigadores que utilizan todavía grabadoras de cinta.
4: Yo te lo pondría al revés, perdón, yo lo pondría al revés. No es que sea más limpio, era más sucio antes. El audio ahora es más limpio y te filtra todo ese tipo de cosas y frecuencias. Trae hasta chips para mejorar calidad de audios, quitar interferencias, quitar ruidos.
1: Okay, y ahí el problema, Toño, de que estamos usando tecnología para limpiar, para filtrar, y antes no, antes entraba así en crudo, y a lo mejor ahí es donde van esas voces, ahora las estamos quitando, ¿no?
6: Sí, sí, claro, de hecho pues las grabadoras Zoom traen, por ejemplo, o las Tascam, digamos, han evolucionado mucho en ese sentido, pero aún así contra las interferencias electromagnéticas no son las mejores. Sí, te limpian mucho el audio, tienen un sistema de sonido en alta calidad o en alta definición y son muy buenas, pero las interferencias electromagnéticas sí no son tan buenas en ese tipo de cosas.
1: Y algo, Toño, de la tecnología, por ejemplo, lo que hiciste el otro día que me mandaste un audio que eliminó unos ecos, yo me quedé impresionado, o sea, está muy adelante ya la tecnología en ese sentido. ¿Les parece si antes de irnos a corte presentamos una de las psicofonías de John?
4: Muy bien. Esto es de Cabaret, así lo tengo marcado, vamos a escuchar la primera.

0: Okay, ¿hay alguien susurrando?
1: Okay. Bueno, lo que esa está marcada como Daniel. Daniel es un compañero de equipo en ese momento, cuando estábamos haciendo esta investigación en ese cabaret, en el cual pues sucedieron muchas cosas, ya que pues allí funcionaron negocios clandestinos e ilegales. Y pues actualmente la casa pues es solamente una casa, una vivienda, pero cuando tuvimos la oportunidad de investigar estaba totalmente desocupada. Entonces allí esta entidad, esta energía nombra a nuestro compañero que se llama Daniel.
2: Daniel, ok. Entonces, en un cabaret, Daniel es la primera psicofonía que estamos escuchando esta noche. Ahorita la vamos a escuchar de nuevo, pero tenemos que hacer una pequeña pausa. Vamos, si venimos, no te nos vayas.
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4: 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Son las 10:16.

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1: Estamos de regreso en mi mundo paranormal. La última sinfonía que escuchamos hace unos momentos nos dicen en un cabaret. John Barrera desde Colombia. Y dice que están diciendo el nombre de una de las personas que están investigando. Daniela, escuchamos nuevamente, por favor.

0: ya que das el contexto, sí escucho muy claro el Daniel. ¿Tú, Toño?
1: Sí, como susurrado.
0: Daniel. ¿Te perdiste, Toño? Acércate un poquito.
2: A ver, ¿ahí me escuchan?
0: Perfecto.
2: Sí,
0: ahora sí.
2: Sí, te decía que es muy susurrado, muy Daniel.
0: Sí, así bien.
1: Daniel.
0: Okay, y esto no lo escucharon yo mientras estaban haciendo su recorrido, ¿verdad? Fue después que lo encontraron en el material.
3: Sí, en ese momento pues lo que uno hace es hacer el registro fotográfico, videográfico y auditivo. Entonces siempre hay grabadoras que están funcionando en el lugar, ¿no? Entonces ya cuando se va a revisar el audio, el material es donde nos encontramos, digamos, por ejemplo, este, y nosotros, pero pucha, ¿en qué momento? Entonces lo empatamos con las cámaras para mirar en qué momento estábamos o en dónde estábamos en el sitio. También ya miramos los megahertz o las frecuencias que tiene, o cómo está, o las latencias, ¿no? La potencia. Y lo comparamos también con las voces pues de los presetes, para que no sea ninguna interferencia de nosotros mismos o una contaminación auditiva.
0: ¿Y esto fue nada más en grabadora de audio o fue una de video?
3: Esta fue en grabadora de audio.
0: De audio.
2: Okay, pero yo quisiera saber, John, cuál es la historia detrás de este lugar, o por qué fueron ustedes ahí, qué sucede en ese lugar.
3: Bueno, cuando estábamos en emisoras, nos llamó una familia, nos dijo, no, miren que ahorita estoy viviendo en una casa aquí cerca de Bogotá, la capital, y están ocurriendo estas cosas, y fenómenos paranormales y no sé qué, y es una casa grande, pero pues yo la tomé en arriendo y la verdad tengo mucho miedo, pero adentro funcionaba como un bar abajo, en el primer piso, porque es una casa de dos plantas, y nosotros fue tan raro, pues vamos a mirar. Entonces cuando fuimos a hacer el cotejo de investigación, también hicimos un proceso investigativo de la historia del sitio, y resulta que pues en el lugar era un lugar de consumo de estupefacientes hace tiempo, ¿no? Hace décadas, hace 30 años. Y allá ocurrieron muchas cosas graves. Por ejemplo, no sé si ustedes o en México hace años las casas tenían, digamos, un suelo parecido al mineral, que era un mineral rojo. Acá en Colombia sí pasa eso. Pero ya ahorita ya no se ve, realmente es muy raro, pero hace 30 años ese piso era muy común, y sencillamente es un piso rojo, y esa casa lo tenía en ese momento. Entonces en un pedazo uno veía muchas líneas en una de las habitaciones, en el piso, y nosotros cuando le preguntamos a una de las personas que pues estuvo en ese lugar, nos dicen, lo que pasa es que una persona fue desvivida allí, con lo que nosotros conocemos acá como machete, ¿no?
0: Sí. Aquí sí. Igual, sí, también aquí.
3: También allá, bueno.
0: Sí, sí, sí.
3: Así, a punta de machetazos. Entonces okay. Las marcas del piso
0: con eso,
3: cuando
0: fallamos. Sí, sí, sí, sí. No, no. Wow, okay. Entonces, ahí está el contexto, Toño. Yo quiero otra pregunta, John. ¿Cómo distingues una psicofonía de un ruido ambiental? Ahorita Toño mencionó eso, de que hoy en día las grabadoras te filtran un montón de ruidos, ¿no? ¿Tú cómo distingues cuando es ambiental y cuando es una psicofonía?
3: Bueno, pues hay varios registros de audio, ¿no? Para uno observar en ese momento. Inclusive uno muchas veces escucha el de la cámara. Si tú escuchas de pronto un pito, como le decimos acá, algo de los carros, ¿no? Cuando tú pitas o algo así, o cuando suena una sirena, o cuando suena, digamos, un vehículo cerca a una avenida. Entonces comienzas a compararlos, ¿no? En los distintos canales de audio que tienes para mirar, bueno, esto fue esto, bueno, voy a mirar entonces el audio de la cámara a ver si fue eso, voy a mirar esta otra grabadora a ver si lo captó o no lo captó, porque cuando es un sonido ambiental como una sirena, por ejemplo, ¿no? De una ambulancia, pues eso debe estar en todos los audios, en todos los registros.
0: Okay. Sí.
3: Pero cuando solo está en uno y comienzas a escuchar, comienzas a analizar la limpieza del audio, a amplificarlo, comienzas a mirar las cadencias.

0: y ahí comienza, digamos, el proceso.
1: Sí. Okay. Toño, tú ¿cómo descartas, no? Cuando es una voz o algo o un ruido simplemente.
2: ¿Cómo descartarlo, Vané?
1: Ajá.
2: Hay psicofonías que están bien claras que es una voz humana, o sea, es como decir, ¿tú cómo distingues que alguien está hablando? ¿Cómo distingues que es una voz? O sea, porque ya lo traes, bueno, creo yo, ya lo traes en el cerebro identificado, esto es, alguien está hablando o está intentando hablar, esto no es un ruido producido por algo. Si me explico, si es el modo que yo te lo daría a entender, o sea, más allá de comparaciones o algo, simplemente es algo que se te dará naturalmente. Pues tantos años de escuchar gente hablar, dices, esto suena que alguien está hablando, no suena a algo, una máquina o algo, no sé, es difícil de describir.
1: Y la una vez que yo escuché algo, fue aquí en el estudio, y a lo mejor porque traía los audífonos, a ver si lo podemos mostrar al final del programa. ¿Pero qué te parece si vamos con otro video o otro audio de John? ¿Tú nos dices cuál, John?
0: Claro que sí, mira, ahí tenemos otra que dice, yo me dedico, del mismo cabaret, de la misma carpeta, no sé si la ves ahí, Toñito.
2: Sí, vamos a escucharla.
0: Esa también es de la misma investigación.
3: Yo me dedico. Yo me dedico
1: a, pues a trabajar ahí, me imagino, ¿no?
0: Claro, entonces después de que fue esta casa oscura, luego fue pues un cabaret, un burdel, y pues allí pues pasaron muchas cosas durante unos casi 20 años, en los cuales pues fallece allí una de las trabajadoras del lugar, y es la que creemos que contactamos en ese momento. Entonces cuando estábamos así nosotros escuchando los audios, pero miércoles, ¿qué es eso? Porque pues habíamos tres hombres y una mujer, pero pues la voz de la mujer es totalmente diferente, es otra cosa muy distinta. Y lo mismo, comenzamos a ver las cámaras, porque pues las cámaras es un registro muy bueno, ¿no? Ahí te ves si estás hablando o no estás hablando. Y cuando escuchamos solamente en esa grabadora ese audio, nosotros, uy, pucha, porque es muy claro. Como dice Toñito, hay unas que son más difíciles de oír y tienes que prestar más atención, y otros como estos que pues no dicen estos. Nada que hacer.
2: Vamos a escucharlo otra vez. De hecho, se escucha como hasta medio sufrido la contestación. Sí, soy así como medio sufrida.
1: Sí, como llanto.
0: Eso es correcto. A ella la vieron muchos clientes y otras trabajadoras del lugar, y por ejemplo nuevas, ¿no? Que llegaban a trabajar y decían, bueno, pero ¿qué pasó con esta pelada o esta mujer que hacía así, que yo hablé con ella el otro día, no sé qué, y como que se miraban las otras y decían, no, pero es que las que ves aquí son las que están trabajando. Creo que viste a una de nuestras compañeras que pues ya no está y falleció en el lugar. Entonces, claro, eso automáticamente también espantaba a las nuevas, porque era complejo, ¿no? O sea, como que, uy.
1: En este cabaret, John, ¿también captaron imágenes o nada más fueron los audios?
0: Bueno, tenemos fotos y videos, pero pues no hubo decir que pasó una sombra o algo así, ¿no? Ahí estuvimos revisando algunas cosas, pero no captamos video o fotografía. Es más difícil realmente.
1: Sí. A veces es uno u otro, ¿no?
0: Sí, realmente es mucho más complejo, digamos, que el sensor de las cámaras pueda lograr captar, digamos, algo energético, algo etéreo, ¿no? Es más complejo, pero aún así también eso ha avanzado en algo, ¿vale? Y hay, digamos, diversas tecnologías. Ahorita, digamos, con la IA, por ejemplo, hay IAs que se especifican o se especializan en ayudar a realzar esos cosas que no entendemos muy bien, que no son pareidolia, sino que realmente puede ser algo, un fenómeno real. Y por ejemplo, o las configuraciones de las nuevas cámaras, que pues ya los lentes son mucho más nítidos, que digamos son mucho mejores en baja luz, ¿no? O el ISO de las cámaras es brutal. Entonces te permite ya captar con más claridad los lugares, y pues todo eso ha ido mejorando.
1: Toño, ahorita que mencionan las cámaras, ¿crees que esté faltando eso que teníamos antes del infrarrojo?
2: Que esté faltando, sí hace falta. Te hacía ver más cosas que simplemente tu ojo o el sensor normal de la cámara no captaba. Bueno, yo sí creo que hace falta eso, en el sentido ese de que captamos...
1: Otro espectro, ¿verdad?
2: Sí, otro espectro que no ves, o sea, simplemente fuera de tu rango visible. Tenemos otras dos psicofonías de este lugar, ¿nos puedes platicar de ellas, John, por favor?
0: Bueno, en otra ocasión está uno pues

0: lo que pasa es que uno comienza a hacer en los procesos de psicofonías preguntas o comienza a cuestionar a las energías que están ahí porque pues uno quiere saber que, quién es, ¿no? ¿Qué está haciendo en el lugar? ¿Qué busca? Y entonces en una hay una que dice, déjame en paz. O sea, como que sencillamente como que ya me sacó la piedra, como decimos acá. Entonces ya déjame en paz, dice así clarísimo. Y todo es como que, uy, o sea, sí, claro, denso, denso. Y esa sí la escuchamos así rebobinando el audio y todo, entonces ahí sí ya queda uno como, como digamos, con su escalofrío.
1: Okay, vamos a escucharla. Sí, dice, déjame en paz. Hasta como medio molesto. ¿Vamos a escucharlo otra vez?
0: Correcto.
2: Sí, siento esa vibra de no molestes.
0: Sí, entonces, y eso pasa, ya pasa más seguido de lo que uno piensa, ¿no? Porque digamos que uno es muy insidioso cuando está investigando, uno quiere respuestas y la única manera de conseguirlas es preguntando, ¿no? Entonces muchas veces las energías o las entidades pues se molestan realmente.
1: Sí, pero aquí habrá un problema, ¿no? Porque eso no las escuchamos en el momento. Te está diciendo que te vayas o que lo dejes en paz y no lo podemos dejar en paz hasta que nos vayamos y revisemos el material y nos demos cuenta de ese mensaje. Está raro, ¿no?
0: Claro, entonces, ¿qué es lo que pasa? Pues a veces sí tomamos, digamos, algunas grabadoras y sí rebobinamos en tiempo real para escuchar. Esto lo hacemos más que todo con las grabadoras que tienen un mejor micrófono, ¿sí? Con las que podemos obtener un resultado inmediato, pero hacemos, digamos, las sesiones en 30 segundos. 30 segundos de grabación y procedemos a escuchar. Y a veces tenemos resultados muy buenos, a veces sí ya toca revisar 8 o 10 horas de audio, ¿no? Entonces depende.
1: Ok, antes de ir al corte, escuchamos la última. O sea, la última de Cabaret.
0: Okay.
3: ¿Quieres comunicar conmigo? Ahí está, lo tenemos. ¿Quieres comunicar conmigo? Ahí está, lo tenemos. ¿Quieres comunicar conmigo? Ahí está, lo tenemos.
1: Sí, es como un hola muy distorsionado, ¿verdad?
0: Sí, ese fue con un Spirit Box, que pues para los que no saben, un Spirit Box es un aparato que hace sondeos en las frecuencias de radio, AM y FM, pero pues se modula a ciertas velocidades y lo que se intenta captar son los espacios entre las emisoras, ¿no? ¿Recuerdan anteriormente los diales de las radios? Que uno tenía que dar la perilla así para ubicar una emisora y otra.
2: Para sintonizar.
0: Claro, entonces ese espacio es el que utilizan las entidades para comunicarse, ese espacio que está entre una emisora y otra.
2: Ok, estamos en lo más bajo de la hora y están diciendo en el chat que va muy rápido el programa, creo que sí. John Barrera con nosotros, Psicofonías, tenemos más, tenemos mucho más, no te nos vayas, en un momento, regresamos.
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1: John Barrera con nosotros. Pues hay actividad en el chat, Toñito. ¿Algún mensaje de los que te resalten?
2: Por ejemplo, este de Erika Alejandra Flores dice: buenas noches, sí me da miedo la monja. Para la gente de la radio, John atrás tiene un cuadro de...
1: ¿Estás un poquito retirado, Toño?
2: Ok, John le tiene atrás un cuadro de la monja, de la película de la monja, y la verdad sí se ve bastante tétrico. También ahí contestando eso, me dice, me muero, eso sí me da miedito. Y Vane también decía que el cuadro te está viendo nada más a ti.
1: Ay, qué miedo con eso. Y John, te quería hacer una pregunta. Sabes que tenemos una comunidad de WhatsApp en la que compartimos videos, compartimos de lo que se muestra aquí en el programa. ¿Está bien si compartimos tu material? ¿Nos permites?
3: Claro que sí, siempre y cuando digan de dónde viene, es genial para poder, digamos, claro, poner sí, a las personas en contexto, sería muy chévere. Y por favor que pues nos sigan en las redes para estar, digamos, activos y que también intercambiemos y analicemos el material si ustedes quieren, si ustedes tienen algún tipo de material.
1: Perfecto. Y si tienes alguna foto, alguna grabación y la quieres también compartir con nosotros en este momento o unirte a nuestra comunidad, Toñito, ¿cómo le pueden hacer?
2: Vía WhatsApp al 656-771-8875, 656-771-8875, y mandan un mensajito, nos piden que les compartamos el material que estamos mostrando, se los vamos a compartir, y usted tiene también historias, tiene alguna fotografía, algún video, igualmente nos mandan un mensaje y con gusto los vamos a estar compartiendo. 656-771-8875.
1: Continuamos, John Barrera desde Colombia con nosotros, y estamos platicando sobre psicofonías. Entonces, ahora, ahí te va, algo que nos pasó a nosotros, y te lo voy a preguntar ahora a ti. ¿Has captado mensajes, John, en otro idioma?
3: Sí.
1: ¿Sí? Sí. Ok.
3: Es raro, pero he captado.
1: ¿Recuerdas, Toño?
2: Sí, creo que nosotros una vez en un cementerio escuchamos el de Leave Her, ¿no?
1: Déjala.
2: Déjala, ajá. O sea, puede ser de déjala a cualquier, bueno, a ella, que la dejaras ahí o que la dejaras de no molestarla, no sé. ¿Cómo lo interpretas tú, Vane?
1: Que la dejaras ahí. Entonces, sí nos ha pasado en otro idioma. ¿A ti qué fue lo que te salió, John?
3: En un cementerio, como en inglés, decía como bye.
1: Bye. Ok.
3: Sí, y no, como que qué raro. Pero mira que son modismos. O sea, pues nosotros somos latinos, ¿no? Pero uno puede tener un amigo que o una amiga que cada rato diga bye. Sí, pero es una cosa que no necesariamente es que sea de otro país, sino que son como modismos que tienen y esa cosa, ¿no? Pero pues no es raro que uno capte psicofonías en otro idioma. De hecho, era uno de los cuestionamientos de los científicos que decían que es que ustedes nunca captan psicofonías en otros idiomas. Sí, sí se puede. Lo que pasa es que pues toca desplazarnos geográficamente, ¿no? O sea, si yo quiero una psicofonía en mandarín, pues me toca ir a un lugar o donde pues ocurrió un suceso en el que pues una persona que lo hablaba falleció, o me toca irme hasta China o hasta el oriente, ¿no? Para lograr, digamos, ese audio. Pero mientras tanto, pues la gran mayoría de la población nos comunicamos normalmente en español.
1: Exacto, donde nos encontramos, sí. Okay, vamos a continuar con las grabaciones que tienes, John, y también sé que hay algunos videos, Toñito, ¿con cuál vamos a ir ahora?
2: Con Leather. ¿Qué te parece si nos platicas de eso, John, por favor?
3: Okay.
2: No tan gráfico, porque ya vi el material y hay unos que no vamos a poder pasar porque está muy, muy gráfico.
3: Bueno, resulta que este lugar se conoce como la Hacienda Leather o el lugar de descanso Leather. Leather fue el primer narcotraficante colombiano extraditado a los Estados Unidos ya hace mucho tiempo. De hecho, acaba de ser liberado, creo que este año o el año pasado, no recuerdo muy bien. Ya cumplió su condena. Y pues él lo que hizo fue crear todo un condominio en varias hectáreas para que todos sus amigos fueran a departir. Entonces creó cabañas a diestra y siniestra. él tenía un león en una jaula, mandó a construir una jaula gigante, tenía un león ahí. Hay rumores que dicen que más de un cristiano terminó dentro de la jaula, ¿no?
1: Oh.
3: Entonces, ¿qué es lo que pasa? Pues nosotros fuimos a investigar hace unos años, pues eso ya está abandonado, eso lo tiene pues eso lo tiene el gobierno aquí local de Colombia, ¿vale? Lo administra. Y fuimos a investigar. Entonces, pues, ya el lugar pues está muy destruido a lo que era. Realizamos varios recorridos ahí con personas que quisieron acompañarnos. Esto está en el Quindío. Sí, entre el Quindío y el Valle del Cauca, que son dos departamentos aquí en Colombia, ¿vale? Entonces, pues nada, hicimos todos los recorridos durante varios días porque el lugar es muy grande y logramos obtener algunas psicofonías interesantes. Hay una persona de la que nos acompañaba, por ejemplo, le tocaron el hombro y era la primera vez que iba a una investigación. Y era la primera vez que iba a una investigación, pues la mujer sencillamente se puso pues pálida, casi llora porque se le entrecortaba la voz mientras hablaba. O sea, realmente fue una experiencia que vivió con todo el rigor, ¿no? No fue que vivió por decir, ay, no me tocaron, ¿no? Se le entrecortó la voz, estaba era como privándose porque decía que, o sea, realmente fue una sensación muy fuerte. Y realizamos sesiones de psicofonías en distintos lugares porque pues eso tenía hasta una discoteca privada, ¿no? Entonces wow. Fuimos a los restaurantes, a las discotecas, a las cabañas, a las caballerizas. Bueno, es un lugar interesante para la actividad paranormal.
1: Ok, varias cosas aquí. De entrada, las imágenes sí se veían súper tétricas. Y segundo, alguna vez escuché una historia de alguien que también que le tocaron el hombro y alguien que no creía en todo esto. Luego, Toñito, ¿quieres platicar de esa?
2: Bueno, no quisiera, pero bueno, una de mis primeras investigaciones, de hecho creo que fuimos la primera, fíjate también, fuimos a un lugar que se llamaba el Tlaquepaque, que era un bar también aquí en Ciudad Juárez, en la Avenida Juárez, ya no existe, y en los sótanos precisamente eso mismo, o sea, trataba yo de quedarme con la cámara atrás, y yo sí sentí también que me tocaron el hombro, pero no solo me lo tocaron, sino como con una persona cuando hace fuerza que se quiere levantar y te jala a ti, sientes que te jala así todo el cuerpo, así lo sentí. Y de ahí Vane siempre me ha hecho burla por eso, porque pues me asusté en mi primera investigación precisamente por eso.
3: ¿Y hace cuánto fue eso?
2: Uf, que ya casi los 20 años de eso, yo creo.
1: Uf, aproximadamente. La bienvenida para Toñito. Sí. Ok, ¿tenemos más ahí de ese lugar, Toño? ¿En el material?
2: Sí, tenemos psicofonías y te voy a mandar, Van, en privado unas imágenes para que veas, porque decía que estaba muy gráfico, más para que tú las tengas en vistas, y vamos a escuchar la primera psicofonía.
1: Igual esa los ponemos en la comunidad.
2: Ok.
4: ¿Está dentro?
5: Sí, hasta aquí el pasillo.
4: ¿Está dentro?
5: Sí.
4: Cristo bendito.
3: ¿Esa cómo se titula, Toñito?
2: Hombre, dice hombre.
3: Ok. Un hombre.
2: Toca. Ajá.
3: Un hombre. Ok. Entonces, ¿vale, si nuevo? Quieres, ¿lo vuelves a repetir, por favor?
4: ¿Está dentro?
5: Sí, hasta aquí el pasillo.
4: ¿Está dentro?
5: Sí.
4: Cristo bendito.
3: Adentro. Es una voz como de una niña. Dice, un hombre. O sea, muy, muy aguda y despacito. Toca que la escuchen muy bien.
2: Sí, esta la voy a editar, le voy a subir el volumen un poquito más para la gente de WhatsApp, 656-771-8875. 656-771-8875. Vane, ya te hice llegar ahí las fotografías. Okay, ¿qué te parece, John? Si escuchamos la siguiente que dice, no quiero.
3: Ok.
6: Esperas un rato y sigue el que está a la izquierda.
7: Mi nombre es Stephanie e invito a todos los...
1: Ah, caray.
2: Sí, en susurro al final, no quiero.
3: Sí, se corta inmediatamente. Dice dos veces, no, no quiero. Pues okay. Estábamos incentivando a que ella se comunicara, entonces ella dice, pues quiero comunicarme.
2: Ok, vamos a escucharla de nuevo.
6: Esperas un rato y sigue el que está a la izquierda.
7: Mi nombre es Stephanie e invito a todos los que Mi nombre es Stephanie e invito a todos.
2: Sí, sí, dice, no, no quiero. Y sí lo hice susurrando. Otra vez, una vez más.
6: Esperas un rato y sigue el que está.
7: Mi nombre es Stephanie e invito a todos.
1: Está como el de hace rato, ¿no? No me molestes, ¿no? Te invito a que no, no quiero.
3: Sí, o sea, el libre albedrío existe en todas las dimensiones, yo creo, porque pues cuando una entidad no se quiere comunicar, no se quiere comunicar y dice no, sencillamente no, no quiero.
1: Se me hace que Toñito sería una de esas voces de que no quisieran participar. Andaríamos, Toñito, ¿estás aquí? No, no me molestes, así serías, Toño.
2: Bien cascarrabias.
1: Wow, esa está, y están diciendo que está muy clarita.
3: Sí, además que pues en ese momento cuando uno está escuchando después los audios y me dice miércoles, pero es que es una voz de una mujer, sí, que está diciendo no, no me quiero comunicar.
1: Okay.
3: Y automáticamente pues uno se explica porque en el momento no hubo ningún tipo de comunicación o activación de ningún aparato, pues ahí está la respuesta.
1: Creo que ni la imaginación es suficiente para pensar en todas las cosas trágicas que pasaron en este lugar. Estoy viendo las fotografías y estas no las mostramos ahorita en la cámara, como mencionó Toño. Y sí, las paredes manchadas, no voy a decir más, los pisos. Sí se ve que cosas extrañas pasaron aquí en este lugar.
2: Y reciente, ¿eh?
1: Sí, entonces... No sé, si tienen el estómago para este tipo de cosas, estas las compartiremos en privado, en la comunidad, nada más. Estas no las vamos a poner aquí en la transmisión. Toñito.
2: Sí, vía WhatsApp al 656-771-8875. 656-771-8875. Si usted es de otro país, recuerde el código de país de México es +52 y quedaría de la siguiente forma, +52-656-771-8875.
1: Ahí está. Okay. Sí, esas fotos, bien hecho, Toño, no las pasamos. Okay. ¿Con qué continuamos antes de irnos al otro corte? ¿Ya te diste cuenta la hora?
2: Sí, ya vamos muy rápido. La última de Leder que hice, ya.
3: Aquí hay que prestarle mucha atención porque esa también está bajita.
2: Ok, esta sí la escuché la primera, pero dice, ¿ya? Sí. Así, ¿ya? Sí. ¿Otra vez?
3: Yo pensé que era una de ustedes.
1: ¿Ya? Ok, va pasando que es una motocicleta, algo motorizado, ¿no? Ahí cerca es lo que se escucha, primero.
3: Sí, hay una avenida principal que es la que da a un pueblo que se llama Salento.
1: Ok. Entonces, se llama Salem, ok. Entonces, yo siento, Toño, que es así como ya, o sea, ya hacia el ruido, ¿no? Así lo siento.
2: Sí, como sí. Que ya de hartazgo, pero no, es Salento, ¿no?
3: Salento, sí, Salento, no Salento. Ojalá tú eras un Salento.
1: Escuché mal.
2: Vamos al corte, Vané.
1: ¡Wow! ¡Qué rápido! ¡Vamos y venimos! ¡No te nos vayas!
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1: Wow. Y estamos de regreso en Mi Mundo Paranormal. Uno de los programas más rápidos es el tiempo se ha ido volando esta noche con nosotros, John Barrera, desde Colombia. Ya más de 15 años creo que tenemos platicando, John, contigo.
2: ¿Te das cuenta? Así es, Pani, o sea, ¿cómo pasa el tiempo? Desde los primeros programas que me invitaste, que pues, literalmente uno lo hacía con las uñas, ¿no?
1: Y todavía lo hacemos. Ahora tenemos mucha gente que nos apoya, pero ahorita platicábamos antes de entrar de cómo hay gente, ¿no? Nueva, y hay gente que tenemos ya mucho tiempo en esto. Reconozco que has estado, ahora sí que, ahí, macheteándole, dándole duro, desde hace muchos años, me consta. Pero claro, rápidamente, así mención del chat, ¿qué tenemos?
3: Están llegando demasiados mensajes, van al WhatsApp, 656-771-8875, 656-771-8875, recuerden, si quieren escuchar las psicofonías otra vez, que les mandemos las fotografías que estamos mostrando. Y por cierto, mucha gente morbosa que me dice, ¿me pueden mandar las imágenes que no están mostrando en el programa? Son morbosos, pero bueno, eso los vamos a estar compartiendo.
1: En lugar de decir, ¿me pueden agregar a la comunidad? Dice, no, mándame las fotos, Toñito.
3: Sí. Ya no bajo su responsabilidad, gente, que sí están muy, muy fuertes.
1: Pon
3: no,
1: el disclaimer de una vez, Toño.
2: El disclaimer, da mi chance. Primero que entren a la comunidad, ¿no?
3: Sí, perfecto.
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1: Ahí está. Okay, continuamos.
3: John, tenemos material de Sabana. Platícanos así rapidito qué es Sabana y nos vamos con las psicofonías.
2: Bueno, la estación de la Sabana fue la primera estación del tren de Bogotá. Bien, allí funcionó uno de los primeros cementerios también de Bogotá. Recordemos que pues antes se solía sepultar a las personas en las iglesias, ¿no? Dentro de la herencia de religión española que hubo, ocurrió eso. Entonces, pues ya cuando no hubo espacio, pues en todos los países tocó hacerlo, y pues este lugar fue uno de los primeros cementerios, por así decirlo, de la capital. Cuando ocurrió una guerra acá que se llamó, la guerra de los mil días entre conservadores y liberales, o derecha e izquierda, pues muchos de los cuerpos fueron apilados allí en este sitio para que fueran reconocidos por las familias que estaban buscando a sus seres queridos que desaparecieron. Eso es parte del contexto del sitio, porque tiene cosas como también bastante fuertes que pues no puedo contar acá, ¿no? Entonces tuvimos acceso al lugar. Actualmente se encuentran cuatro entidades distintas trabajando allí. Está la policía, hay otra entidad del gobierno, no recuerdo muy bien cómo se llama, otra entidad cultural y otra deportiva. Entonces, pues, logramos tener los permisos y fuimos a investigar este sitio. Entonces hay mucho que ver, porque están en los vagones, hay vagones viejos que ya no están funcionando, o estructuras.
1: Okay, y quiero aquí entrar así rápidamente nomás a mencionar de que estos vagones, imagínense cualquier película de zombies o serie. Así, yo estoy esperando que brinque un zombie, así se ve de tenebroso esto. Porque siempre salen estos, así, los vagones, Toñito, ¿te has dado cuenta? En las películas de zombies.
3: Sí, tal cual, así. Sí, tal cual, es como si fuera una escena apocalíptica, ¿no? Ahí con los vagones del tren ahí abandonados.
1: Okay. Ya que tenemos el contexto, ¿qué es lo que se captó?
3: ¿Con cuál quieres empezar, John? ¿Con cuál?
2: Bueno, hay varias psicofonías. Vamos a con una que le pregunto que cómo se llama. Y contesta Oscar.
3: Ok, esta sería, déjame ver cómo le puse, sería esta.
4: ¿Cómo te llamas? Hola, ¿cómo te llamas?
3: Ay, ay, ay.
4: Hola, ¿cómo te llamas?
3: Oye, pero está bien orgulloso decir su nombre, Oscar.
1: Era uno de los que viajaban en VIP, ¿no? Así con mucho estilo. ¡Oscar! ¡Wow! Ok, otra vez, ese está muy clarito, ¿eh?
3: Ok, vamos a escucharla de nuevo.
4: ¡Hola!
3: Sí, bueno, igual la gente no sé, pero yo sí le siento, como te digo, esa presunción, esa como que muy orgulloso de decir las cosas, Oscar, así.
2: Yo siento como la fuerza, como la energía, ¿no? Como diciendo Oscar, o sea, así como soy Oscar. No soy Oscar, sino Oscar. Como, pucha, así, tiene la energía, la fuerza.
1: ¡Fuerza! ¡Oscar! ¡Vámonos! Ok. Vamos bien rápido con el tiempo y no quiero que se acabe antes de mostrar los siguientes. ¿Cuál tenemos ahora, Toño?
3: El que dice gracias.
2: Sí.
5: Le agradecemos.
2: Cuando se dice gracias por comunicarse con nosotros, dice, ah, ustedes.
1: A ver.
5: Te agradecemos por comunicarte con nosotros. ¿Quieres que?
3: A usted, ¿sí? Dice, a usted.
2: Sí, dice, sí. Ah, usted. Es una voz muy, muy ahogada.
3: ¿Qué okay, va de nuevo?
5: Te agradecemos por comunicarte con nosotros.
1: Wow, este me hizo sentir triste.
3: Sí, tiene como más baja la energía, más así.
2: Y mira que en muchas ocasiones se despiden. O sea, uno se despide, uno hace como si fuera, pues es la cordialidad, ¿no? De cuando tú vas a un sitio, entras y sales, saludas y te despides. Y hemos obtenido respuestas de que nos dicen adiós. Sí, muchas veces.
1: Y aquí la tristeza también la siento porque ustedes están agradeciendo y es así como a ustedes por venir, o sea, siento triste esa voz, o sea, a ustedes por tomarse ese, o sea, algo que está ahí olvidado, ¿no? Entonces pues está esa es la parte.
2: Sin imagínate estas energías que pues a pesar de que hay gente trabajando en las instalaciones ahí cercanas, pues tú no te puedes comunicar con nadie. Todo el mundo está llevando su día a día normal, pero nadie te escucha, nadie te ve.
1: Exacto.
2: Y llegan de repente unos locos a decir, bueno, nosotros sabemos que aquí hay algo. ¿Quién quiere hablar con nosotros? Imagina eso.
1: ¡Oscar! Wow. Ok, ¿tenemos otra de aquí, Toño?
3: Sí.
4: ¿Podría ser un ruido?
3: Aquí dice, no. Contesta que no, vamos a escuchar otra vez.
4: ¿Podría tener un ruido? ¿Podría tener un ruido? ¿Podría tener un ruido?
1: Okay, vamos a decir que hay una entidad, ¿no? Y haces una pregunta, y aquí es porque varias de las preguntas que han hecho ustedes en las que hemos presentado esta noche no quieren participar, o sea, dice, entonces esas entidades simplemente no quieren y se capta su intención o intencionalmente estarán echando una voz de que no o se están haciendo para atrás y se capta algo. ¿Qué crees que sea, John?
2: Yo pienso que como todo, ¿no? Pues como te dije, hay un sitio donde pues hay una historia bastante densa o bastante fuerte y pues hay energías que sí se quieren comunicar y otras que no. Entonces eso es como cuando tú vas a una reunión, ¿no? Habrá gente que no quiere hablar. Otra que sí. Entonces, aquí pasa eso, ¿no? Hay unos que sí hablan y otros que definitivamente no. Como que no me moleste, sencillamente no. No quiero.
1: Wow, ok, vamos con otra, ¿qué te parece? ¿Es de aquí el mismo lugar?
2: Sí, es la última.
5: ¿No te quieres ir de este sitio? ¿No te quieres ir de este sitio?
3: Igual contesta, no.
5: ¿No te quieres ir de este sitio?
1: Dice, no.
5: ¿No te quieres ir de este sitio?
3: Bien correcto.
5: ¿No te quieres ir de este sitio?
3: Bueno, él está muy a gusto ahí entonces.
1: Ya te escuchas un poquito lejos después de eso, Toño.
3: Entonces él está muy a gusto ahí, no se quiere ir.
1: Sí.
2: Esa voz, por ejemplo, es como femenina, diciendo, es como femenina. Entonces hay entidades que sencillamente es... Tal vez ya adoptaron ese lugar como su hogar, ¿no? Y yo creo que pasa en muchas cosas cuando somos también, cuando estamos vivos, ¿no? Adoptamos muchos lugares como nuestros, ya sea por costumbre, o sea, ya por tiempo.
1: Bien, ¿y cómo, qué le dirías tú a la gente que quiere capturar una de estas grabaciones, John? ¿Qué les dirían, qué les dirías tú que hagan?
2: Bueno, lo primero es que comiencen por lugares con una actividad paranormal que sea baja, ¿no? O sea, no vayan directamente a lo más duro, ¿no? Porque pues hay momentos en que las energías sí pueden interactuar con nosotros, aunque no va a pasar la misma película de Hollywood que te van a, pues, a suspender por el techo y vas a caminar ni nada de esas cosas. Pero cuando las energías se pegan a nosotros, comenzamos digamos, a pasarla mal, ¿no? Tener bloqueos, por ejemplo, de salud, emocionales, comienzan a haber manifestaciones en nuestras casas, se comienza a generar esa pesadez energética en nuestro cuerpo. Entonces hay muchas cosas que sí nos pueden pasar y que pues no somos conscientes, pero toca tenerlo muy claro. Lo segundo es que pues los equipos de investigación, afortunadamente, pues al haber tanta competencia, pues cada vez son más asequibles. Entonces pueden hacerlo con un celular, sí, que tenga captura de voz o notas de voz, y lo pueden hacer. Hay celulares mejores que otros.
1: Ya todos traen eso. John, quedan pocos segundos. ¿Cómo podemos encontrar tu material? ¿Dónde te podemos seguir?
2: Bueno, amigos, yo estoy en YouTube como Dominio Paranormal. Ahí está el canal para que entren y miren algunas de nuestras investigaciones. Estoy en TikTok como Paranormal John, con H intermedia el John, Paranormal John. Ahí me pueden ubicar. Ahí también hago lives seguido, para que estén muy pendientes. O John Barrera, investigador paranormal, en Facebook.
1: Ok, otra vez las tres, porque sí, son distintas todas.
2: Listo, entonces en YouTube estoy como Dominio Paranormal. Bien, Dominio Paranormal, ahí es el canal de YouTube dedicado a las investigaciones largas, por así decirlos. En TikTok estoy como Paranormal John, con H intermedia en el John, J-H-O-N, Paranormal John. Y en Facebook estoy como John Barrera, investigador paranormal. Igual que en Instagram, John Barrera, investigador.
3: Ok, ahí vía WhatsApp también les vamos a estar haciendo llegar las redes de nuestro invitado, 656-771-8875, 656-771-8875. Yo me despido, señor, señora, ya es muy tarde, ¿sabe usted en dónde y con quién están sus hijos? Malas noches.
1: Pues, hasta aquí nos alcanzó el tiempo, gracias por estar con nosotros, gracias por estar, por escucharnos, gracias por vernos. Inténtalo, no nos creas. No le creas a John, no le creas a Toñito, no me creas a mí. Experiméntalo tú mismo, tú misma. Haz estas grabaciones. Date el tiempo de escuchar lo que grabaste con audífonos. Mándanos tus resultados. Espero sigas aquí, si te atreves a hacer esto, para una emisión más de Mi Mundo Paranormal.

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0: Oye, pues ahí estás. Le dice la chava a su pareja: amor, amor, ¿me compras un celular? Dice el señor: ah, sí. ¿Y el otro? El otro me va a comprar una tablet.
1: ¿Eso qué, Nicolás?
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4: Hola, hola, soy Claudia Mejía, estamos en un nuevo episodio de Ya Oíste. Hoy vamos a hablar sobre alimentación. Ya sé, a veces es como de la rutina, el trabajo, no podemos alimentarnos bien y que llega el fin de semana y nada más queremos estar en casa, no hacer nada, pero creo que es muy importante. Hoy está conmigo un nutriólogo, es Cristian Gómez Montoya. ¿Cómo estás?
5: ¿Qué tal? Mucho gusto. Pues estoy encantado de estar aquí acompañándolos.
4: La alimentación, cuando nos queremos enfocar justo en nuestra alimentación, es para... es que quiero bajar de peso. Uh-huh. Creo que es más como esa parte. Quiero bajar de peso, no tanto porque quiero estar saludable. Uh-huh. Entonces, ahí también hay un entorno de mitos muy grandísimos.
5: Claro, hay que empezar nuevamente con esta idea de disfrutar estos alimentos, de incluir pues una gran variedad, de empezar otra vez a disfrutar estos alimentos, de ya empezar a entender lo más valioso que es justo esta experiencia. ¿En dónde podemos encontrar nutrición? Pues realmente en todos lados, en lo que, por ejemplo, Navidad, Año Nuevo, que el Día de la Candelaria, realmente muchas veces nos juntamos para comer, para consumir alimentos, que si quiero regalar un detalle, doy chocolates, también aquí podemos encontrar nutrición justamente porque entra esta ingesta de alimento y ahí también, esto también es dieta, no nada más es, ay, la dieta milagro, ay, esta dieta que me va a ayudar a bajar de peso, porque como tú bien lo dijiste, muchas veces nos enfocamos en el peso solamente sin enfocarnos en lo que realmente vale la pena, que es la composición corporal, nuestra salud y el porqué de ese alimento que estamos consumiendo.
4: Dijiste dieta, dieta es comerte un chocolate. Dieta, o sea, abarca toda tu alimentación.
5: Sí, sí, dieta va muchísimo más allá. Es lo que consumes, sea lo que consumas día con día, eso es dieta. Okay. Así sea, comas nada más una manzana, eso ya entraría dentro de una dieta diaria.
4: Ok, y entonces, ¿cuál es la diferencia en llevar justo un plan alimenticio acorde a tus necesidades?
5: Ok, pues mira, llevar un plan alimenticio acorde a tus necesidades es justo eso, ir controlado, dependiendo si tienes alguna patología, dependiendo si tienes alguna necesidad, algún objetivo, si quieres también dirigirlo hacia algo más sencillo, hacia algo más, no sé, no a todos nos gusta lo mismo. Entonces aquí también entra esta parte de nosotros como profesionales de salud, irnos dirigiendo y acomodando, adecuando estos planes de alimentación organizados a cada persona. No tanto que las personas hagan lo que yo digo, si no les gusta, porque realmente no lo van a seguir. Van a decir, ah, pues si este producto milagro o así, por más que funcione, no lo voy a consumir. Pero creo que aquí es importante esta parte de aterrizar hacia dónde quieres ir y qué necesitas con tu alimentación.
4: O sea, sí o sí, todos, todas, debemos de acudir con un nutriólogo, con un profesional, para saber qué comer y saber qué comer bien, si se puede.
5: Claro, y se puede comer rico, se puede comer saludable, se puede comer bastante variado dentro de lo que tú necesitas en tu ingesta diaria recomendada, porque muchas veces pensamos que no, que debemos de comer pura lechuga, que debemos de comer puros licuados, puros jugos inclusive, ¿no? Que se tiene esta creencia, pero la realidad es que no va por ahí. Debe de ser como las características de la dieta correcta, debe ser variado, debe ser suficiente, debe ser adecuado para cada persona, inocuo, que esto quiere decir que sea saludable, limpio para las personas, que no nos haga daño, que cumpla con las características de higiene adecuadas también en el manejo de alimentos, y creo que eso también es muy importante de revisar.
4: Y si una persona que es vegana o vegetariana, vegetariana es diferente, ¿no?
5: Sí, vamos a hablar sobre diferente. Eso.
4: Pero una persona que es vegana y no tiene un seguimiento constante o adecuado de un profesional como lo es un nutriólogo, ¿qué impacto tiene en su salud?
5: Bueno, es importante mencionar aquí ya un poquito más específico, por ejemplo, nutrimentos como la vitamina B12, la vitamina D, el omega 3, y estos muchas veces no se pueden cubrir con una dieta 100% vegana. debido a que estos se encuentran mayormente en alimentos de origen animal. Sí se puede ya incluirlo en suplementación, pero hay veces que los mismos veganos dicen, no, yo de plano ni suplementación. Ahí hay que encontrar la manera, es todo un reto, la verdad, también encontrar como la manera de decir, a ver, estos alimentos pueden cumplir un poquito más con lo que necesitas. Se puede tener también un tipo de vida saludable diaria siendo vegano, pero sí tomando en cuenta que es importante cuidar esta parte de la vitamina B12, el calcio, el hierro, la vitamina D, como te decía, el omega 3, porque es esta parte donde ya entran como estos mitos de que no, si haces veganismo, ya vas a bajar de peso, vas a verte bien o vas a ser débil, siempre te van a contar puntos buenos o puntos malos, ¿no? Por eso es importante siempre acercarte con un profesional, porque en redes vas a encontrar opiniones a favor o en contra. En las noticias, de qué tendencias, en todos lados siempre te van a decir mucha información. Y como me decías, hasta una amiga puede llegar y, oye, no, es que mira, fíjate que bajé 10, 15, 20, 30 kilos. Pero no es tanto enfocarnos en el peso, sino enfocarnos en nuestra composición corporal.
4: Pues sí, porque puedes pesar 90 kilos, pero tu masa corporal es menor que el músculo. Uh-huh. Entonces no es lo mismo.
5: Sí, un ejemplo que me gusta mucho darle a mis pacientes es esta idea de pesas, por decir también otro número, 70 kilogramos, pero bajas un kilogramo de grasa y luego subes un kilogramo de músculo, vas a seguir pesando los mismos 70 kilos, pero tu composición corporal va a ser muy diferente y tu salud también pues puede tener también cierto reflejo, ¿no? Y pues esta parte del veganismo muchas veces se cree erróneamente que es un tipo de dieta, pero no, como te decía, es un estilo de vida que justamente se deben de seguir. Cada persona sigue una idea diferente acorde a su contexto.
4: ¿Y qué pasa con el vegetariano?
5: Okay, bueno, la diferencia entre el vegano y el vegetariano es que el vegetariano a veces sí puede incluir alimentos de origen animal como el huevo o la leche, ya sean ovo-lacto-vegetarianos incluyen ambos, lacto-vegetarianos incluyen solamente productos de leche o lácteos, y los ovo-vegetarianos solamente huevo, pero el vegano sí es un poquito más cerrado a querer consumir. Pero pues hay varios tipos de veganos, realmente hay inclusive un tipo de vegano que solamente consume frutas, semillas que han caído, ni siquiera dañan la naturaleza. O sea, también entra esta parte del medio ambiente y la parte ecológica. Por lo que te decía también de no dañar la naturaleza, de la huella ambiental.
4: Yo creo que este episodio se tiene que llamar ¿por qué ir con tu nutriólogo? Un nutriólogo. Porque sí, o sea, todo el mundo tenemos esta idea de que ir al nutriólogo es como de, va a tardar un buen en que yo llegue a mi meta, o ya que me dé lo que me tenga que dar. En realidad no es así. Uh-huh. Y ahorita tú no lo estás diciendo. Entonces, cambiar ese chip no es tan fácil, pero como tú decías, empezar por algo ya es una ganancia, ¿no?
5: Sí, y es importante para nosotros nutriólogos empezar a ver esta cuestión de si mi paciente tiene tal característica, se le complica tal cosa, esto no le gusta, por ejemplo el aguacate, ¿no? Que claro que es un alimento con gran cantidad de nutrimentos, si no le gusta no es como que ya te lo tienes que comer, porque van, al contrario, nunca va a volver a regresar a la consulta. Y también entra esta parte, ¿no? De respetarlo, de decir, bueno, si no le gusta el aguacate, ¿qué otro alimento le puedo ofrecer a mi paciente para que él diga, me gusta y estoy cumpliendo, ¿no? Siempre es dar estas opciones, porque realmente opciones hay muchas.
4: Cristian, muchísimas gracias por acompañarme aquí a este episodio.
5: No, muchísimas gracias a ti por invitarme, por también escucharme, por apoyar también a las personas en esta cuestión de la información, que empiecen a escuchar también todos estos temas que son bastante importantes.
4: Él fue Cristian Gómez Montoya, yo soy Claudia Mejía, nos vemos en un próximo episodio. Adiós.
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0: historias son de Neta. Les cuento esta tal cual que nos envía esta señora. Dice así, mi historia resumida. Yo tuve una relación de 13 años con un hombre de 16 años mayor que yo. Una relación apasionada, de la cual tuvimos 3 hijos. En el 2019, cuando empezó lo de la pandemia, terminó conmigo, supuestamente por la diferencia de edad. Él era casado cuando lo conocí. Estaba separado por motivos que yo desconocía. Claro que al pasar de los años, me enteré que él tiene muchas, pero muchas mujeres. Cambió por un tiempo que porque me quería como a nadie. Ja, ja, ja. Bueno, me dejó y caí en depresión. Horrible. Me sentía la mujer más fea y hasta me daba asco a mí misma. No sé por qué. Pensaba que era mi culpa que él tomara esa decisión. A los pocos meses entré a trabajar a una maquila. Conocí gente y amigas, una en especial que me daba muchos consejos. Poco a poco miré mi error. Desde el principio lo di todo. Dejé de salir, de tener amigas y amigos, todo para que él no desconfiara de mí. Una semana antes de que se terminara mi contrato en esa planta, me invitó a salir un muchacho, 10 años menor que yo. Al principio dudé porque no me sentía lista, pero total, no perdía nada. La verdad, me sentía decepcionada del amor. Bueno, pues salimos un par de veces y me pidió ser su novia. Y no acepté, no quería sentirme comprometida. Bueno, ya vamos a cumplir 3 años. El papá de mis niños no sabía que yo estaba con alguien. Entrando el año se lo dije. No se lo había dicho por miedo a que me dejara sola con los niños. Yo vivo en casa de mi mamá y el mes pasado se enteraron que estoy embarazada y me corrieron. Mi novio me pidió que nos casáramos y tengo miedo. Me da miedo fracasar. Bueno, ayer platiqué con el papá de los niños para decirle que me voy a salir de casa de mi mamá y que me voy a casar. Me dijo muchas cosas que me hicieron sentir una poca mujer. Que él ya andaba con otras mujeres, y más jóvenes y más bonitas que yo, y que este muchacho me iba a dejar con el tiempo por alguien de su edad. Me dolió lo que me dijo, y para acabarla me dijo que aún me quiere. Primero me pisoteó y luego me dice que me quiere. Lo peor de todo es que en el fondo sé que él va a ser el amor de mi vida. Aunque sé, esté portando así por despecho, sé que me quiere y yo a él. Pero tengo que hacer mi vida. El muchacho con el que ando se ve que me quiere mucho. Y sé que en el fondo no lo amo como amé a mi ex. Quiero salir adelante con mis hijos, con mi vida, porque he tenido una vida muy dura. Esos días han sido difíciles. Siento que no puedo, pero Dios es grande. Y sé que vamos a estar bien, mis hijos y yo. Estoy en depresión. He pensado tantas cosas en que se lleva a mi ex, a mis hijos, y cuando tenga mi bebé, matarme. Pero Dios me da tantas señales de que tengo que luchar. Estoy con un buen muchacho, bien celoso, por cierto, pero me quiere. Y trato de remediar lo malo en mí y luchar por mi paz mental. Tal vez esta historia le suena parecida, o tal vez no, pero es peor de lo que escucharon. Esta es la historia de Neta, Nicolás.
1: Oye, pues realmente,
0: ¿cómo la ves, Nicolás? Tú que estudiaste en la UASH, cabrón, tú que eres un diplomático, bárbaro, comenta.
1: Pues es una historia difícil. Yo creo que ella misma, en toda la historia, que en todo el relato que nos da, ¿verdad?, se da la respuesta a sí misma.
0: Esta muchacha anda muy mal, Nicolás. Muy mal.
1: Vamos, si usted quiere...
0: O sea, está colgada de dos lianas, prácticamente. O sea, sí, pero no.
1: Y el hombre no la quiere ver feliz, pues dijo, sí. No.
0: Y aparte va y le reprocha, yo ando con morras más bonitas que tú. Ay, más jóvenes.
1: Para que se... Y el vato te va a dejar porque te vas a hacer vieja.
0: El vato te va a dejar porque es 10 años menor que tú, o sea... Y luego al final dice, pero te amo.
1: Me amo.
0: Mándenos tu set audio. Al final de cuentas, la opinión, la tuya, es la más importante, ¿eh? Lo que yo diga, lo que diga Nicolás, no interesa. Lo importante es que tú nos digas a través de un set audio lo que piensas, lo que opinas, lo que dices de esta historia. Grábanos la radio de Neta en la Z y ahí nos dices tu comentario. Utilizar un lenguaje correcto, ¿sale? Es lo único, el único favor que pedimos, de no utilizar lenguaje soez, corriente, vulgar, prosaico o poco fino, ¿sale?
1: Entonces, para que nos compartas cuál es el consejo que le damos a esta chica, a esta amiga.
0: Por favor.
2: La radio de Neta es la Z. No, pues sí, es una mamá guerrera, una mamá luchona. En realidad no necesita tener un vato a su lado para salir adelante con su familia, con sus criaturas. Si un día se le llegan las ganas, pues una canita al aire, pero no tiene que hacer una relación de casarse ni nada de eso. Saludos.
0: Gracias, gracias. Dice por acá Manny Barry Mall. No, no, no. Sales de un bache para entrar a otro. El viejo mañoso te tiene bien terapiada y el otro es el oso tóxico. ¿Qué necesitas? ¿Un hombre para sentir seguridad? ¿Para sentirte mujer? Porque enseguida buscan a otro y no se dan un tiempo para valorarse y demostrar que sí pueden solas. Ahora no sabes con quién estar, pues sigue con los dos o déjalos.
1: Oye, luego aparte se embarazó, ¿verdad?
0: Sí, aparte está en barandales.
1: Ya ya la relación va a tener que ser cercana con el papá del niño. Bueno, con el papá de...
3: Sin comentarios.
1: Ok, gracias.
0: ¿Qué? Sin comentarios.
1: Pánfilo.
0: Este, Pompín Iglesias.
1: Se le pegó el flotador. Bueno, si ustedes quieren compartir su mensaje, dice que le eche ganas, así de unión, ya dice, ya después Dios dirá. Pues lo que pasa es que mira, si... El hombre con el que el papá de sus hijos viene y le mueve el tapete y ella todavía está indecisa, pues ahí seguirá cayendo. Todas las veces que él quiera.
0: Efectivamente.
1: Así es como se ve.
0: Dice por acá José Cortés, déjese de martirizar y no le vaya a hacer la vida imposible al muchacho que no ama y que es el papá del hijo que va a tener, pero si le gusta la mala vida y volver o quedarse con su pareja de antes, pues adelante, no lo dude ni lo piense. Tanto necesita de orientación psicológica para que le ayuden a llevar su embarazo, para que no vaya a entrar en una depresión postparto y aparte la separación de sus parejas. Creo se tiene que ubicar más bien en qué es lo que va a decidir para seguir su vida con sus hijos y ser feliz. En pocas palabras, ya madure, señora.
1: Claudia Ivette. Bueno, al principio me molesté, pues dije, nada más estás usando al muchacho y él no se lo merece, está sacando a tus hijos y a ti adelante, pero después leí que realmente no lo amas, así que mejor deja que alguien más sí lo valore. Y tú, si quieres regresar al hoyo en el que estás hundida con tu ex, pues al cabo te encanta que te maltrate y te diga que eres lo peor y darte cuenta que él no te ama a ti, que te siente, bueno, que se siente que tú ames y no te aman. Mi consejo es quédate sola con tus hijos, ve a terapia que te hace mucha falta, deja de sentir pena por ti misma y ya realmente estás lista, entonces llegará alguien que ames y te ame a ti, por favor, por su salud mental.
0: Mándanos un Z audio, queremos escucharte, grábanos la radio de Neta en la Z y nos grabas ahí tu mensaje, tu consejo para esa señora.
1: Tengo por acá, dice Omar, te escuchamos, gordo.
4: La radio de Neta en la Z y le falta seguridad, le falta mucha seguridad y confianza en sí misma. Saludos, Pullito.
1: Gracias. Ahora escuchamos a Israel.
5: Gordo. Ay, no, pues qué te voy a decir ahora. Mira, yo digo que esta morrita mejor se dé un tiempo para ella. Que recapacite, que piense bien las cosas, con la cabeza fría me agarras. Y que se esté un tiempo sola. Ya después el tiempo irá y recuerda que los tiempos de Dios son perfectos.
1: Bueno,
0: dijo el Bester Gordillo.
1: Yosha García.
6: Bueno, esta es la Z, no, la tiene bien dormida el compa. Un saludito al Pichichi y al Freddy, saludos.
1: Gracias, mira, si ella, como dice en la historia, que este hombre, el padre de sus hijos, tiene a muchas mujeres, es que a todas bailes da terapia, gordo.
0: A
1: todas las bailas las maneja, es labiosillo.
0: Así como Tuca Ferretti.
1: Es labioso, sabe sí, cómo pues dominarlas, y llega y le tira rollo a él también.
0: Ella ya anda con otras, pero bueno, pues ahí está. ¿Qué dice la licenciada María Elena?
1: Por favor.
7: Buenos días, Juanjo, Nico y Radio Escucha.
1: Licenciada, buenos días.
7: ¿Cómo estás, mi niña?
1: Licenciado, por favor. Muy bien, gracias a Dios.
0: Dice, señora, tuvo 3 hijos siendo amante de un casado que dejó por otras y dice que todavía la quiere. ¿Qué le pasó a su inteligencia emocional o a su sentido común? Señora, su ex es un narcisista y usted cayó en una codependencia emocional terrible y ahora iniciará otra relación con otro codependiente celoso. Urge terapia porque todos esos errores que está cometiendo se los está enseñando a sus hijos, así como sus padres se lo enseñaron a usted. Venga a terapia para que supere esta depresión en el embarazo y sobre todo que le cuente a su ginecólogo cuando vaya a revisión sobre sus pensamientos suicidas. Urge terapia de pareja para que se hable de lo que cada uno de ustedes esperan al unirse en esta relación. Él es 10 años menor que usted y tiene 3 hijos de su relación anterior. Se tiene que trabajar mucho en las reglas que se pondrán sobre la convivencia y la crianza de los hijastros y sobre todo ponga su demanda de manutención a su ex, ya que es el padre de 3, y venga a terapia. La Z.

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Son las 12:19.

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0: Son las 12:27.

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0: 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Las 4-1.
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Buenos días, good morning, son las 6:05 y es martes de 2x1. 2 for 1. Para los gringos.

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0: buenos días, gente bonita. Es la Z 103.5, 6 de la mañana, 10 minutos en este día, ya martes 23 de junio de este año 2026.
1: Aquí ando un moyote, ya fue.
2: Ando un moyote que. Aparte de Juan José.
1: Oye, empiezo a leer, anda aquí un moyote queriendo almorzar muy temprano.
2: Muy temprano.
1: Se le antojó pollo al güey.
2: Amaneció con hambre este muchacho.
1: Bueno, les decía, que de esas que empiezas a hablar, ya anda aquel ya.
2: Y es que fíjate, como que no ha habido, todavía se aparecen, pero aquí como estamos rodeados pues, prácticamente de un campo.
1: ¿Verdad? En una selva.
2: En una selva, pues se juntan un poquito más, ¿verdad? Pero ya así más a la ciudad.
1: Y luego,
2: más a la ciudad.
1: La gente que sabe, ¿no? Y luego como la humedad y... Bueno, amigos de la Z, muy buenos días. Es una mañana bastante agradable. Ya les decía, martes 23 de junio de este año 2026. Un día antes de que juegue la selección mexicana el tercer partido. Ahí va la Sele. Mañana, no sé, la gente dice, no, que está papita. ¿Con quién?
2: Checa, la República Checa.
1: Pues quién sabe, no hay enemigo pequeño, gordo.
2: No, lo que sí debemos estar nosotros, mi pollito. Sí. No sé qué hemos hecho tú, yo, esta generación. No sé qué hemos hecho. Mira, me pasó el moyote por encima. Parecía un helicóptero, ¿no? El moyote.
1: Anda jarioso,
2: ¿no? Sé. De haber vivido momentos increíbles en lo que nos ha tocado en la historia de la vida.
1: ¿Sí?
2: Y uno de esos momentos históricos fue el día de ayer, porque nunca antes en la historia del fútbol mundial algún jugador haya metido 18 goles en un torneo de mundial. Y ayer Messi, este genio, que no tengo palabras para describirlo, lo que sí puedo decir de que es un genio, de que es un ser humano extraordinario, que tiene otros dotes, no sé de qué planeta será ese muchacho, pero el día de ayer se convirtió en algo histórico. Meter 18 goles en un torneo, pues no cualquiera, pero ahí está, mira. Y para, deja tú, se empezó la fiesta porque los otros jugadores no se quisieron quedar atrás y Mbappé mete otros dos goles y luego Haaland mete otros dos. Entonces está interesantísimo, está muy interesante el mundial y nosotros con la esperanza de que el día de mañana pues México pues logre la victoria o pase a la siguiente fase. De hecho, ya...
1: yo voy a meter dos goles en este momento, gordo. Bueno, no se pierdan la feria. Viene José Cuen y Jorge Medina, amo. Oye, no, pues qué padre. ¿Y contra quién le toca el siguiente partido a Argentina?
2: Argentina, pues está por verse todavía, gordo. Ahorita se están desafanando, ya, algunos ya
1: la pititilla.
2: Ajá, sí, ahorita ya está saliendo todo. Yo creo que de hoy a mañana se definen muchas cosas, inclusive el rival de México para el día 30.
1: Válgame.
2: Pero eso ya estaremos hablando más adelante.
1: Bueno, amigos de la Z, vamos a arrancar de aquí hasta la 1 de la tarde durante estas 7 horas con lo mejor de la música que hay por acá, información, alegría, entretenimiento y por supuesto promociones que no pueden faltar. 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Entonces, para que se vayan preparando, ¿sale? Vamos a arrancar como siempre con la bonita y gustada reflexión. Precisamente, gordo, hablando de acá de personajes que son grandes, pues esta se llama, o ya por nombre, Rodéate de Gigantes.
2: Ándale, palabras que alimentan el alma, que alimentan el espíritu, para ser mejores personas, mejores seres humanos.
1: Comenzamos.
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4: Rodéate de gigantes espirituales y no de enanos mentales. Date cuenta, querido, los chismosos y haters siempre serán más atractivos y supuestamente interesantes. Viven una rebeldía sin propósito y una postura de hipocresía. Pero hoy decide acercarte a gente que una a más gente. El mundo dice divide y vencerás, pero Dios dice une y te multiplicaré. Date cuenta, a los individualistas siempre los aplasta una multitud que viene en su contra. Hay gente tan buena para los pretextos que jamás van a ser buenos para el éxito. Esos irresponsables que no suelen aceptar las consecuencias de sus actos y que todo siempre sucede fuera de sus manos. Tiran culpas y fabrican argumentos justificando su propia ruina. La neta, cuando decides quedarte durmiendo,
5: salir de fiesta siempre, ver tele todo el día, vives consumiendo series que tienen la acción que le falta a tu vida, sueñas con tu fin de semana, dices mañana y te quejas de todo y no lo das todo y siempre crees que eres mejor que otros, pero tus hechos dicen lo contrario. Yo solo te pido que no te quejes cuando la miseria toque a tu puerta y haga raíces en tu vida. Si no sabes la diferencia entre ves y ves, es porque siempre ves televisión y rara vez abres un libro. Es tiempo de cambiar. ¿Quién quiere ser como ayer? Vivir en crecimiento. Si eres de los que dice, bueno, se me va a amar, que me ame como soy. No, querido. Si eres grosero, patán, mentiroso, no te bañas todos los días, no te perfumas, no te cepillas la boca, no trabajas y parece que te acaban de sacar de la ropa sucia, eres un mamón, un alzado, prepotente, mentiroso y les bajas la luna y las estrellas, pero no le puedes bajar a las cervezas, no muestras interés en progresar, bebes y fumas como no, como si no hubiera un mañana, no es detallista, no tienes un plan, una pasión, querido, no esperes que nadie te quiera tal y como eres, carajo. Antes de querer cambiar de coche, cambia de hábitos. Antes de querer cambiar el mundo, cambia tu cuarto. ¿No te das cuenta que hay gente que construye toda su identidad alrededor de sus malos hábitos y suelen decir, así soy y siempre seré así? El problema con ellos es que si les quitas esos hábitos, ya no saben quiénes son. Sin duda, hay personas que solamente por costumbre son. Carajo, ya cambió el clima, ya cambió la tecnología, el mundo todos los días cambia, todo ya cambió, ¿y tú para cuándo? Mejor deja la costumbre de ser y desaprende, elévate, date cuenta que en ti hay un gigante, pero primero debes de despedir al enano que lo controla. A mí podrán quebrarme una pierna, un brazo, una costilla, mi voluntad, mis sueños, pero jamás podrán quebrarme el espíritu. Y cuando te digo jamás, el tiempo se detiene y pierde por completo su valor. Un día, hace muchos años, en una de las peores crisis de mi vida, recuerdo haber visto mi reflejo en un charco y me di cuenta que los golpes de la vida habían modificado el molde original de fábrica. Ahí mismo recordé que todos estamos hechos para las alturas, pero a veces nos quedamos escuchando a los que se arrastran. Y todo por la pena de que no nos llamen locos. Ahí comprendí que lo único breve somos nosotros y que a veces el momento indicado llega cuando ya no estamos. Aprendí que para ser un gigante primero debía de doblar mis rodillas y entregarle mi vida al que sí es el gigante del cosmos. Él tomó lo roto y lo desgarrado, lo pulió y lo puso en el fuego y en el desierto, me hizo capitán en la tormenta, curó mis heridas y peinó mis alas y me mandó a matar gigantes y hacer temblar el mal con su armadura. Acepto, por supuesto que acepto que tuve miedo, pero jamás me mantuve asustado. He peleado con los Judas, pero querido, recuerda que ellos solitos se ahorcan. Yo siempre estoy ardiendo. Mi pasión no es una emoción, no es un acto de actuación. Es una reacción de alto voltaje espiritual. Es la química y la mística de mi alma. Es una reacción involuntaria que rompe por completo con mi voluntad. Y la voluntad no se rige por la temperatura del corazón, sino por la fortaleza del espíritu humano. Cada día somos más los que escuchamos sonar la trompeta y gritamos, M aquí, listo para la batalla, victoriosos en un mundo que ya perdió, pero tú, rodéate de gigantes espirituales. Cuando pienses en tus sueños y la duda del autosabotaje comiencen a minar tu vista, aplasta la incertidumbre con las promesas de Dios. Hoy te digo que te aferres, aférrate, pero con acento. Aférrate a la vida y a la fe. Mañana el sol va a salir con fulgor y con esplendor. O es posible que salga detrás de una nube o detrás de la lluvia, pero coño, de que va a salir, va a salir. Cuando encuentras a Dios, la búsqueda termina, pero la travesía comienza. Tu discapacidad emocional se quita con capacidad espiritual. Por eso, rodéate de gigantes espirituales.
3: Seis 19.

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1: Muy buenos días, gente bonita. Son las 6 de la mañana, 27 minutos. En este momento la temperatura marcando ya 25 grados centígrados, una temperatura de 77 en la escala Fahrenheit. Tenemos una mañana que está soleada. Ya salió el sol hace ratito. Ahorita les digo a qué horas ya se vio brillar el sol. Para aquí este día tendremos las condiciones siguientes. Hoy que estamos ya martes 23 de junio de este año 2026, tendremos cielo mayormente despejado. Va a ser un día muy caluroso, para que lo sepa de una vez, y la temperatura máxima llegando a los 42 grados centígrados, 108 en la escala Fahrenheit, para que sepa que va a estar haciendo calor. Viento suave, variable, que tendrá velocidad de 8 kilómetros por hora. Va a estar apenas perceptible el vientecito por la noche. Y para amanecer ya mañana miércoles, la temperatura desciende a los 26 centígrados. Mañana, como estas horas, tendremos la mínima allá en los 79 en la escala Fahrenheit. Para lo que será el día miércoles, igualmente la máxima llegando a 41 grados centígrados. El miércoles la máxima será 106 en escala Fahrenheit. Soleado igualmente. El jueves, la máxima llegando a los 40 centígrados. El jueves, la máxima de 104 Fahrenheit. Para el día viernes, sábado será la máxima de 39 grados centígrados. Viernes y sábado la temperatura será de 102 en la escala Fahrenheit. Y el domingo tendremos una temperatura máxima de 38 grados centígrados. Así de que para el domingo tendremos la máxima llegando a los 100 en la escala Fahrenheit. Eso es lo que está viendo por acá en el reporte del clima, para que lo sepan de una vez, que vienen pues ya las temperaturas en las que estaremos ya siempre pues con calor. La semana que entra quizá varíe en la temperatura, comienza a descender, pero lo que es esta semana sí va a estar con bastantito calor, y principalmente hoy que estaremos llegando a los 42 en la escala Fahrenheit. Este es el reporte del clima aquí en la Z. Han quedado ustedes informados.
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2: A ver, ¿qué me dice mi horóscopo?
1: Vámonos con el signo de Aries. Son las 6:29 minutos, Aries. Es tiempo de que más personas reconozcan aquello que sabes hacer y que sabes hacer muy bien, ¿eh? Tienes que invertir en infusión o te vas a quedar rezagado. Debes hacerlo porque tiene mucho que ofrecer, desde tus productos hasta tus servicios, sin olvidarte de tu persona misma. Hoy te harán una invitación a participar. No debes aceptar, ¿eh? Pues será un desperdicio de esfuerzo y de dinero. Número de la suerte, amigos, 11. Color que le va bien es el color guinda. Mejor pareja es una persona de Libra.
3: Vamos ahora con Tauro. Son las 6:30 de la mañana. Cuando se decida a abandonar su lado egoísta, sepa que tendrá la posibilidad de escalar en todos los aspectos de su vida personal y profesional. Tauro, número de la suerte para ti, 88. Mejor pareja es una persona del signo de Leo. El color que les va bien el día de hoy es el color rojo pasión.
1: Para quienes son Géminis, tu equipo es una extensión de ti mismo, por ello sus fracasos son los tuyos y también tus éxitos. Debes compartir con ellos tanto lo bueno como lo malo, las pérdidas como las ganancias. No es justo dejarles sin los frutos de tu esfuerzo y gozar de ellos a solas. Es tiempo de ser más horizontal y justo. Nadie está por encima de lo justo. Las leyes del karma son implacables. No lo olvides. Número de la suerte 16 para nuestros amigos de Géminis. Número de la suerte 16. El color que le va bien es el color café clarito. Mejor pareja es una persona de Piscis.
3: Cáncer. Modifique su actitud egocéntrica. No espere que todos los que lo rodean estén de acuerdo con su opinión. Demuéstrale a los demás su apertura mental. Ándele, no sea como los gobiernos, que los gobiernos a veces creen que si no estás de acuerdo con ellos, estás en contra. Pues no, ¿verdad?
1: O estás conmigo en contra de mí.
3: Sí,
1: mira.
3: O estás en conmigo, o no, a tu madre. Bueno, Cáncer, número de la suerte 22. Mejor pareja es una persona del signo de Acuario. El color que les va bien el día de hoy.

0: es el color gris.
1: Para quienes son del signo de Leo, ahí le va. No dejes que la carga de trabajo te desaliente. Debes de ver estas obligaciones como lo que son, retos que te conceden o que se te conceden debido a la gran calidad de trabajo. Eso es algo que debe llenarte de orgullo e inspirarte para redoblar esfuerzos y o llevarte a cumplir con todo el entusiasmo posible esa tarea. Número de la suerte para nuestros amigos de Leo es el, aquí está, 45. Color es el negro, que te sienta de maravilla. Mejor pareja es una... es una persona de Tauro.
0: Virgo, 28 para las 7. Después de tantas idas y vueltas, alcanzará la paz interior que tanto esperaba. Sepa que todos los objetivos planificados fluirán sin obstáculos. Virgo, número de la suerte para ti es el 33. Mejor pareja es Géminis. El color que les va bien el día de hoy es el color rosa mexicano.
1: Para quienes Libra, es tiempo de que tus esfuerzos sean recompensados y que se te, pues, que se te dé alguna garantía para tu futuro personal. La firma de un contrato, un aumento o algún tipo de prestación. No dejes que se te siga pasando por alto. En esta demanda debes ser discreto pero firme. El trabajo también consiste en recibir lo que mereces. La inteligencia no consiste en resolver el crucigrama, sino en comprender el sentido de cada una de las palabras que lo lleva. Número de la suerte, 10. Color es el azul mezclilla. Mejor pareja es una persona de, aquí está, Acuario.
0: Vamos ahora con Escorpión.
2: Nuestro signo pollis, au, au.
0: Prepárese, ya que se le presentará la oportunidad para hacer cambios extremadamente profundos en su vida personal y social. Evite limitarse por miedo. Escorpión, nuestro número de la suerte hoy es el fantástico 10. Mejor pareja es Cáncer. El color que nos va chida hoy es el azul cielo.
1: 6:33 minutos, ahora con el signo de Sagitario. No hay que seguir en esta aventura productiva si no hay documentos de por medio. Los astros creen que hay mucho en juego y que ese compromiso que hasta ahora has ofrecido merece el respaldo de un contrato en forma y firmado. De otra manera, si no hay ese soporte, es mejor que digas que no. Nunca digas nunca al pasado, hay cosas buenas en él que merecen regresar. Número de la suerte, 14. Color que te va bien es el color verde, pero así muy gordo, como verde como el de la camiseta de la selección.
0: Ándele.
1: El color, la mejor pareja es una persona del signo de Escorpión.
0: Vamos ahora con Capricornio. Sepa que no es momento para hacer cambios en su vida. Tenga una actitud reflexiva y prudente. De lo contrario, podría cometer una grave equivocación, Capricornio. Número de la suerte para ti es el 12. Mejor pareja es Aries. El color que les va bien el día de hoy es el color verde mostaza.
1: Ah, caray, verde mostaza.
0: Zacatillo.
1: Pensé que era verde amarela, ¿no? Es verde mostaza. Bueno, ahí está, vámonos ahora con Acuario. Fíjese nada más, cuando faltan ya 26 para las 7, Acuario. Hay que saber reconocer una baja en el ritmo del trabajo y de las ventas sin llamarse a la tragedia. Es natural que al final de un ciclo se noten algunas vacas flacas. No por ello tomes medidas innecesarias. Reconoce que no siempre se puede mantener el listón tan alto y mejor usa el tiempo libre en descansar antes del siguiente envío. Bueno, número de la suerte para ustedes, 33. Color que le va bien es el color dorado. Mejor pareja es una persona de Virgo.
0: Piscis, ya para finalizar, cuando faltan 25 para las 7, vea que su falta de concentración y la dispersión de sus energías harán que no pueda concluir con todas las obligaciones. Concéntrese y ponga atención en lo que hace, Piscis. Número de la suerte para ustedes es el 95. Mejor pareja es Tauro. El color que les va bien el día de hoy es el color guinda. Estos fueron los horóscopos en la Z.
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Son las 6:38.

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la pregunta. O adivinanza. Bueno, ¿cuál es el gato más fuerte? ¿Cuál es el gato más fuerte? El gato hidráulico.

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2: Precisamente viene banda Cuisillos ya para cerrar las fiestas de la Feria Canaco Juárez 2026 este domingo 28, cerrando de manera majestuosa. Y nada más, la banda Cuisillos. Esta me gusta, gordo. Le voy a dar like.

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1: Noticias. Cuando faltan 7 para que marquen las 7, la información que informa. Bueno, Irán dice que negociaciones técnicas con Estados Unidos han concluido y pasan a la siguiente fase. En las negociaciones acordaron formar 4 grupos de trabajo y futuras negociaciones bajo la supervisión de un comité de alto nivel. En otra información, el Pentágono de Estados Unidos propone a De La Espriella reforzar la alianza contra el narcotráfico. Pete Hegseth, secretario de Guerra de Estados Unidos, invitó al ganador de las elecciones presidenciales de Colombia a poner fin a la producción de narcotráfico, de narcóticos y erradicar a los narcoterroristas. También Donald Trump dice que De La Espriella será un gran presidente de Colombia y la relación con Estados Unidos será mucho mejor. De La Espriella durante su campaña prometió un alineamiento total con la Casa Blanca en materia de lucha contra el crimen organizado y migración. Y por último, jefe negociador iraní afirmó que el estrecho de Hormuz será administrado por Teherán, que respetarán las normas internacionales para administrar el estrecho de Hormuz.
2: En información nacional sobresale, pues lo que dicen los columnistas en esta mañana coinciden en que no hay otra cosa que hacer más de que entregar a Rocha. Lo que se exige, lo que se ha dicho, de que el gobierno, pues no se pueden entregar, el gobierno mexicano exige pruebas, pero no se pueden entregar las pruebas porque el juicio, pues precisamente está en discusión, no se pueden ofrecer las pruebas porque está, no, lo que se está solicitando es la presentación, bueno, para que aclaren esas dudas. También en otra información, descarta Conducef multas por no fijar tope en cuentas, ofrece el consulado beca completa en Estados Unidos a profesores de inglés. También facilitan apertura de pequeños negocios. Se abren las posibilidades para usted que quiere emprender, pues ahora con las facilidades que dan las dependencias para poder realizar los trámites sin tantos trabucos.
1: Oye, notas del estado. Bueno, la torre centinela ya es sede de la Secretaría de Seguridad Pública Estatal. La mayoría de las áreas de la Secretaría de Seguridad Pública Estatal están instaladas desde ayer en el edificio que lleva un avance del 96%. Loya ocupa el piso número 20, que por cierto también se hablaba de que frenan el piso de inteligencia binacional en Centinela. Pese a que ya opera como sede de la Secretaría de Seguridad Pública del Estado, en el inmueble siguen sin funcionar el nivel 18 anunciado para albergar agencias extranjeras. Así como lo escuchan, no hay todavía pues agencias o corporaciones que sean Estados Unidos y las corporaciones mexicanas en un centro de fusión de inteligencia aún no entra en funcionamiento. También en el estado denuncian en Palacio operación de comando en Nuevo Casas Grandes. El secretario de Seguridad Pública Estatal Gilberto Loya presentó ante la mesa de seguridad que encabeza la gobernadora María Eugenia Campos la denuncia pública realizada por Clary Jones, en la que señala la causa de muerte del líder sindical del municipio de Nuevo Casas Grande, Chihuahua. El ex candidato a la alcaldía por el partido Movimiento Ciudadano aseguró que Pilar Córdoba Perea, líder sindical de la presidencia municipal de Nuevo Casas Grandes, falleció el pasado viernes por complicaciones de salud y sufrir un paro cardiorrespiratorio tras un ataque armado encabezado por una persona a la que están señalando. También en el estado, ¿qué está sucediendo? Ya para concluir en las notas que tienen que ver con el estado de Chihuahua, aprueban reducción de regidurías y no reelección de diputaciones y ayuntamientos. Fíjate nada más, esto es importante, con 22 votos a favor, 11 en contra del Congreso, el Congreso del Estado aprobó una reforma a la Constitución Política Local para armonizar el marco jurídico local con diversas reformas, entre las que o los cambios de mayor trascendencia se encuentra la garantía de igualdad de género en los procesos internos de los partidos, además del reconocimiento del derecho al acceso a cargos públicos.
2: En las últimas horas en la frontera encuentran el cuerpo desnudo de un hombre. Fue hallado en la madrugada en la colonia Luis Echeverría. Fíjese nada más, una persona descubrió, se comunicó a las autoridades, no tenía huellas de violencia. Esta madrugada, pistoleros irrumpen en vivienda y balean a una mujer. La encontraron precisamente junto a 40 dosis de cristal. Esto, precisamente este hecho violento se registró en la avenida San Isidro y vistas del Naica Poniente. También arde camioneta por falla eléctrica en Pradera Dorada. su propietario y una mujer viajaban por la avenida Ejército Nacional y la calle Rancho, pues el Becerro, y ándale que se les prendió la ranfla. Una falla en el sistema eléctrico de la camioneta provocó esto acá en Pradera Dorada durante la madrugada. Es lo que sobresale esta mañana, y obviamente decir que las temperaturas estarán muy altas también este día para que tome sus precauciones.
1: Bueno, definirá Corte Suprema ciudadanía por nacimiento en las notas del paso. La Corte Suprema de Estados Unidos está próxima a resolver uno de los casos más trascendentales de la era Trump. Si el presidente tiene autoridad para eliminar la ciudadanía por nacimiento mediante orden ejecutiva, una práctica garantizada constitucionalmente desde 1868, la 14 enmienda adoptada en el año 1866, bueno, establece que todas las personas nacidas o naturalizadas en Estados Unidos y sujetas a su jurisdicción son ciudadanas de Estados Unidos. La enmienda fue diseñada para revertir el infame fallo de Dred Scott de 1857, en el que la propia Corte determinó que las personas esclavizadas no eran ciudadanos. Bueno, pues la orden ejecutiva de Trump, firmada en enero de 2025, busca negar esa ciudadanía a los hijos de inmigrantes indocumentados y de quienes se encuentran en el país como residentes temporales. Así de que ahora quien va a definir la ciudadanía por nacimiento será la Corte Suprema, así lo están advirtiendo. Y también en otra información, 3 personas arrestadas tras una investigación por apuñalamiento en el este del Paso. Los 2 varones participaron en el ataque, la mujer impidió el arresto y obstaculizó la justicia. También se dispara 151% hallazgos de drogas en cruces internacionales. Los oficiales encargados de resguardar los puertos de entrada a Estados Unidos han frustrado contrabandos principalmente de cocaína, fentanilo, marihuana y metanfetaminas.
2: Que hay en los deportes, bueno, lo sobresaliente de Messi, está por demás decirlo, no hay palabras a veces para describir lo que hemos visto. Y seguramente, Nicolás, como siempre, cuando el éxito de una persona es tan brillante, pues opaca a algunos, ¿no? Obviamente tiene sus detractores la actuación de Messi, obviamente tiene gente que le tira hate y que dice, no, oh, es que Mbappé lo va a superar. Pues para empezar, que lo supere, estamos hablando de la actualidad. Messi ha ganado todo, ha hecho todo, ha ganado lo que usted no se imagina, el tacón de oro, lo que ha ganado todo lo ha ganado el jugador argentino, y ayer quedó demostrado. Independientemente, fíjate, después de haber fallado un penalti, seguramente otro jugador pues se hubiera visto con la cabeza abajo, derrotado, pero no, al contrario, pues sobresalió. Los partidos para hoy: Portugal contra Uzbekistán, Inglaterra contra Ghana, Panamá, que seguramente vamos a ver al jugador de los Bravos, José Luis Rodríguez, el Puma, en la actuación con Panamá el día de hoy, que va a enfrentar a Croacia. Y ya por la tarde-noche, o más bien en la noche, Colombia estará enfrentando a la República del Congo.
1: ¿Dónde va a jugar México, gordo?
2: México va a jugar en el Azteca, bueno, en la CDMX, en el Estadio Ciudad de México, que ahora sí se llaman.
1: Perfecto. Mañana. Bueno, en espectáculo, Jackie Chan demuestra que la acción no tiene edad, regresará a la saga que lo convirtió en estrella mundial. A sus 72 años, el reconocido actor de acción volverá para la cuarta entrega de La Armadura de Dios, saga con la que consolidó su fama desde el año, o desde los años 80, imagínense nada más. Y ya para concluir con espectáculos, lo que espera para este fin de semana en la Feria Canaco Juárez 2026, bueno, vienen eventos importantes. El día viernes ya se presenta Wisin, el sábado Mago de Oz, el domingo estará ahí pues ya cerrando con broche de oro la banda Cuisillos, pero también viene Cumbia 15 y Chicos de Barrio.
2: Esto el fin de semana.
1: Y además estará el sábado por acá en Estadio Carta Blanca la presentación de Josi Cuen y Jorge Medina. Pues viene ya cerrando este mes de junio con eventos importantes aquí en la frontera, que tiene la marca de la Z.
2: Ahí está, es el tour La Máquina del Tiempo, juntos.
1: Vamos a la pausita, regresamos con el tema de Juan Gabriel. Si hubiese algo importante y trascendente, lo vas a ver inmediatamente aquí por la Z103.5. Y regresamos con la pregunta que ya está por aquí publicada en nuestra página de la Z en Facebook.
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1: Siete de la mañana con 6 minutos aquí en la Z 103.5, la radio de Neta. Vámonos con el tema de Juan Gabriel. El Divo de Juárez hizo muchísimas canciones y una de ellas que fue un éxito allá en el año 1978, que viene incluida en el álbum Siempre en mi Mente, es esta, que habla pues cuando Juan Gabriel andaba ya batallando para irse a México, y de ahí surgió este tema. Denme un ride. Aquí está.
10: Oiga, señor, ¿no sería tan amable de darme un ride?
11: ¿A dónde vas?

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1: Vámonos con la pregunta esta mañana que está publicada en nuestra página de la Z en Facebook. La pregunta es, gordo,
2: ¿tienes o has tenido a un familiar en la cárcel?
1: ¿Que ha estado preso?
2: En el contexto de que ya vi ahorita cómo andan circulando y cómo andan sobre de unos y que van a meter a la cárcel a otros. Y en ese contexto se gira y se torna la pregunta de hoy. Si usted no tiene o ha tenido un familiar en la cárcel, pues evítese la pena, no se moleste.
1: No hable para decir no tengo.
2: No tengo. O sea, no. Cuando hagamos la pregunta, usted no tiene familia, ahí sí participa. Pero en esta ocasión queremos escuchar a las personas que si tienen o han tenido a un familiar en la cárcel. ¿Cuál fue el motivo? ¿Cuánto estuvo? ¿Por qué? ¿Usted lo visitaba? ¿Fue algo grave? ¿Fue en Estados Unidos? ¿Fue aquí en México? Esa es la plática y la charla que queremos tener el día de hoy. Mande su Zeta WhatsApp al 656-857-7950. ¿Sale? Así bonito. Vamos a hacer de esto algo bonito. Bonito.
1: Oye, pues cuánto. Bueno, ahorita me estaba recordando, es que ahora que con eso de las deportaciones de mucha gente, pues a lo mejor sin deberla ni temerla, me los guardan un ratito mientras los sacan de Estados Unidos.
2: Así es, pues cuántos centros de detención han hecho en donde pues mucha gente ha estado ahí encarcelada, ¿no? Detenida. Vamos a ver qué dice la gente, escuchamos por favor.
3: Dicen mis sobrinas que ellos sí han tenido a su tío en la cárcel, o sea, yo, carna, ya valió que porque me agarraron robando en una maquilla.
1: Ándale. Adelante, venga, lo escuchamos.
4: Buenos días, gordos. Sí.
2: Buenos días.
4: Yo tengo un primo ahí en el Cerezo número 3. Está por secuestro, le dieron 23 años.
2: Vamos, cabrón.
4: Y de punta cola, nada más le faltan 3 años para salir. Ah, y pues yo también estuve, 2010, 2015. Me aventé 4 años, 8 meses, 27 días. Y ahí andamos. Gracias a Dios, ya salimos, ya nos recuperamos.
2: Pues Dios quiera.
4: Y pues a darle. No hay otra, Dios los bendiga, buena mañana para todos.
2: Gracias. Pues efectivamente, ¿no? Que salgan ya recuperados, que se integren a la sociedad, y por esos delitos que cometieron, bueno, pues miren, en este caso, 20 y tantos años por secuestro, es un delito muy grave, muy difícil, pero pues se supone que para eso estás en el bote, ¿no? Se supone que para eso estás encerrado un rato, para que rectifiques el camino, Nico, si no, pues, ¿qué chiste tiene, verdad?
1: Tengas tiempo de arrepentirte.
2: Sí.
1: Oye, yo creo que estar detenido una hora, hacer un infierno, imagínate, estar ya años, meses, días, como este joven que contó hasta los días, ¿verdad?
2: Uh-huh. Ahí tienes a tu tío, a Cesarín,
1: ajá,
2: que estuvo un rato y luego salió, ya estaba,
1: ya andaba bailando,
2: poeta y tomando vino, quesos de primera calidad, y de repente le cayó la yuca otra vez y pásale para acá. Qué difícil ha de ser todavía eso, ¿no?
1: De estar en la opulencia, sí, de vivir como un rey, de tener sirvientes y gente de la orden en cuanto tú quieras algo. Y de repente, pásale para acá.
2: Por eso no se confíen. Ahí tienes veo a 2-3 políticos muy confiados que al rato les puede caer la que te atrapó.
1: Pruebas. Véngase, le escuchamos.
5: La radio de Neta La Zeta, muy buenos días, feliz martes. Sí, tengo un sobrino en el Cerezo porque le pusieron un 4, tenía 2 ruteras y la novia o esposa, no sé si estaba casado, le metieron una pistola en el camión, una pistola que estaba caliente y por ese motivo está ahorita encerrado y no le han dado ni sentencia. Saludos.
1: Gracias a los. Oye, es que sí es cierto, también hay mucha gente que no se le comprueban delitos o que no le llega la sentencia.
2: Pero por mientras.
1: O que son inocentes o que ahí están. Uh-huh. La están pagando, como dices, sin deberla ni temerla.
6: Buen día, chicos. Pues yo soy Juanjo, la radio de Neta La Zeta. Pues sí, se podría decir que sí.
7: porque un día mi papá estaba tomando pues chevecitas allá afuera de la casa y como para su suerte va pasando la patrulla, no me acuerdo si era camper en aquel entonces o era la patrulla la zona que fue. Total de que pues se lo llevaron. Pero ahí está que le hablaron, creo a mi hermano, no recuerdo bien cómo estuvo el show. Pero pues mi mamá fue y lo sacó, ya ni me acuerdo, pero sí, nada más por ese ratito mi papá estuvo como quien hizo en la cárcel. Solo puede estarse tomando sus chevecitos de afuera de la calle, en la banqueta. Bonito día, saludos y bendiciones, chicos.
8: La radio de NET la acepta. Lamentablemente yo tuve a mi hija 6 meses por agarrar un Uber compartido de Chihuahua a Juárez y venía cargado el chofer. Entonces, mientras que estaban las averiguaciones, pues ya saben.
2: Chetos, picositos.
1: Cosas que su padre.

0: Fíjate.
1: Caray. La radio neta es la Z, gordos. Sí, afirma, tuve un primo que estuvo ahí encerradito, guardadito al sol. Él cayó porque asesinaron a unos soldados allá en Samalayuca y fue un culpado. Se aventó como unos 4 años por ahí del 2008 al 2012. Del 2008 al 2012 más o menos anduvo por ahí. Le tocó uno de los motines que estuvo bien pesado cuando todavía era Ceferezo, ahí al que está en la salida de Juárez. Ahí anduvo el bando.
0: Ok. Dale, gracias. Mira, me mandan muchos mensajes escritos, pero uno de ellos dice, la RNT es la Z. Ahora día, yo tengo dos tíos, uno ya salió, el otro sigue preso. No sé cuánto tiempo les dieron, pero uno está por matar a sus dos hijos y el otro mató a su esposa por infiel.
2: Válgame Dios, hombre.
0: Válgame Dios.
3: La radio neta es la Z. Yo y mi hermano hemos estado ahí por causas de accidentes automovilísticos.
0: La pregunta es por si te acabas de conectar con nosotros. ¿Has estado, tienes un familiar en la cárcel o has tenido alguien un familiar en la cárcel?
4: Sí, tengo un familiar que salió, entró por andar entre la bola y salió y está valiendo que es. Igual como entró, como salió.
0: Caray.
5: La radio en esta es la Z. Buenos días, Juanjo Pollito. Salud desde Wichita, Kansas. Sí, yo sí tenía un cuñado hace ya como 16 años, 18 años. Pero no, el vato pues estaba bien pesado. Haz de cuenta que nomás le faltaba traer la trocota allá adentro.
0: ¿Cómo?
5: Cuando íbamos, no hombre, teníamos fiesta, mariachi, cheves, mariscos, de todo. Sí, pues era gente pesada en ese tiempo.
0: O era de los que salían a pasear, ¿cómo decían? En la noche los sacaban a pasear.
6: Buenos días, pero la radio de neta es la Z. Fíjate que cuando mi carnal estaba chavo, mijo, se metieron a robar a una mueblería. Te estoy hablando de cuando tenía el carajo 17, 18 años, ya eso hace más de 30 años. Se metieron a robar una mueblería y luego el ruco pues los demandó. El ruco supo quién era y los había demandado y luego ya tiempo después mi carnal fue a sacar una carta de no antecedentes penales que le pedían para entrar a un jale, mijo. Y cuando fue a sacar la carta de no antecedentes penales, toma, la le dijeron, pásele por acá, mijo, usted tiene una orden de aprehensión.
0: Ah, caray.
6: Y pues valió barriga, mijo, lo detuvieron de una demanda de hacía varios años atrás. Y pues se lo cargó pillito a Zapa. Buen fin de semana, padres.
0: Gracias, ni Pepe.
6: Le pagó una multita y salió el pato.
0: Le corrieron la serie, ¿no?
2: Oye, me dice por acá esta chica, dice, a mi hermano ya tiene un año en la cárcel. Él se divorció de su esposa. Y a la semana ya se consiguió otra novia. Pues la esposa, por tal de vengarse de haberla dejado por otra, lo acusó de haberle abusado de su hija.
0: Ah, caray.
2: Por celos, y ahí está, dicen, lo que se define la situación. Obviamente mi hermano es inocente. Yo meto las manos al fuego por él, porque él no es capaz. Su hija la ve como una reina, pero también, como ya tenía, la hija tiene 16 años, pollito, pues a raíz de que la mamá le estuvo ahí diciendo, vamos a hacer esto, mira, porque tu papá te dejó, nos dejó y anda con la otra. Vamos a acusarlo, y convenció a la niña, pues obviamente de decir que abusaba de ella.
0: Señalarlo.
2: O señalarlo. Dice, y ahí está mi pobre hermano, fíjate. Y como este caso, Nicolás, he leído muchos que así se actúa. No sé si tú estés enterado o visto algún caso como similar, ¿no? Que por celos, por esa, quisiste retar conmigo, hijo de tu chingada. Vas a ver, perro.
0: O sea, que te platiqué, gordo.
2: Ah, pues sí, ¿verdad?
0: Mataron a mi primo.
2: Fíjate nomás. Pero bueno, ahí están los casos, ¿eh?
0: Fíjate, lo voy a platicar así brevemente y rápido, porque mi primo se juntó con una señora que era mayor que él, vivían en Kansas, y pues ya la relación no funcionaba, y él se separa de la mujer. Uh-huh. Y empieza a andar con una chica, la cual se embarazó. Uh-huh. Y la señora que era la pareja de mi primo
2: lo mandó,
0: tenía cáncer.
2: Vamos.
0: Y ya sabía que se iba a morir y lo mandó a matar.
2: Fukushima, morir.
0: Contrató unos fulanos, entre ella lo mataron.

0: fíjate.
1: Y luego la detuvieron y se murió, pues mi primo lo desaparecieron y después lo encontraron, lo identificaron por un tatuaje. Pues ya mi primo ya había fallecido y la señora al poco tiempo se murió, fíjate. Logró su venganza, dijo, no te, o eres mío o de nadie. Y así,
0: así.
1: Por eso tú como por celos.
0: Por celos, porque está canijo.
2: La radio neta la acepta. Buenos días, pues, tú, Juan José. Sí, mi hijo estuvo casi un año. Tuvo casi un año preso el chavalón por andarse portando mal, Juanjo. Este niño estaba como chalito. De chiquito le gustaba tronar cohetes. Pero ya de grande, pues andaba tronando las pistolas el chavalón. Pero gracias a Dios, pues ya se compuso y anda trabajando conmigo. Gracias a Dios. Saludos. 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
3: La radio de Areta es la acepta. Buenos días, Pollito y Juan José. Sí. Sí, tengo un familiar en la cárcel. Mi abuelo. Mi abuelo por robo de ganado.
0: Vamos, al
1: caray, fíjate. Es un delito grave.
4: Sí, la neta la acepta. No, sí, tenía un primo ahí. En el Cherry. Que estaba haciendo su tiempo el vato por andar del lepero. Chao, chao.
5: Buenos días, Pollito y Juan José.
1: Buen día.
5: A mi esposa la metieron a la cárcel porque cruzó el puente. Ella iba con unas amigas en una camioneta. Iban cargadas y ya ni cuenta. Pues ándale, que estando ahí en el puente, que ven que venían en los perros. Y sí, mi esposa dijo, ya valí. Y le dijeron, véngase para adentro.
1: La pasaron al cuartito.
0: Esos casos son muy recurrentes, Pollito, casi se dan, pues a veces hasta diario, ¿no? De que tú no sabes si vas cargado de gente. ¿Te acuerdas de la maestra aquella también, que cómo la sufrió?
1: Sí, oye, yo me acuerdo, estaba en la universidad, me acuerdo que cuando todavía el periódico tenía mucho el anuncios clasificados, y era muy común que decían, se solicitan estudiantes que tengan pasaporte para como que ser mandados al paso. Ajá, y no, era pues para mandarlos bien carga, ¿no?
0: Ya sé.
1: Que era algo muy común que salían noticias. Hasta que ya como que la gente empezó
0: a tener miedo.
1: Y a difundir mucho eso de que no agarres trabajos que sean como para andar yendo y viniendo a Estados Unidos, ¿verdad?
6: La radio neta es la Z. Buenos días, muchachos. Sí, la verdad que sí. A mí me tocó conocer las dos caras de la moneda. Trabajé para una cárcel y luego me tocó estar en ella. La verdad que son experiencias que no llenan de orgullo, pero te dejan mucho aprendizaje. El que se quiere reivindicar, toma eso para bien, y el que no, pues lo agarra para seguir malandreando. Yo estuve por narcotráfico.
0: Imagínate trabajar en la cárcel, gordo, y luego después estar ahí adentro.
1: Que tus compañeros después te saluden. ¿Qué onda?
0: Pues fíjese nada más. Así son las cosas de la vida.

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0: gordo, échatelo.
1: Dice. Le dice Pepito a la maestra. Maestra. Maestra.
2: ¿Qué, Pepito?
1: Maestra, ¿un ratón y un perro pueden tener un hijo?
0: ¿Un ratón y un perro?
1: Dice, no, Pepito, ¿quién te dijo eso? Mi mamá.
0: ¿Cómo es?
1: Tu mamá dijo, sí. Mi mamá dijo que la rata de mi papá tuvo un hijo con la perra de enfrente.
3: Ay, ahora ya entendí.
1: Eso dijo.
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0: 4 para las 8.
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0: 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Las 8:06.
1: Y ya viene la historia de Neta, es una historia de vida que ya está publicada en nuestra página de La Z en Facebook, 8:06 minutos en La Z. Buenos días.

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1: ¡Valeni!
2: ¡Échale, mi compa!
0: Edwin. ¡Las 8:15!
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1: ¡Échale!
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0: Muy bien, antes de ir a la historia, ahí te va, ¿eh? Ahí le va. 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
2: Toca ir a comer.
0: Estás alegando.
2: Me está diciendo acá. Oye, esta es una historia de neta, es una historia de vida. Si usted está pasando por alguna situación que le apachurra el alma, que le llama la atención, que no lo deja dormir, que le causa estrés, ansiedad, mande la historia, desahóguese con nosotros. Ese es el principal motivo para que la historia sea escuchada y la gente opine, pero sobre todo que le dé seguimiento a la licenciada María Elena Gis. Mándela al Messenger de la página de la Z, es la Z 103.5 FM, o mándesela al Pollito. Lo ubica como Nicolás Díaz Moreno, el Pollito. Él es una persona, es un ser humano, él solo, así, con sus hermanos, su familia. Nicolás Díaz Moreno, es él. O a mí, Juan José Luna de la Rosa, así me ubica. Somos diferentes, somos personas diferentes. No es Juan José Luna el Pollito, ni Juan José Díaz. Es Nicolás Díaz Moreno el Pollito, con toda una trayectoria. Y Juan José Luna no es el mismo, no es la misma persona.
0: Pero en la feria, hasta en la feria se ha hecho la sí. Tipo,
2: oiga, que yo pensé que era el mismo, oiga, ¿a poco son dos? Fíjese nomás, yo pensé que hacían voces diferentes.
0: Uno es más borracho que otro, pero
2: ahí se dan un tiro, pero sí, sí, no se confunda, oiga, despierte. Buenos días, Juanjo y Nicolás. Les platico mi historia. Que sea anónima, por favor. Tengo un año que me divorcié. Mi expareja le puso su apellido a mi hija, la cual no es de él. Yo nunca le he pedido nada porque yo fui la culpable, ya que yo lo engañé con su sobrino.
0: Vamos acá.
2: Ahorita él ya está con alguien, ya vive con ella desde que nos dejamos. Luego se consiguió a alguien, se juntó con ella y a los meses yo me enteré porque él me mandó mensajes por otro Face, el cual ya cerró. Hablamos cosas de nosotros, pero nunca se llegó a un acuerdo para que me diera dinero para mi hija. Su hija tiene el apellido. ¿Sería recomendable demandarlo para que me pueda dar pensión? Él tiene muy buena economía. Él tiene un taller. Aparte, cuando estaba conmigo, hicimos un saloncito de eventos. ¿Qué me recomiendan? ¿Lo demando? Así de sencillo. Pues hijo de su repinto caballo, loco. Pues mire, la hija no es de él. Que tenga los apellidos, bueno, pues ya es otra cuestión.
0: Mira, legal, bueno, es que yéndote a lo legal, sí, pues legalmente tiene por ser una hija reconocida, aunque no sea biológica, sí. Pues legalmente le corresponde.
2: Sí, ahí estoy totalmente de acuerdo.
0: Pero ya, moralmente, pues la señora a lo mejor.
2: A la señora lo engañó, Nico.
0: Sí, o sea, ya.
2: Que la hija no tiene nada de culpa, ¿verdad?
0: No, claro que no.
2: Pero es como te dije la otra vez, o sea, aquí la gente, pues sí, es su hija, tiene sus apellidos, es su hija, ¿sí? Legalmente le pertenece.
0: Habrá que ver cómo es la niña con él también, ¿verdad? Mm. Si es una niña que pues no le interesa ni lo sí, quiere.
2: Y a ver, habrá que darle.
0: Sabrá, no sé. A ver.
2: En fin, ¿qué dice la gente?
0: ¿Qué dice la gente? Adelante con sus comentarios, con sus consejos. ¿Qué hacer?
2: O sea, la engañó, pero
0: ¿Tú darías pensión, gordo?
2: A alguien que. Ay. Pues a lo mejor, como dijo Martín García Prieto, le daría una pizcachilla.
0: Le daría para los chescos.
2: Sí, sí, o sea, tampoco me haría fuera la razón. Ya sabes, cómo soy dadivoso, Nicolás.
0: Vamos. A ver, venga, le escuchamos. ¿Qué hacer? ¿Usted qué haría?
3: Buen día, la radio de Neto la Z, Juan Copollito. Aquí mi humilde opinión para esa señora es: tenga un poco de dignidad, de amor propio. Él le dio el nombre a su hija, no siendo de él. Usted traicionó ese amor y esa confianza de él. Entonces ahorita guárdese su dignidad, su amor propio, no le exija nada. Usted sola tiene que sacarla adelante, porque al final de cuentas usted fue la que falló.
4: si hubiera fallado él, créame que mi respuesta sería otra. Bueno, mi pensar, y esa es mi humilde opinión nada más, es que le ganas y saque adelante a su hija usted. Ánimo, gente bonita.
5: La radio de Neta es la Z. Buenos días, mi Juanjo y Pollis.
2: Buenos días.
5: Ah, pues si la morra lo está engañando y luego...

0: rato le sale darle algo, pues ya. Que lo reciba, si no, pues ella la cajeteó primero, ¿no? Un clavo, saca otro clavo en caliente. Saludos.
1: Saludos.
2: Gracias.
3: La radio de Nuestra La Z, ¿qué fue, señora? Tenga vergüenza, hijo de su. La tiro se pasan. No debería ni haber mandado su historia. Ahí es.
4: Radio de Nuestra La Z. Ay, mija, dígale que no sea descarada y cínica. Por favor, no me lo va a demandar, si no es su hija.
1: Pero ella lo engañó.
2: Ella lo engañó con un sobrino.
1: O sea, ya ni con alguien que no. O sea, quedó en familia, güey.
2: Fíjate.
1: ¿Qué caray?
5: Vieja abusona. Póngase a trabajar. No lo quiere andar mandando. Poca seca. Come cuando hay.
1: Caray.
3: La radio, neta, es la Z. Estoy escuchando bien, mi querido Erasmo y la Chocolata. Como que toda le quiere. Lo engañó y toda le quiere tumbar feria. No, hombre. No tiene vergüenza esa vieja lépera.
6: Buenos días, pollito y Juan José. Esta sí de tiro que quiere mamar y dar topes. Todavía que se le fue infiel y todavía le quiere quitar dinero. De veras que estamos rodeados. Pero así abundan muchas. Ay.
2: ¿Qué problemas estarás pasando, perro?
7: Banco mi pollo, no hombre, esa vieja sinvergüenza, está que lo engaña con el sobrino. La mocosa no es de él. ¿Dónde está el papá de la mocosa? Ha de ser un tecato, cricoso, mendiga, vieja arrastrada.
2: Caray. Tranquilos, no, chicos.
1: No, espatando más, era consejo.
2: Era consejo, no insultos. No vamos a, ya no. O sea, sí, pero no.
1: No vamos a hacer leña del árbol caído.
2: Sí. Tranquilos, chavos. No saquen sus frustraciones aquí.
8: Radio de Nete la Z. Eso le pasó por andar de chile caldillo a la señorita esta, hombre. Que se aguante.
1: Uh-huh. Oye, el otro día estaba pensando, gordo, ¿cuántas frases han salido aquí en el programa? Chile caldillo, remojar el cheto, bragueta suelta, boca seca. No, traemos ya un
2: lenguaje. Hacer un diccionario, güey. Sí. El léxico.
1: Ya. ¿Cómo estás, hombre?
9: Bloquéala, Juanjo, pollito. Ahí está, lépera, abusona.
10: La reta, la zeta, mi pollito, Juanjo, buenos días. No, malilla, no, como que si hubiera sido al revés, que si él lo hubiera engañado fuera otro pensar. No es su hija, le prestó los apellidos, le puso los apellidos de él, no es su hija. Pero, si hay, bueno, hay gente buena, que sí la puede ayudar. Si sí la puede ayudar sin necesidad de llegar a una demanda y nada de eso. O sea, si lo platican bien, o si la muchachita se lleva bien con él, a lo mejor sí le ayuda a él, pero que salga de él, de su corazón. Pues ya demanda, podría ser muy abusona, ¿no, mujer? O sea, porque tú fallaste. Y aparte todavía a demandarlo, no, la verdad, no te ves nada bien, mujer, la verdad. Aguántese y...
1: Te estás viendo mal.
11: Buenos días, pollito Juan José, mi humilde opinión. La niña es de ella, independientemente de los apellidos. Ahora, ella falló. Le están haciendo o le hicieron el favor de reconocer a su hija. Entonces ya, que sea suficiente paga el haberle dado los apellidos y que tenga poquita dignidad. Digo, ya la engañaste y todavía le quieres tomar, pues no.
12: La radio de Neto es la Z, no es abutona, es abusada.
1: Ándale.
13: La radio de Neta es la Z. Ay, vieja buzona. Si no es su hija, ¿por qué se la quiere embarcar todavía que le dio el apellido? Si en él está darle una pensión, pues que la acepte. Pero así ya de demandarlo, yo siento que ya es mucho abuso. Que se ponga a trabajar.
1: Ok, ahí está. Le escuchamos sus consejos, comentarios.
2: Por favor.
14: Eso se llama oportunismo. La señora mira las oportunidades que se le presentan. No tiene vergüenza, porque cuando se meten ya con la misma familia, pues pierden toda cordura. Y el oportunismo ahí está siendo aconsejada por el sobrino, porque ya no puede con la vaca y quiere que le mantengan el becerro ajeno. Habla con ellos, Juanjo.
2: Es lo que voy a hacer.
15: La radio de Neta es la Z. Yo digo que sí, que lo demande directamente ahí en los juzgados, que le busque.

0: para que al final le volteen la tortilla y le hagan una prueba de ADN y termine dándole dinero ella a él por mentirle y engañar.
1: Buenos días, Juanjo y Pollito. La radio de Neta es la Z.
2: Buenos días.
1: Esta señora, en serio, ¿qué piensa? Bueno, más bien no piensa. Díganle que le pide ayuda al sobrino con el que engañó al señor.
2: Ándale.
1: En serio, qué descarada.
2: Te salió más perris. Pues sí, no es mala idea.
3: Sí, sí. También el otro
2: también, también el otro gozó.
4: La radio de Neta es la Z. Buenos días, Pollito y Juanjo. Híjole. Se están enfrascando mucho, pero legalmente sí se puede. Si ella quisiera, sí se puede, ya que él lo hizo sin que lo obligaran. Él lo hizo por amor a ella, ¿verdad? Entonces aquí pues estamos hablando de la señora que lo engañó, no estamos hablando de la niña, ¿verdad? Que ese era el consejo, que si lo demandaba para la niña. No porque lo haya engañado. Pues, ese fue el problema que ella.
2: Ajá,
4: que ella estuvo mal.
2: Claro que la niña no tuvo nada que ver, ella fue la que le engañó. Pero eso, señora, usted se puede ir muy fácil. No, la niña no hizo nada. Pues sí, pero el juez, al momento de carearse, Nicolás, que se pongan aquí las caras, a ver, aquí, ¿qué te voy a platicar? Lo he vivido, lo he experimentado. Que el juez le diga, a ver, venga, pásele para que usted, señora, y pásele para que usted, señor. ¿Cómo está? Ah, cuando el juez o la jueza se entere de que hubo un motivo de que esa señora fue infiel y con un sobrino, claro que el juez pues va a decidir de una manera, a lo mejor no le va a decir, no le dé 1,000 pesos, dele 100.
3: ¿O qué edad tiene la niña?
2: No dice. Independientemente la de la edad que tenga.
5: Esta es la Z. ¿Sabes qué? Esa pregunta.
3: No, sí tiene que haber edad, gordo. Cuando una persona tiene la obligación de darle mantenimiento a, bueno, pensión a un hijo, es hasta que deje de estudiar. O llegando a la mayoría de edad.
2: Sí, ahora también el muchacho puede argumentar de que él ya tiene otra esposa, Nicolás.
3: Ajá.
2: Eso te, ¿qué me vas a platicar? Si el señor puede argumentar, mire, yo tengo otros 3 hijos, yo mantengo a mi mamá y a mi papá, y tengo un hermano que está en silla de ruedas, y tengo otra, él puede argumentar muchas cosas para tratar de dar lo menos dinero que se pueda, porque pues oyes. Al rato que le esté dando dinero a la niña, la otra va a andar chupe y chupe en una y otra barra, pues no. Te va a platicar, o sea, yo las he visto, mira, con lo poco que veo, las he visto.
6: No te enojes, Juan José.
2: Este niño ya salió de vacaciones.
3: Ya salió de vacaciones.
2: Vamos,
3: este niño.
2: Hacia, con... si teniendo clases, aquí anda. Imagínate ahora de vacaciones.
6: ¡Ah, caray!
2: Le pedo.
3: ¿Qué dice la licenciada Marilena Gis, psicóloga terapeuta familiar?
7: Buenos días, Juanjo, Nico y Radio Escuchas.
3: Buen día, licenciada.
7: Entonces, ¿cómo va a estar la feria, Nico? Esta semana, ¿quién viene? ¿Cómo va a estar? El jueves viene Wisin. El sábado, y yo quiero ir a ver a los chicos de barrio, Nico. ¿Se va a poder o qué transita?
3: Sí, se va a poder. Y además, viene Cumbia Kings, licenciada.
7: También,
3: el viernes. El sábado, Mago de Oz. Y el domingo, Los Cuisillos.
2: A Chava le gustan Los Cuisillos, Nico.
3: Sí.
2: Dice que parecen que andan disfrazados del Crazy 33 con ese uniforme. No, al revés. El Crazy 33 traía un traje como la banda Cuisillos.
3: Con barbitas.
2: Parecía Matachín, el güey. Con todo respeto por los matachines. Señora, legalmente pudiera hacerlo, pero si él pide un examen de ADN, se exonera de la obligación. Y si usted tuviera un poco de valores y honorabilidad, no lo pediría. Lo mejor es que venga a terapia y aprenda a no mentir y a ser honesta, ¿sí? Con sus parejas, antes de engañarlas y tirar su futuro y el de su hija por un momento de inconsciencia. Urge terapia para que no repita la misma historia y sobre todo aprenda a ser honesta. Venga a terapia. 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

0: Son las 8:54.
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17: Las 9 en punto.
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2: Vámonos con este espacio para que toda la frontera se entere. ¿Qué novedades? ¿Qué chismes? ¿Cómo sienten el calor? ¿Así? ¿O le bajamos un poquito a la calefacción, gordo?
3: La verdad, se siente el calor, mi pollo. Yo no sé qué temperatura estamos, pero ahorita salí aquí a la tiendita.
2: A ver, mira, ahí te digo.
3: Por un burrito de prensado y uno de frijoles.
2: Y ya no estaba prensado, ya estaba aplastado.
3: Ya estaba aplastado.
2: Estamos en 34 grados, gordo.
3: Hijo, no, pero se siente, gordo. ¿Qué te voy a
2: platicar? A mí que no me gusta dormir sin ropa, gordo.
3: Ya sé.
2: Pues yo siempre me duermo con ropa. Pero sí estaba a punto de decir, sí. Aventar la toalla como esta chica.
3: Como Pati Navidad.
2: Vámonos de volada para que toda la frontera se entere. ¿Qué novedades? ¿Qué chismes? ¿Qué se oye? ¿Qué se dice? ¿Qué se comenta? ¿Qué plan? ¿Dónde van a ver el partido mañana? ¿Cuál es su pronóstico?
3: Yo creo que gana México 3-0 mañana.
2: A ver.
3: Dios quiera.
4: La raya de TV Z, que toda la frontera se entere que mi tía no deja dormir por sus mulas dolores y quiere que cada 10 minutos le caiga el seguro.
2: Ándale.
5: La radio neta es la Z, que toda la frontera se entere que el domingo me falló la antena del radio y sintonicé otra estación. Mejor apagué el radio, Padre Santo. No, esta gente no tiene gracia de nada. Aú, aú.
2: Que toda la frontera se entere.
3: Ya sé.
6: La radio neta es la Z. Pollito con José, buenos días. Que toda la frontera se entere que ahora resulta que la licencia federal cada día está más cara y más trabas y más gastos. Y ya gana más un operador de maquiladora que nosotros los localeros, mi Juanjo.
3: Ok. ¿Cómo? ¿Pero por qué
6: los
3: hablas así?
6: Los patrones que siguen poniendo compañías.
3: ¿Pero por qué hablas así?
2: Mándanse este audio de la Lada 608. Esta Lada es de Wisconsin, gordo.
3: ¿De Wisconsin?
2: Así es. Venga, venga, mijo. Déjate caer.
7: La radio la neta la Z, que todas las fronteras se entere, aquí reportándome desde Madison, Wisconsin. Saludos y bendiciones, Juanjo y Pollito.
3: Okay.
7: Un saludo para el tío Sergio, para la tía Chabela, para mi carnal César, mi cuñada Monse, mi cuñado Lauro y el Benjamín, para la tía Vero, para el tío René, para todos los de Juaritos. Sale, bendiciones.
2: Gracias.
3: Yo me pregunto, mi pollis, estos chicos, cuando van a pedir una hamburguesa, ¿hablan así también? Me da una hamburguesa, por favor. Ok. O sea, que preste una hamburguesa. ¿También hablan así o hablan normal? Me da una hamburguesa. Buenas tardes, señorita. Me da una hamburguesa, por favor. Buenas tardes.
2: ¿Con cheese?
3: Sí, por favor, también.
2: La quiero con cheese.
3: Qué curiosa es la gente, ¿eh?
8: Que toda la frontera se entere.
3: Mira, otro.
8: Que tiene 301 de aseo municipal. Los traigo bien hidratados, que son chavos, ¿eh? Ya están preparando sus sueritos. Y bien hidratados, los chavos.
3: Ok.
9: La roneta la Z, mañana quiero ver el partido de los ojos locos. Ojos locos, ahí nos vemos tempranito, ¿eh? Lleguen tarde, flaco, te llevas algodón, mi patita de compás.
10: La radio de neta la Z, mi Juanjo, mi pollis, buenos días, buenos días.
2: Buenos días.
10: Sí, esperemos Dios que mañana ganemos un 2-0. Juanjo, nos están poniendo el camino bien. Ahí ya dice la ¿cómo se hace la artificial eso? Que después de aquí sigue Cabo Verde. Pues Cabo Verde le sacó un sustito a España, ¿eh? Un sustito a España y empató creo con Uruguay. Y luego, de ahí, si llegamos a pasar a Cabo Verde, vamos con Arabia Saudita, si pasan las cosas como viene. No, nos van a poner en semifinales la FIFA. Nos va a tirar parote la FIFA. Vamos a México con todo.
2: Oye, yo creo que mañana va a ser 6-0, gordo.
3: Favor,
2: mi pronóstico, sí, claro.
3: Pues, que Dios te...
10: ¿Cómo?
3: Te dé voz de adivino.
2: 6-0 nomás.
11: La radio neta es la Z, que toda la frontera se entere. Pollito, usted que estudió, o el Efeillo, el Juanjo, explíquenme eso de los exámenes de admisión, mijo, de las prepas. Tengo muchos Camaradillas que se quedaron sin estudiar, mijo, sin entrar a la escuela por los exámenes que cambiaron las reglas. Explícame tú, pollito, usted que estudió en la UASH.
2: Oye, en orden que lo estás mencionando, sí, estaba, efectivamente estaba viendo que
3: ya no hay examen, ¿no?
2: No, pero, o sea, muchos alumnos van a quedar fuera porque no hay suficientes escuelas.
3: Mm-hmm. Ese es otro cantar. Pero lo que se sabe es de que tu tía fue la que dijo y promulgó esa ley, ¿no? De que ya no va a haber examen para entrar a la prepa. Ajá. Ya van a entrar así directamente. Pues mucha gente, yo lo veo bien, ¿verdad? ¿Por qué te van a hacer examen? Se supone que, ¿por qué te van a hacer examen para entrar a la prepa si ya pasaste la secundaria, ya te graduaste? Por la lógica y el sentido común me dice que ya estás preparado para recibir enseñanza en el nivel de preparatoria. Pero ya ves aquí en México cómo se hacían leyes por todo. Entonces, mira, pues ya tumbaron esa. A mí me parece bien.
2: Habrá, viene la primera plana del diario de Ciudad Juárez en esta mañana. Habrá cupo para 2,650 en prepas. Mm. Les buscan espacio, recomendarán a 600 en Conalep y 400 en bachilleres. De los 2,650 estudiantes que quedaron fuera, son estudiantes, no escuelas. Pero ahí le va. Los que quedaron fuera del proceso de asignación a preparatoria pública en el estado, 1,000 ya cuentan con espacios gracias a la apertura de 600 lugares en Conalep.

0: ¿Quieres estudiar, gordo, y no haya espacio para entrar a una escuela?
1: Pues no.
0: Va a ser bien frustrante para un joven que le corten pues las ilusiones.
1: Ajá, eso sí, ¿verdad? Pues ya donde lo manden más, si no quedó en bachilleres, pues vaya al Conalep o así. La idea es que sigan los estudios. Claro. Ese es el principal motivo por la cual la presidenta de este país tuvo a bien, ahora sí lo reconozco, tuvo a bien, decían que pues vamos a quitar las reglas, a quitar ese examen. ¿Por qué vas a hacer examen? Pues ya terminaste la secundaria.
0: Lo que sé es que me dijo mi bendición. Me dijo que ya en primaria de vuelta van a volver a reprobar a los niños cuando no den el ancho, que no alcancen el 6. Ahora sí van a...
1: Ahí sí, porque estoy de acuerdo.
0: Ya no se estaba reprobando a los niños, no sé si sabías tú.
1: Uh-huh. Sí, ya no.
0: Pues regresan ahora de vuelta ya. Los que no le echen ganitas van a reprobar.
1: Van a reprobar.
0: A ver.
2: Que todo el mundo se entere que en el fraccionamiento Torres del Sur no había agua desde las 2 de la tarde hasta las 5 de la mañana, ni una gota, y son buenos para ir a cortar el agua a la mera hora.
0: Caray, pues hay que cuidar el agua, independientemente de, ¿verdad?
3: La raya neta, la Z, es para que la gente entienda el mensaje. Porque no leen, no escuchan, nada más se dejan ir como gorda en tobogán. ¡Ánimo!
4: ¿Qué tal? Tranza mi Juancu, que tranza mi pollito, que toda la frontera se entere. Que ahora juega el mejor.
0: ¿Sabes qué va a hacer, gordo? Le voy a poner velocidad aquí a los audios.
1: Porque... Sí, porque ni López Obrador habla tan lento, gordo. Por
4: jugador de la historia, del mundo. CR7, Cristiano Ronaldo, arre, y ahora va a meter su primer golecito.
5: Buenos días, pollito y Juan José.
1: No blasfeme.
5: De toda la frontera, señor Juárez, el Paso Texas entere que ya regresó a trabajar el tremendo Tony Luján. Ok, Texas, llegó el terror de los operadores.
0: Ya le puse velocidad a los audios, gordo.
1: Ya sé,
6: mucho. Que toda la frontera se entere que el Paco y el pollito se han deprimido porque se cargan esa voz de locutor.
1: No.
7: Paco y pollito, ánimo, buenos días. 3-0,
8: 3-0,
7: México, mañana.
8: Buenos días, la radio neta es la Z. Para que todo el mundo se entere que amo a mi familia, de la Cruz Ruiz.
9: Okay. La radio de la Z, mi Juanjo, mi Pollis, aquí saludos desde Horizon. Trabajando el Turi y tu servidor pintando el chante. Saludos desde Horizon.
1: Gracias.
10: Perdón, neta la Z, que todo padre se entere que el patas de Flamingo, cómo tira rollo ese de K19. Y mañana México pierde 1-0 nada más. Saludos para Mayito, saludos para el Agancito, para el Rulli.
1: Eso decían.
10: Para toda la raza de K19, saludos.
1: Eso decían y se les tapó su boquita, gordo. No eres adivino.
11: La radio, neta la Z, apoyo Juanjo. Que toda la frontera se entere. Ahorita no va a faltar el vato negativote, vato tarro, que va a salir con que mañana pierde México.
1: Sí, ahí está.
11: Por eso estamos como estamos, por gente como ustedes, animales.
12: La radio de neta es la Z, que toda la frontera se entere que mi primo Jorge es un lujo, que apenas andando botando los chavos y la neta está también un perrón, hay que en la Feria Juárez.
13: Que toda la frontera se entere que estoy enamorada de ese Juanjo, me encanta su voz, Juanjito. Hasta luego, feliz día, bye.
1: Imagínate que te diga al oído, pásame el calzón. La transmisión ahí en una pregunta en el Facebook, poquito, que decía frases que se dicen después del delicioso. Y pues, güey, tráeme agua, tráeme.
0: Ponte el papel, aunque no.
14: Que toda la frontera se entere, la radio, que la radio está en la Z. No, yo opino que también deben de quitar el examen en las universidades. O sea, y que ahí se topen y los vayan reprobando, ¿no? Pero que quiten el examen de admisión también de las universidades.
1: Pues sí.
14: Que te toque la que te toque. Pero bueno, ánimo.
10: Que toda la frontera se entere, a la radio necesita la cita, que toda la frontera se entere, que la línea para ir el paso en Puente Libre está larguísima.
0: ¿Cómo sigue la garganta, oiga ya?
1: ¿Cómo sigue de las flemas?
15: Toda la frontera se entere que el Juanjo se pone la del Messi en la espalda.
1: Claro, hay que reconocer, pero desafortunadamente, y lo repito lo que dije en la mañana, mi pollis, desafortunada gente como este que acaba de hablar, que el brillo de otra persona, que el éxito de otra persona lo opaca, y su reacción es esa, la mediocridad, el no es cierto. Ahí están los resultados.
0: Nos mandó un mensaje una persona, déjame te lo leo, gordo, porque a lo mejor con el comentario que hiciste...
1: Lo herí.
0: No.
1: No, lo pisé.
0: No, nada de eso. Nada más dijo que él dile a Juanjo.
1: No, pues que me diga él. ¿Para qué trae mandados?
0: Mandó el exacto.
1: Sí.
0: Que ya le ponga un oxo a Messi, con todo respeto.
1: ¿Le ponga qué?
0: Un oxo.

0: se le puede poner un Oxxo, porque no hay otro jugador que ha hecho lo que Messi.
1: No, pero a lo que decía él es que dice, no metió, es como que cuando lo mencionaste, parecía que había metido 18 goles ayer.
0: Pues los que
1: no metió 18, los 17 ayer y completó 18.
0: Sí, por eso. Eso es, yo dije, es el máximo goleador en mundiales, pero vuelvo a lo mismo, la gente no escucha. Oye, Nicolás.
1: Ajá. Pues eso
0: son cosas muy diferentes.
1: Pero no te tienes que enojar, gordo.
0: No,
1: tampoco,
0: pero no me estoy enojando.
1: A mí por eso no me gusta el fútbol.
0: Pues que no te guste a ti, ¿verdad?
1: No, pero ni pero la política, pero déjame te digo por qué. Ajá. Porque luego te agarras así como tú. O sea, no hablas de
0: decir, ¿qué quieres? ¿Que me quede callado?
1: Déjame, te quiero decir lo que te voy a decir. Que la gente se enfrasca en discusiones que no llegan a nada.
0: Pues no, no llegan a nada. Yo único que digo es la verdad. No miento. Ahí están los números. No miento, Nicolás. Eso es lo que tú sabes.
1: ¿Para qué
0: vas
1: a enojar uno con un güey? Con personas. Perdón.
0: Que ni conozco.
1: Messi ni te topa, para empezar.
0: Pues no sé, yo nomás digo la verdad. A mí esa es mi bandera. La verdad.
1: Ni te topa,
0: la verdad es decir que un jugador, que un deportista tiene resultados. Se le reconoce.
1: Están los números.
0: Nada más.
1: Están los números.
0: Nada más.
1: Pero te tienes que enfrascar.
0: No me estoy enfrascando. Ellos son los que se enfrascan diciendo.
1: Si alguien te dice
0: no
1: su punto de vista, tampoco pues te respeta su punto de vista.
0: Se respeta,
1: bro.
0: Pero no
1: eso
0: me
1: lo que, voy.
0: Que no quieran decir cosas que no son.
1: No, no, no que. O sea, nomás, yo digo, yo los oigo. Los punto, oigo. O sea, ya, escucho.
0: Yo nomás a mí
1: tú gusta tienes decir tu versión, tu verdad, y esa es tu verdad.
0: Esa es la verdad absoluta. Sí. Es el máximo,
1: pero
0: Nicolás.
1: No te tienes por qué enojar.
0: No me enojo, entiendes.
1: Mira, no me enojo. Ay, se está enojando, no se está enojando, Juan José.
0: No me estoy enojando.
2: O sea, nomás estoy diciendo. La rayo entre la Z. No ha hablado el llorón de los 200 pesos. ¿Cómo yo voy a poner esos 200
1: baros? Otro. Te enojas,
0: no me enojo.
1: No. Ay, imagínate si te enojaras, ¿cómo
0: pues
1: te
0: imagínate
1: pondrías?
0: Imagínate si me enojara, pero no me enojo, yo
1: pero
0: nada.
1: ¿Qué dice la gente?
0: La verdad.
3: Que toda la frontera se entere que hay tiro la balada a la mitad.
4: Teniente la Z, ya mejor que se tiren otro round el pollito.
0: Y lo vuelvo a decir, cuando dices la verdad, acuérdate, la verdad no peca, pero ay, cómo les incomoda, cabrón. Así de sencillo. Punto.
1: Como decían en la secundaria, me es inclusive.
0: Pues entonces no pines.
1: No, yo nomás te digo que no se enojen,
0: cabrón. Pues que no se enojen.
1: Lo único yo te digo, o sea.
0: Yo aquí yo no me enojo, yo más.
1: Pero mira, te aferras a querer interrumpir a la gente que no acaba. Y alguien te quiere y luego te pones a gritar y que te quiere
0: gritar.
1: Que no, que la otra persona no se escuche lo que está diciendo.
0: A ver, que digan pues lo que digan.
4: La radio en este es la Z. Que toda la frontera se entere, que toda la frontera se entere. Que qué bueno que el pollito le está acomodando la cachucha al Juanco.
0: ¿Qué? No me está acomodando nada. No, no me está acomodando nada porque no tiene sustento de decir lo que estás diciendo es mentira.
1: Yo nomás te estoy diciendo que no te enojes.
0: No me estoy
1: enojando. Es lo único que te digo, que no te alteres.
0: No me altero.
1: Deja,
0: tienes 16 años aquí junto a mí y hasta ahorita me estás saliendo con eso como si no me conocieras, cabrón.
1: Pues si alguien me conoce. Es hora de decírtelo, gordo.
0: Sí. Ay, 16, te esperaste 16 años.
1: Yo nomás digo que mira que
0: la fregada.
1: Oye,
0: han pasado como 10 mundiales.
1: Nomás digo que a la gente déjala que hable lo que quiere.
0: Que hable, dice, se está dejando hablar.
5: Perdón, esta es la Z. Lo que pasa es que el Juanjo ya anda en la andropausia.
0: Hola.
5: ¿Qué has puesto, Juan José? La Real esta es la Z. Al tiro, mi Juanjo, al tiro, porque el pollo ya sabes que te me sienta en el primer round.
0: No se trata de eso. No se trata de generar violencia.
1: No, no. Yo respeto, dijo aquel. Sí,
0: yo como Bora Milutinovic, yo respeto.
4: ¿Alguna enfermera por ahí, algún doctor, un enfermero que vaya y le chequen la presión al Juango, que ya se enojó?
0: Me estoy tomando una Coca-Cola.
4: ¡La gorra! ¡Pollito!
0: Sí, desafortunadamente es así.
2: Dale la revancha, pollito, acomodarle la cachucha.
0: Es con Don Epi.
6: Ya, Juanjo, ahora sí, ya, Juanjo, ya hiciste enojar al pollito, ya, te va a poner en su lugar.
7: Hurra, hurra para el pollo, hurra, hurra, pollito. La radio neta la hace tajo. Juanjo, no te enojes, se te va a tirar la diabetes.
0: No, que no me enojo, hombre.
7: Y también vas a traer.
0: También parece que no conoce.
7: El hígado podridito, Juanjo.
4: Sí. La radio neta la acepta, Juan José siempre quiere tener la razón y así no es, Juan José, no. Deja que el público opine.
0: La razón es que la única razón, y no la tengo yo, lo dicen los expertos, lo dicen los números, no me equivoco a decir que Messi es el mejor jugador del mundo y los números lo avalan, ahí no me equivoco, están los números, está la FIFA, está toda la regla, está todo ahí, no digo mentiras, nada más.
5: La radio neta la acepta, que toda la frontera se entere que la niña de los odios de la Z le haga
7: otro audio a Juan José. Tómate tus pastillas, Juan José.
0: Respeta.
5: ¿Estamos listos? La radio no te la acepta. Yo quiero saber. La radio no te la acepta. Quiere llorar, quiere llorar, quiere llorar, quiere llorar.
8: Así es la gente, mi Juanjo, así es la gente. Sí. La gente quiere nomás escuchar lo que ellos quieren. Se salen de la realidad y son capaces de inventar con tal de no ver y cegarse. Tienen una cerrazón mental. Messi es el mejor hoy por hoy.
0: Sí, no hay que... No vino Ricardo Cantú ayer mismo a decirnos aquí, ya metió gol Messi, es el mejor.
9: Fíjate. La Z, que toda la frontera se entere que Maribel Sánchez de los kilómetros no se pierde el show de Pollito y Juan José.
0: Que al final del día, eso es lo que cuenta, que aquí están, mira Pollito, eso es lo que nos cuenta, que la gente está ahí.
10: Ya déjenme
0: empatar,
10: me cuento, chicos, ya.
0: Gracias, mamita.
11: Sí, sí, mi Juanjo. Es el máximo goleador, pero también es el que más protegen. Es intocable, no le pueden hacer nada. Ahí sí. Puede quebrar una pata y no le pueden sacar ni una roja.
0: Ahí sí, yo no opino, gordo.
12: Que todas las fronteras se entere que puede ser nuevo refuerzo del Canchola, Juanjo. Ya no estés enojado.
1: Bueno.
0: Pues después de este round.
1: Vamos a la pausita, regresamos, ya viene el duelo Z en la Z.

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1: Este sí es un verdadero duelo Z, pollito. Lo demás son habladurías, son nimiedades, son pequeñeces. La canción que yo traigo esta mañana para enfrentar en el duelo Z es algo romántico. Una canción que nos lleva a sufrir por su mensaje. Para quien ha sufrido el dolor de una pérdida de un buen amor, pero que al final del día hubo el engaño y hubo falsedad.
2: Vamos acá.
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1: Los Bukis.

0: Bueno, la que trae Juan José, la que traigo yo es la de Te Esperaré de Cuisillos. Vamos.
1: Esta canción también es de Marco Antonio Solís.
0: Y les quedó muy bonita.
1: En una versión muy bonita de la banda Cuisillos, la única tribu que le canta al amor. Este domingo estará aquí en Juárez, en la Feria Canaco Juárez 2026. Ahí estaremos conduciendo, Pollito. Dándole presentando.
0: Dándole las gracias al público por la asistencia.
1: Y se va con suave.
0: Así empieza la rola, miren nada más, ¿eh? Amor.
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0: Saludos a la señorita Dana Marchand. Hoy está cumpliendo 17 años. De parte de su papi Alberto Marchand, de allá de Abarrotes Blanquita.
1: Vámonos al duelo. ¿Cuál quieres escuchar de las dos de volada? Véngase. Véngase.
0: Tú decides quién gana.
2: La radio de Neta es la Z, mi Juanjo y mi Pollo. No se peleen, se van a romper las medias. Vámonos por la de Cuisillos, Cuisillos.
0: Gracias.
1: Gracias, gordo.
3: La radio de Neta es la Z, por la del Patas de Alambre.
0: Gracias, 1-1. Y aquí nadie se pelea, ¿eh? Solamente se dan sus puntos de vista.
1: El que se enoja pierde.
0: Ya sé.
4: La radio de Neta es la Z. La de Buki, vamos por el Buki, mi Juanjo.
0: Gracias, 2-1.
1: Mira, me gusta cómo empieza.
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4: la radio Neta es la Z, la de Buki.
1: ¿Ya ganó?
0: Ya ganó, órale. Saludos para Paola Domínguez, que anda escuchando la Z hermosa. Zacatillo. Un saludo muy especial también para Cristal Frank, oficial de la Secretaría de Seguridad Pública hermosa. Se cortó el cabello.
1: ¿Qué se cortó?
0: No, no, quedó muy bonita, pollito, no seas grosero.

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0: aseguró que sí se ha reunido en directo con buscadoras que le han pedido apoyo durante sus giras a lo largo del país, aunque no compartió más detalles de los casos. Yo recibo a muchas madres buscadoras, nada más que no hago propaganda de ellos. Recibo de manera personal, aquí y también fuera de la ciudad cuando salgo, pero no me gusta hacerlo algo mediático de eso porque no creo que sea necesario, dijo a la prensa. La presidenta indicó que no ha tenido encuentros con grupos de buscadores porque ellos son atendidos por la Secretaría de Gobernación, Rosa Isela Rodríguez y Arturo Medina. Rosa Isela se reúne cada 15 días, lo hace muy bien. Evidentemente yo recibo un caso, otro caso, otro caso de casos muy difíciles, muy dolorosos, comentó.
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0: La Fiscalía General del Estado de México informó que dos personas fueron vinculadas a proceso por el delito de secuestro simulado de la presidenta municipal de Tenancingo, Nancy Nápoles. En un comunicado, las autoridades identificaron a los sujetos como Carla Valeria N., pareja sentimental de uno de los implicados en el secuestro, y Víctor Manuel N., hermano de ella. En la audiencia, el juez determinó imponer la medida cautelar de prisión preventiva justificada y en un plazo de 2 meses para el cierre de la investigación complementaria. La Fiscalía Mexiquense apuntó que para los hechos ocurridos el pasado 31 de mayo, Óscar N., cuñado de la alcaldesa, contactó con su amigo Cristian N., a quien le propuso un negocio, y el esposo de la morenista, José Roberto N., le ofreció 500,000 pesos a cambio de su participación. ¿Qué más tenemos, Luis Fernando?
4: Alberto, todo indica que durante más de 1,000 años, la ciudad ahora llamada Minambé no ha sido vista ni tocada por seres humanos y se encuentra tan alejada de cualquier camino o vereda en la reserva de la biosfera de Calakmul, en Campeche, que el equipo de arqueólogos la llamó con la locución en maya yucateco que significa literalmente no hay camino. Para Iván Spracht, del Centro de Investigación de la Academia Eslovena de las Artes y las Ciencias, la inexistencia de callejones, como llaman los exploradores de la zona a los caminos de tierra abiertos para la explotación maderera décadas atrás y que han servido de guías para llegar a otros sitios, era buena señal. En comparación de otros lugares en los que hicimos recorridos de superficie, aquí el acceso resultó mucho más difícil. Sin embargo, en los últimos 3 años, es el primero que encontramos intacto. No hay calas de saqueo, comenta Spartak en un comunicado del Instituto Nacional de Antropología e Historia.
0: ¿Y qué más ha pasado en el país? Vámonos al carrusel de los estados.
5: Fueron entregadas concesiones de transporte público y créditos por 100,000 pesos sin intereses para la adquisición de vehículos a 67 mujeres y hombres de distintos municipios de Nayarit que durante más de 20 años trabajaron detrás del volante. Por parte del gobernador del estado, Miguel Ángel Navarro Quintero, y su esposa, la doctora Beatriz Estrada Martínez, presidenta del sistema DIF estatal. Con ello, las y los beneficiarios dejaron de ser operadores para convertirse en concesionarios, alcanzando una meta construida con años de esfuerzo, constancia y dedicación. Durante el acto también fueron entregadas concesiones a 7 ejidos del estado, así como 20 créditos del programa Hermanando Nayarit por 50,000 pesos cada uno. En conjunto, cerca de 10 millones de pesos fueron canalizados mediante financiamiento estatal para respaldar proyectos productivos y generar nuevas oportunidades para las familias nayaritas. Desde Tepic, Nayarit, para Informe 24, Perla Rentería.
6: El exfutbolista Omar N. continuará su proceso penal en prisión preventiva luego que un juez le negara el amparo con el que buscaba revertir su vinculación a proceso por el presunto delito de abuso sexual infantil agravado. Sin embargo, la autoridad judicial consideró improcedentes los argumentos de su defensa. De esta forma, continuará el juicio contra Omar N. y la sentencia podría conocerse hasta el mes de octubre. En caso de ser declarado culpable, enfrentaría una pena de entre 5 y 10 años de prisión, de acuerdo con información de la Fiscalía de Jalisco. Desde Guadalajara, en Informe 24, David Correa Aldrete.
7: La búsqueda del sueño americano, los apoyos del gobierno, la inseguridad y las redes sociales le han restado atractivo a algunos oficios que durante años se realizaron de generación en generación, de acuerdo con representantes de sectores productivos en Sonora. A esta situación se suma la rotación constante de personal de empresas, lo que ha provocado mayores gastos para cubrir vacantes. Los sectores más afectados son el campo, el transporte, la industria de la construcción y empresas en general, donde el reclutamiento de personal puede elevarse hasta en 200%. Desde el estado de Sonora, para Informe 24, Joel Sánchez.
8: Un incendio registrado en la colonia Los Arroyos, en Hermosillo, movilizó los cuerpos de emergencia, luego de que las llamas alcanzaran 3 viviendas y 2 vehículos, dejando daños materiales de consideración. De acuerdo con la información preliminar, el siniestro habría iniciado por una mala conexión eléctrica en el exterior de uno de los domicilios, lo que permitió que el fuego se propagara rápidamente hacia propiedades cercanas. Como medida preventiva, 5 personas fueron evacuadas de la zona, mientras elementos de emergencia trabajaban para controlar la situación y evitar mayores afectaciones. Afortunadamente no se reportaron personas lesionadas y todo quedó en daños materiales.
9: Desde el estado de Sonora, para Informe 24, Saúl Rodríguez García.
10: Elementos de la Policía Federal Ministerial, adscritos a la Agencia de Investigación Criminal, detuvieron al conductor de un tractocamión sobre el kilómetro 247 del tramo carretero Sonoy-Tacaborca, tras descubrir que transportaba un cargamento ilícito. Durante una revisión de rutina al vehículo de carga pesada, las autoridades federales localizaron y aseguraron un total de 40 paquetes que contenían heroína con un peso conjunto aproximado de 20 kilogramos. De acuerdo con las primeras indagatorias, el cargamento de droga había salido desde la ciudad de Zapopan, Jalisco, y tenía como destino final la fronteriza ciudad de Tijuana, Baja California. Desde el estado de Sonora, para Informe 24, Mariela Bernal.
0: Gracias, Mariela. Gracias, compañeros. En información internacional, la Fiscalía General de Colorado anunció las acusaciones en contra 11 personas en Colorado por participación en una red dedicada al robo de vehículos estacionados en aeropuertos del estado para enviarlos a México y venderlos después a los cárteles. En total, la acusación incluye 52 cargos en contra de estos 11 sujetos identificados como Julián Zamarrón, Giomar Gómez, Yester Sagastume, Quirino Vialpando, José Muñoz Jovana Robles, Trinidad Rangel, Juan López, Jonathan Cisneros, Sabino Muñoz y Primo Borjón. Entre los delitos por los que se les acusa se encuentra asociación delictiva, conspiración, robo de vehículos, falsificación y posesión de herramientas para cometer robos. Según la acusación, el señor Muñoz vendía los vehículos robados, principalmente camionetas, a miembros y o asociados de cárteles de la droga en México. Luis Fernando.
4: El Tribunal Supremo de España condenó al exministro de Transporte José Luis Ábalos a 24 años de prisión por corrupción, en lo que supone la primera sentencia de una serie de escándalos que afectan al Partido Socialista actualmente en el poder. Ábalos fue declarado culpable de delitos como pertenencia a una organización delictiva, cohecho, malversación y tráfico de influencias relacionados con la manipulación de contratos públicos de suministros médicos como mascarillas durante la pandemia de COVID-19 cuando ocupaba el cargo. El juicio se enmarca en una de las numerosas causas de corrupción que salpican al entorno del presidente Pedro Sánchez, uno de los pocos líderes de izquierda que quedan en Europa, quien llegó al poder hace 8 años tras derrocar a un gobierno de centro-derecha azotado por la corrupción con la promesa de sanear la política.
1: En la opinión de Jesús Martín Mendoza.
11: Conforme van avanzando las horas en Colombia, el oficialismo ha reconocido que Abelardo de la Espriella, candidato de la derecha en Colombia, ha ganado las elecciones presidenciales del pasado domingo. Si bien la duda es el bajísimo margen que separan al primero del segundo lugar, queda claro que la estrategia para contabilizar nuevamente 33,000 casillas podría resultarles contraproducente. En México ya conocemos esa historia. Cuando Andrés Manuel López Obrador en el 2006 pidió que se contabilizaran nuevamente las casillas asegurando que él había ganado la elección, sucedió que Felipe Calderón Hinojosa, el candidato triunfador, posteriormente presidente de México 2006-2012, incrementó el número de votos en su favor, es decir, había contabilización en contra del candidato ganador. Lo mismo puede ocurrir en Colombia. Abelardo de la Espriella podría obtener más votos ante la intencionalidad clara de un sistema como el colombiano de ganarle a como le dé lugar. Sin embargo, hay un asunto importante a considerar. ¿Por qué ganó la derecha en Colombia? No porque haya sido un mal candidato Iván Cepeda. Por el contrario, hay evidencia de que hubiese sido un buen presidente. La sociedad colombiana castigó a Gustavo Petro por sus relaciones inconfesables, por sus desapariciones extrañas, por sus vicios y por su comportamiento extraño. Hoy Cepeda vive el castigo de la sociedad colombiana.
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12: Continúa la Copa del Mundo que sigue entregando emociones y ayer dejó una jornada de gigantes. Argentina confirmó su clasificación al derrotar 2-0 a Austria en una noche histórica para Lionel Messi, quien volvió a aparecer en el momento más importante, agrandando su leyenda mundialista. Francia también selló su boleto a la siguiente ronda con una contundente victoria de 3-0 sobre Irak, mostrando una vez más por qué es considerada una de las grandes favoritas al título. Pero el partido más importante de la jornada llegó entre Noruega y Senegal. Los europeos se impusieron 3-2 en un duelo vibrante, con Erling Haaland como protagonista al marcar un doblete y mantenerse entre los máximos goleadores del torneo. Y en el cierre del día, Argelia vino desde atrás para derrotar 2-1 a Jordania, resultado que mantiene con vida a los argelinos y deja eliminados a los jordanos. Así termina una jornada donde Argentina y Francia dieron un paso firme rumbo al campeonato, mientras Erling Haaland sigue lanzando su candidatura para convertirse en una gran figura en este mundial. Para Informe 24, Antoine González.
0: Gracias, Antoine. ¿Con qué terminamos, Luis Fernando?
4: Alberto Maná regresa a México con Vivir Sin Aire Tour. Y tras el éxito de su primer concierto en el Estadio GNP, ya anunció una segunda fecha. El nuevo concierto se llevará a cabo el 16 de diciembre. Con Vivir Sin Aire Tour, la agrupación tapatía celebra 40 años de trayectoria. Los festejos de Maná iniciaron con su histórica presentación en la ceremonia de apertura del Mundial 2026 y continuaron con el hito masivo de más de 170,000 personas en su concierto gratuito en La Minerva, allá en Guadalajara. Antes de llegar a la Ciudad de México, el tour recorrerá algunos de los estados más importantes de Latinoamérica, tales como el Vive Claro de Bogotá, el Estadio San Marcos de Lima, el Estadio Monumental de Santiago de Chile y el Estadio River Plate de Buenos Aires. A lo largo de su trayectoria, Maná ha vendido más de 50 millones de discos y su legado ha trascendido generaciones y fronteras con sus 11 álbumes de estudio.
0: Bueno, nos tenemos que marchar porque es 1:24 de la tarde, pero mañana más, como siempre, a la 1. Mientras tanto, gracias, que descanse, muy buenas tardes.
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14: Muy buenas tardes, una de la tarde con 25 minutitos. Aquí andamos ya, residentes de la Z, qué gusto saludarlos en este martesito 23 de junio con harto calor aquí en la frontera. Ya llegamos con el lomo todo sudado. La Secre parece que viene saliendo del sauna. Pero bueno, un gusto saludarlos ya. Omar Cervantes, el compadrito, ya se la saben. A un lado de mí, por supuesto, muy sexy. Hoy no vamos a subir fotografía porque se me pueden alebrestar muchos muchachones y puede haber mucho divorcio en este martes. Mi Secre, calurosas tardes. Bienvenida, ¿cómo estamos?
15: Pues bien, compadrito. Muy dichosa, muy agradecida, sobre todo bendecida por un día más, mis amores bellos. A través de la Z, la radio de Neta. Y quiero decirle, compadrito, a la gente que nos está escuchando justamente, que en esta emisión de hoy, aparte de ser un martes de 2x1, viene más adelante también sus gustados segmentos. Estamos arrancando con las cumbias de la Z. Viene, por supuesto, también los 5 minutos de fama. Vienen las desgreñadas de la frontera. Iba a decir los famosos covers, pero no es cierto. Esa no. Esa se me fue, compadito. Pero vienen las complacetas de la Z.
14: Qué bueno, porque ayer tuve esa pesadilla. No puedo dormir, en serio.
15: Por lo de Jorge Lavat,
14: se refiere. Sí, lo estaba soñando a Jorge
15: claro,
14: Lavat.
15: Claro. Y pues a las 4, ¿quién viene, compadre?
14: A las 4 de la tarde, pues viene nada más y nada menos que el abogado de inmigración y criminalista Matthew James y su gran equipo de trabajo. 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
15: Así es, mis amores bellos, y obviamente a las 5 vienen las mezclacetas de la Z. Obviamente las promociones que surgen en cualquier momento, quédese con nosotros, compadrito, porque hablando de promociones, ¿qué viene más adelante?
14: 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Más adelantito les platicamos con qué otras agrupaciones viene la energía norteña, y aquí con la Secre y su servilleta, el compadrito, vamos a tener boletos para que se los ganen bien facilote cuando surja la promoción con la frase de Neta. ¿Pero qué le parece, mi Secre? Si nos vamos a mover el botecillo.
15: Ay, compadito, vámonos de una vez directo y sin escalas, mis amores.
14: Ah, chiesa, aquí está la Internacional Sonora Show. Se llama Espejismo, la 1:28. Bienvenidas, bienvenidos.

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0: pues está haciendo un calorón bárbaro y esa rolita queda como anillo al dedo, mi secreto. 40 grados con la Sonora Tropicana. Tenemos 39 grados centígrados de temperatura, soledito. Y agárrense porque vamos a subir los 41 grados centígrados la temperatura para este martesillo.
1: Así es, mis amores bellos, bastante caluroso, siendo las justamente, compadito, la 1:51 de la tarde. Recordándole a usted que nos está escuchando, que estamos finalizando con las cumbias de la Z, pero viene más adelante, corazones bellos, los 5 minutos de fama. 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
0: Allí no se la pueden perder. En un momento más arranca la promoción para que ustedes vayan a esa gran presentación de los Energy Boys, la energía norteña, además de la cultura norteña, y va a estar bastante padre, no se lo vayan a perder. 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
1: Así es, mis amores bellos, mientras tanto finalizamos una emisión más de las cumbias de la Z. ¿Qué le parece, compadre, si nos vamos a la pausa y
0: regresamos de volada? Y regresamos ya con el 2x1 y todas las secciones, así que regresamos, no se muevan, la secre, compadito, a través de la radio de Neta.

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0: quieren, aunque sea 5 minutos.
1: 5 minutos.
0: Y aquí se los vamos a dar. Porque los artistas y las canciones que sonaron ayer son el éxito de hoy. Y ellos merecen sus 5 minutos de fama.
2: Obvio que sí.
0: Que por cierto, ¿ya tuvieron? ¡Bienvenidos!
3: Échale, compadre, échale.
4: No, venga, de volada, señores, arrancamos ya los 5 minutitos de fama en esa tardecita. Ya más que listo, mi secre. Hoy traemos 3 rolitas para que la gente las disfrute y sobre todo vote por su rola favorita que quiera escuchar en los 5 minutitos de fama. ¿Qué es lo que...? Ah, muy bien, muchas gracias. ¿Qué es lo que tenemos, mi secre, por favor?
3: Compadrito, pues vámonos directamente, directo y sin escalas con estos 5 minutos de fama.
2: Aldi.

0: nos quedamos con este gran éxito musical de Reloj con los caballeros, los tres caballeros, perdón, 1956. Nos vamos a ir puro bolerito, compadrito, el día de hoy. Vamos a ver cuál es el que más destaca. Y este es el primero que les presentamos, pero esto no se acaba hasta que se acaba. El reloj.
1: Oye, ¿y esa rolita de qué año será, más o menos?
0: Pues del 56, mencionaba.
1: Manche, el 56.
0: Fíjese, todavía no nació usted, compadre.
1: Todavía no nacía nadie.
0: Todavía. Vamos con la siguiente. Okay.

0: Señores, aquí están los Dandies. 1961, esa rolita llamada Gema.
1: Gema.
0: Oye, cuando todavía se daban las serenatas, sí. ¿Se acuerdan ahí al pie de la ventana?
2: Cuando eran tríos de verdad y no los otros tríos.
0: Y no los otros tríos. Sí, bueno, sí había, me imagino, otros tríos, pero era más privado el asunto, sí. No era tan...
2: No, qué bárbaro, mis amores, qué bárbaro.
0: Mi mujer. Ah, caray, se escuchó raro eso, ¿verdad? Después que te di mujer.

0: Sin Ti, 1946. Qué gran canción para recordarla.
1: No. Esta sí era rolas, en serio, ¿eh?
0: Sí. Esas sí.
1: Estos sí eran sonidos de la lluvia.
0: Mis amores bellos, a través del Z WhatsApp, usted puede mandar su mensajito de voz, compadrito, para aquellas personas que quieren votar. 656-857-7950. Repetimos, 656-857-7950. Pues por la canción que más le guste, mis amores bellos. Obviamente nos estamos yendo, compadrito, con canciones, pues como dicen por ahí, viejitas, pero bonitas.
1: Exactamente. Pues ahí están los tres caballeros, que fue la primera rolita del reloj. Gema con los Dandies y ya los Panchos con el tema de Cinti. ¿Qué pasa si hoy no vamos rapidito, me dice Cree?
0: Sí, vámonos.
1: Rapidito con... porque está haciendo la calor.
0: Con gacho. Tres votos, compañero, para irnos rápido.
1: Irnos rapidito, de volada manden ese audio con la frase neta. Y es más, si quieren dedicar la rola, aprovechen. Aprovechen de una vez, porque estas canciones sí son así como que para dedicarle al amor.
2: Como divina joya.
1: Adelante, Zeta, buena tarde.
3: La radio de neta es la Zeta. Nos vamos con la segunda, con la segunda. Y un saludito para la mujer más preciosa, hermosa, la Chiple, la secretaria. Ay, un besote, mi hermosa. Mi donde vida. Te gusta, donde te retuerces y donde te aprietas las manos.
0: Ay, hijo.
1: Oye, compadrito, donde cae el da, este.
0: A ver, como
1: valero, donde cae el valero.
0: ¿Por cuál votó? Ya se me
1: olvidó. Ay, sí, cierto, ¿verdad? Fue la segunda, fue la segunda.
0: La segunda,
1: la,
0: segunda, okay.
1: La de Gema.
0: Gracias, mi amor, gracias.
1: ¿Zeta?
4: La radio de neta es la Zeta y yo voto por la de Gema. Okay. Saludos, se cree. Sí, compadrito.
1: Gracias, buena tarde. Ahí está, dos temas, dos votos ya lleva esa rolita de Gema, de los Andes. Será, buena tarde.
5: Hola, hermosa secretaria, yo voto por la de la Gema. Recuerdo cuando mi abuelito me la cantaba. Yo era muy pequeñita y él siempre me cantaba esa.
1: Mire.
0: Ay, mi amor. Pues ya le diste el gane, corazón.
1: Ya le dio el gane, pero no me quiero quedar con estos mensajitos. Déjeme de una vez.
0: A ver, compadre. ¿Qué
6: crees? ¿Zeta? ¡Arrón, la Zeta! ¡Vámonos por la primera!
1: ¿Qué hablan así?
6: Yo me acuerdo cuando salió la primera vez. No, yo ya tengo 80 años. Uy, ya me la sé esa canción de pie a pa. Saludote, mi secreto, mi compadrito.
1: Saludos, compadre. Sí, sí, se te ve en la fotografía ya medio rufles, compadre. Tengo que decirlo ya. Muy acabadón, sí. Muy correteado con la llanta baja, compadre. Ah, te creas. Saludos, compadrito. Zeta.
6: Arradio neta la Zeta, mi compadrito y mi secre. Pues vámonos por la dos. Vámonos por la dos.
0: A ver.
6: Y un besote a mi secre ahí donde está todo sudado.
0: Ay, corazón.
1: Guácala.
0: A ver, espérese. Quiero hacer una pausa porque el mensaje pasado y este mensaje es la misma persona, ¿eh?
1: ¿Es la misma?
0: Sí,
1: no.
0: Claro que
1: no,
0: sí. Lo reconozco.
1: ¿En serio?
0: Sí, te reconozco.
1: Anda, ya corazón. Te caché, compadre. Ya te caché, porque yo tengo ubicado a este compadre.
0: No, de uno te voy a bloquear, de un número, porque no pues los dos no puedes estar votando.
1: Dos, corazón. ¿En serio?
0: Sí.
1: Anda, criatura, ya te cayó el chihuisque.
0: ¿Eh?
1: Bueno, último ya para irnos por la canción.
4: Radio Benete la Zeta, mi secret my heart, si compadre Tomás. Por la de Gema, aquí desaparecida, pero ya estoy aquí, dando la tarde. Saludos.
1: ¿Dónde andabas, criatura? ¡Qué bárbara! Oye, habían dicho que andaba la patrulla espiritual por estos rumbos, ¿verdad? Por cuaritos. Con razón, te escondiste, mi amor.
0: Con razón, mi vida. Un abrazo, gracias. No es molestia, al contrario, es un honor para nosotros. Pues, compadrito, vámonos ya.
1: Oye, entonces es el mismo, ¿verdad?
0: Sí, compadre.
1: Pa' que vea.
0: Quiero que te reportes, por favor, que me digas cuál número vas a usar para el otro, ya, bye.
1: Sí, para yo bloquearte el otro.
0: Por favor, vámonos. Ay, no.

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1: 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Llegale. 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
1: 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Mándense el audio con la frase Neta y se gana su par de Z-Boletos. Vamos a sacar un ganador nada más. Un ganador, ¿verdad?
0: Sí, compadrito, nada más un ganador, así es que ya lo sabe, a través del Z WhatsApp, mande la frase que usted ya conoce, 656-857-7950, repito, 656-857-7950, y si usted ya ganó boleto, pues no.
1: Pues ya no puede participar. ¿Lista?
0: Lista, compadrito.
1: Vámonos, Z, buena tarde.
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1: Dele, perfecto, compadrito. Ahí nos vamos a poner en contacto. Deja que te mandamos, te vamos a mandar el Chucky, vámonos. Si te llegó el Chucky.
0: Es que eres tú.
1: Es que eres tú, bueno, no es nombre completo. 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
10: 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Son las 2:39.

0: Mis amores bellos, mis corazones, mis vidas santas, estamos entrando a una emisión más de este su programa de las desgreñadas de la frontera, este segmento donde le presentamos dos rolitas, el compadrito le presenta una canción, yo le presento otra y la que más a usted le guste es la que escucharemos completa. En esta emisión de hoy, compadrito, nos vamos a ir riquis con cuál, compañero.
1: Nos vamos a ir, sí, equipados, señores, aquí están los chicos de barrio, esta es la rolita que hoy martes, pues me representa la que trae la bandera del compadrito. Y es la cumbia de los pajaritos.
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0: pues esa es la rolita para refrescarnos, ¿verdad? Y no esperamos que cantara porque no, pues, no canta, ¿verdad? Nunca.
1: Nada más es así.
0: Nada más es andar aventando los pasos prohibidos. Pasos de fin de semana.
1: Compadrito, muy buena rolita, la cumbia de los pajaritos, de las más solicitadas de las cumbias de la Z. Y pues vámonos, compadrito, con la mía. Ya vi un voto por ahí que ya entró y todavía ni siquiera presento mi canción, pero no importa, no pasa nada,
0: no
1: compadre.
0: Se preocupe, vamos a brincar.
1: Mire, yo lo voy a presentar. Sí, quise traer a un personaje muy importante para su vida, compadre.
0: Sí.
1: Al Pulpo Mora.
0: Mi padrino, tantas enseñanzas que me ha dado.

0: Ahí está, compadrito. Quise traer esta canción porque me la dedicaron, compadrito.
1: No me diga eso.
0: Sí, mi marido me la dedicó y dije, ¿por qué no traerla?
1: ¿Cuándo se la dedicó? No es que sea yo chismoso. ¿Cuándo? Platíqueme bien el chisme.
0: Pues ya, compadrito, casi cuando empezó. Ahorita ya no, ya ni me dedica ni las mañanitas, ya, no le ya me dedica.
1: Que la lleven al baile sola.
0: Ándale, esa sí me dedico.
1: Ay, qué cosa. Esa,
0: pero bueno. Vámonos, mis amores bellos, a través del Z WhatsApp 656-857-7950, compadito.
1: Pues ahí está, chicos, se van a ir contra Lalo Mora. Ustedes eligen cuál quieren escuchar completita. Adelante. Muy buena tarde, Zeta.
2: La radio de Neta es la Z por la de la Secre.
0: Gracias,
2: ay, ay, ay, ay, ay, Secre.
1: Ay, ay, ay. Yo no se veo ni lo meto.
0: Claro, sí, claro. Lo vamos a hacer botón ese, compadre.
1: Sí, fíjese que sí, ¿eh? Zeta, buena tarde.
3: Buenos días, que toda la frontera se...
1: Ah, no, es 6 de la mañana, espérate. Apenas llegó, vato.
4: ¿Quién habla?
2: Por la del compañito, ¿no?
4: Por el compadrito.
2: Los pajaritos.
1: De los pajaritos. Gracias, compadre.
0: Pues échate agua, mi amor, échate agua.
2: Ay, es que no sale.
5: Mi voto es para la secretaria.
0: Gracias, mi amor. Gracias.
1: Gracias, gracias. Gracias.
6: ¿Qué tal? La radio Benet es la Z por los pajaritos, por la del compadrito Mars.
1: Gracias.
0: Mi vida, gracias.
1: Vamos empatado el asunto,
0: ya,
1: ¿verdad? Dos,
0: compadrito.
1: Dos. Entonces, el siguiente ya puede ser el que diga cuál ponemos, ¿verdad?
0: Que no sea Javier nada más, ¿eh?
1: Uy, pues, ¿cambió la foto?
0: No,
1: Z.
7: La radio Benet es la Z. Secretaria, compadrito, hey. Saludito.
0: Saludos.
7: Ahí vámonos por la dos, por la de la secretaria.
1: La de la
7: secretaria.
0: Gracias, mi amor.
1: Perfecto, pues ya ahora sí, ya tenemos rolita ganadora. Eso.
0: El padrino del compadrito me sirvió con la macumba que la vendí.
1: Ese nada más.
0: Sí, que ese compadre me funcionó.
1: La verdad, hoy estoy contento que haya ganado mi padrino. Yo con mi padrino no me meto. Porque la verdad... Me ha enseñado tantas cosas que he puesto.
0: Sobre todo la tentada, ¿verdad? La tentada.
1: Sí, sí, sí, sí. Pues es que es como cuando uno va a checar la fruta, ¿verdad?
0: ¿A mayugar?
1: A mayugar, ¿verdad?
0: ¡Vámonos!
1: ¡Vámonos, mejor están haciendo otras cosas! ¡Vámonos, sí. Vámonos! ¡Bonita! ¡Con calor, vida mía!
0: Como el señor que le hace falta agua.
1: Como le hace falta agua, exacto. Ya regresamos con las complacencias.

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19: ¡Qué chavocho! Oye, vámonos a más de la pausita comercial, pero váyase ya de una vez soltándose la greña y vayan solicitando su rola favorita porque ya regresamos con las complacetas. ¿Quién la rabineta con la secre y el compadrito? Mándense este audio con su rola favorita. Ya regresamos.
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3: No bélicos, por favor.
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19: Pues ya estamos de lleno con las complacetas de la Reineta. 3:05 p.m, 5 minutitos. Aquí en la Z con la Secre y el compañito mi Secre. Pues vámonos, ¿cómo la ve? ¿Dónde podemos mandar
4: el Z-Audio? Quiero una rola.
5: Ay, compadrito, a través del Z-WhatsApp, mis amores bellos. 656-857-7950. Repito, 656-857-7950. Estamos listos, compadre.
19: Listísimos, adelante. Z, buena tarde.
6: La radio de Neta es la Z. Buenas tardes, compadrito y mi Secre. A ver si me pueden complacer con esa que dice el corrido del Pantojas para toda la gente del Valle de Juárez.
19: Valle de Juárez, chulada, con mucho gusto. Con esa abrimos. Vámonos, complacetas. Venga a bailar, mi Secre.
5: Vamos, vamos, vamos.

0: Borges en las complacetas.
1: Radio Neta en la Z. Buenas tardes, Omar Cervantes y secretaria de la Z. A ver si me pueden complacer con una canción, una rolita. Más o menos que dice así. Grupo La Chumba, el San Juan, algo sonidero de allá de la ciudad de México.

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1: La radio de Neta La Zeta. Buenas tardes, compadrito. Dice Cris. ¿Me podrían complacer, por favor, una canción de... creo que se llama ¿Cómo olvidarte de los dineros? A ver si es así. Gracias.

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1: Buenas tardes, la Z 103.5. Póngame la de Remy Valenzuela, la novena maravilla. Un saludo para el Chocón Steve.

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1: Compadrito, compadrito, a ver si me aviento la viudita con los huracanes. Que tenga bonita tarde.

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1: Radio NP de la Z, me pueden poner por favor la de dos botellas de mezcal dedicado para mi señora Graciela Ruiz.
0: Las 3:30.

0: ¿Te llenaste? Perdón, perdón. ¿Quedaste complacido? Esperamos en las próximas complacetas. Quédalas y te las ponemos en la Z. Siempre te complacemos. ¿O no?
1: Hasta aquí llegamos con las complacetas de la radio. Y neta, ahorita regresamos con información informativa aquí en Forma, porque ya se anda listando por acá la Secre con todas las noticias en el Noticecre de la secretaria Norti Tomás. 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
1: Continuamos, mi gente, continuamos con más a través de la Z, la radio de Neta, en el 103.5 FM de su radio, 720 del AM, llegando más lejos para ti. Siendo las 3 de la tarde con 51 minutos, arrancamos con el Noticecre de la Secre, ¿sí? Con la mejor información.
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1: Hablando de noticias locales, déjeme decirle que a casi un año del hallazgo de los 386 cuerpos en el crematorio Plenitud, la Fiscalía General del Estado emitió un llamado urgente a las familias que contrataron servicios funerarios entre el 2022 y 2025 para que acudan a realizarse pruebas de ADN y facilitar la identificación de 135 restos que aún permanecen sin nombre. Así como lo escucha, el exhorto está dirigido especialmente a quienes contrataron servicios con las funerarias Monte de los Olivos, Milagros del Carmen, sí, Latinoamericana, Protecto Deco, Paraíso, Luz Divina y Camino al Cielo, los cuales pudieron haber subcontratado al crematorio señalado. Hay que mencionar que la autoridad no descarta que existan restos de años anteriores, por lo que el llamado también incluye a usuarios de servicios desde el 2021.
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1: Continuando con la información, déjeme decirle que en esta noticia del estado, el alcalde con licencia Cruz Pérez Cuellar, sí, realizó este martes su registro en la Ciudad de México para buscar la coordinación estatal en defensa de la transformación y la soberanía en Chihuahua. Así como lo escucha, cargo con el que también se perfila como aspirante de Morena a la gobernatura del estado en el 2027. Durante su registro, Cruz Pérez Cuellar aseguró que su intención es llevar el proyecto de la cuarta transformación a Chihuahua y dijo que es tiempo de ir construyendo el cambio y la transformación que requiere el estado. Esto dicho por Cruz Pérez Cuellar. Durante la jornada de registros, la presidenta nacional de Morena, Ariadna Montiel, informó que el proceso comenzó desde el lunes y permanecerá abierto hasta el próximo sábado. Señaló que hasta el momento el registro de aspirantes ha transcurrido de una manera exitosa y que la participación de diversos cuadros políticos del movimiento en varias entidades del país, sí, se han efectuado con éxito.
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1: Continuando con la información, déjeme decirle que las autoridades de la Ciudad de México dieron a conocer el arresto de un sujeto que agredió y atropelló a un agente de tránsito que le puso una infracción por manejar mientras usaba el celular. Sí, los hechos se dieron en la alcaldía Miguel Hidalgo en la Ciudad de México, donde policías de tránsito detectaron a un conductor que estaba manejando mientras usaba el celular, lo cual obviamente está prohibido por el reglamento de tránsito de la Ciudad de México. Los agentes de tránsito detuvieron al conductor y le informaron sobre su error y le dijeron que le pondrían una infracción y al mismo tiempo que le retiraron una de las placas de su auto como garantía del pago de la multa. Hay que mencionar que después de eso, los agentes se alejaron del conductor por unos minutos y después el hombre de 52 años alcanzó a los policías e insultó a uno de ellos, además de arrebatar y dañar el dispositivo electrónico que usan para realizar las infracciones. Enseguida el sujeto se subió a su auto y luego procedió a atropellar, sí, atropellar a la gente que agredió, el cual cayó al pavimento, quienes presentaron pues contusiones en tibia y peroné. Sí, así como lo escucha, se busca al conductor, pues él huyó del lugar.
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1: Bien, siendo las 3 de la tarde con 55 minutos, vamos con el reporte del clima. Actualmente tenemos una temperatura de los 41 grados centígrados. Sí, 41 grados centígrados con una probabilidad de precipitación del 0% y una humedad del 8%. Vientos de hasta 11 kilómetros por hora. Déjeme decirle que para este martes hemos registrado la máxima de los 41 grados centígrados, que es justo lo que se está presenciando en este momento, con una mínima de los 27 grados centígrados. Para el día de mañana, miércoles, se espera la máxima también entre los 42 y 43 grados centígrados, con una mínima de los 28 grados centígrados. Y hay que mencionar que para el jueves se espera una posibilidad de lluvia en un 25%. Así es que estés pendientes, con vientos de hasta 21 kilómetros por hora. Esto para el día jueves. Hemos llegado al final del Noticecre de la Secre con la mejor información local, estatal y por supuesto nacional y el reporte del clima. Le recuerdo que después de las 4 de la tarde hace presencia desde las oficinas del abogado Matthew James. Sí, nuestro equipo de abogados que está justamente resolviéndole sus temas de inmigración con trámites, permisos, perdones, etcétera, etcétera, etcétera. Continuamos con más a través de la Z, la radio de Neta. Esto fue el Noticeque de la Seca.
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0: Metallica, ahí está, a través de la Radio Neta, 4:22 PM, aquí en la Z. Feliz martesito con harto calor. Ya la temperatura tenemos 41 grados centígrados, pero en serio se siente como si anduviéramos en los 60, secretaria. La cosa está derritiéndose.
1: Así es, compadrito, la cosa se está derritiendo. Y algo que más también se está derritiendo, compadrito, y recientes de la Z, es justamente este segmento que tenemos cada martes, porque ya lo sabe, estamos desde las oficinas del abogado de Matthew James, y obviamente su equipo de trabajo en este caso, y en esta emisión especial, pues tenemos a mi querida Gloria, a quien pues ya tenemos en la línea, compadrito.
0: Así es, vamos a darle la bienvenida en esta tardecita, Gloria del despacho del abogado de inmigración y criminalista Matthew James, que también va a estar con nosotros en esta tardecita. Gloria, qué gusto saludarte, buena tarde, bienvenida.
2: Sí, hola.
1: Buenas tardes, Gloria.
2: Sí, hola. No, hola. Se me hace que se nos
1: fue, hombre, ahí se nos había ido, Gloria. Ahorita se va a volver a reportar. De igual forma, mis amores bellos, antes, justamente de continuar de mencionándole a usted que nos está escuchando, que no se puede perder la oportunidad de usted mandar su mensaje. Sí, compadrito, las preguntas a través del Z WhatsApp.
0: A través del Z WhatsApp, para que usted le haga la preguntita al abogado Matthew James relacionado con su visa, residencia o ciudadanía. Y antes de ponernos en contacto, nueva cuenta, un saludito por acá para Cristian Mendoza, Daniel, también para Brenda Martínez, a Juan, a Brenda González, saludos para Zaira, y también para Abigail Reyes, saludos para Gabriela González, Jan y Brandon, de parte de Miguel Borunda, que por acá se andan comunicando, muchas gracias, ahí le mandamos el saludito. Ahora sí, ya parece que ya tenemos en la línea a Gloria. Así muy buenas es. Tardes, Gloria, bienvenida.
3: Muchísimas gracias, muy buenas tardes, ¿cómo están, chicos?
1: Aquí estamos, Gloria, muchas gracias, buenas tardes.
0: Vos con mucho calor, mi Gloria, pero listos para llevar la información muy importante a toda la gente que quiera arreglar su visa, residencia, su ciudadanía, y bueno, para la gente que tenga problemitas, ahí los invitamos para que nos acompañe.
3: Claro que sí, chicos, recuerden que si no tienen tiempo de realizar su pregunta en este momento, o si por alguna razón no contestaron en el teléfono, recuerden que con el abogado Matthew James la consulta es completamente gratis. 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
0: Ahí está, para la gente que ande buscando a alguien que sea, ahora sí que bueno en lo que hace, que sea confiable y no ande batallando, pues ahí está precisamente el abogado Matthew James y su gran equipo de trabajo. Oye, mi Gloria, seguimos con los planes de pago. La verdad es que yo creo que esto ya se quedó fijo en los planes de pago para que la gente pues no ande batallando y todo se acomoda de acuerdo al bolsillo de cada personita.
3: Por supuesto que sí, seguimos con los planes de pago. En esa primera consulta le vamos a decir si usted califica o no para realizar este trámite. Le vamos a dar los tiempos estimados y los costos exactos. Y por supuesto que sí, Omar, el abogado Matthew James no quiere que la situación económica que todo mundo estamos viviendo en este momento sea un impedimento para que realicemos nuestro trámite de inmigración.
1: Así es, mi querida Gloria. Y quiero mencionar algo muy importante a las personitas que justamente nos están escuchando, obviamente que durante cada martes nos acompañan, y es que este segmento justamente es para temas de inmigración, por si usted tiene alguna duda de otro tema. No, mis amores, algún permiso, algún trámite de alguna visa, a lo mejor usted está tramitando su residencia y quiere algún asesoramiento, ya lo sabe, a través del Z WhatsApp puede mandar su preguntita 656-857-7950, o bien a través de Facebook en la página de la Z 103.5 FM, usted puede mandar su pregunta y con gusto aquí se la van a resolver. Compadrito, también algo muy importante, y mi querida Gloria, justamente me gustaría muchísimo que nos platicaras si es posible a las personitas que pues de alguna forma se quieren asesorar o que buscan la confianza absoluta sobre estos logros que han transcurrido en la semana que ya pasó.
3: Claro que sí, fíjense que últimamente no sé si por ahí se ha escuchado de que los trámites Se están poniendo más difícil, inclusive las renovaciones de visas TN se están dificultando más. También las entrevistas, ya sea cuando están arreglando por medio de matrimonio. Y afortunadamente hemos tenido ya tres casos donde las últimas tres semanas estos casos no han requerido llegar a entrevista. Ahorita eso no se está viendo bastante, y pues gracias al trabajo del equipo del abogado Matthew Cheng, ya llevamos tres entrevistas en las últimas dos semanas donde no se requieren y ya nada más les llega la green card. Entonces esto es muy, muy bueno.
0: Muy bien, pues ahí está para que la gente aproveche y sobre todo no vaya a ser la de malas, Gloria, y se ponga pues más estricto este asunto, se ponga más caro también, así que por la invitación para que la gente aproveche y les llame, ustedes hagan su cita y luego si les llegó el amor y dicen, pues yo no me quiero esperar a casarme en la iglesia, quiero casarme en el puente, necesito que ya se arme el pachangón, bueno, pues apúrele, háblele al abogado porque él le puede ayudar, o simplemente a la gente también, Gloria, que se metió en problemas por allá cuando estaba en Estados Unidos, que a lo mejor tuvo papeles, pero pues andaba en malos pasos, o hizo algo que no debería de hacerlo, andaba pues de inmigrante y nos lo deportaron, que quieran saber si pueden ingresar a territorio estadounidense, pues también los invitamos para que se comuniquen con ustedes.
3: Claro que sí, Omar. Hay mucha falta de información allá afuera. Hay personas que piensan que, inclusive hay personas que piensan que han sido deportadas simple y sencillamente porque les quitaron la visa y los regresaron a México. Eso no es una deportación. Una deportación es cuando usted ve a un juez de inmigración. Entonces, si usted no sabe en qué estatus está, si no sabe qué historial tiene inmigración de usted, llámenos y con gusto le podemos ayudar también en eso. 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
1: Perfecto, mi querida Gloria. Y para las personitas que nos están escuchando, ¿qué les parece si vamos a una breve pausa? Pero no se despegue porque viene una segunda parte, compadrito, justamente de este gran segmento con nuestros abogados, desde las oficinas del abogado de Matthew James. Ya lo sabe, puede mandar su preguntita a través del Z WhatsApp, compañero.
0: Así es, aproveche que está por acá Gloria, y más adelantito estará el abogado Matthew James ya dando información también muy importante. Aprovechense, mande su preguntita escrita al WhatsApp de la Radioneta, o también lo puede hacer en el inbox del Face de la Z. Ya estamos checando tanto el WhatsApp como el inbox. Y si usted fue de las personitas que la semana pasada no alcanzamos a mencionarle la preguntita al abogado, puede reenvíenla y con mucho gusto la vamos a lectura. Y no se preocupe, no mencionamos su nombre. Así que ahorita regresamos con Gloria y, por supuesto, el abogado Matthew James aquí en la Radioneta con la Secre y el compadrito. Regresamos.
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0: es la Z103.5 FM 720 en amplitud modulada. Es el martes de 2x1. Ahí están los dos carnales. Y es martes de estar también con información muy importante con el abogado Matthew James, el abogado de migración y criminalista, que como cada martes está con nosotros, con gran parte de su gran equipo de trabajo. En esta ocasión Gloria nos acompaña. Y bueno, Gloria, pues ya estamos de regreso. Le damos la bienvenida al abogado Matthew James. Creo que nos tiene información muy importante que nos quiere compartir esta tarde.
1: Adelante, abogado. Buenas tardes.
2: Gracias, Omar. Mira, the Supreme Court came out with a case today that says that if you are a green card holder and you have been charged with a crime, any type of crime, they can put you on some form of immigration parole or bond. Meaning if you leave the country, you have a criminal charge, immigration officials now at the border, when that green card holder comes back in, can now place some type of immigration restrictions or immigration bond or parole on that person. That decision came out this afternoon. So what does that mean? Look, we handle both very big criminal cases and immigration. Most attorneys in El Paso don't handle both criminal and immigration. What's really important now is if you get a criminal case, you need to deal with that with regards to whether you're a green card holder or not, or if you want to adjust status. They're making it harder and harder for green card holders who have ever been charged with a crime to do anything, or anyone being charged with a crime to do anything. So again, if you've been charged with a crime, you're about to leave the country, call us beforehand, because we're going to probably need to address that case depending on what type it is. Because when you come back in, it may give you a harder time and they may put you on some type of parole. But if we deal with the case, we get the case dismissed, we're very successful in getting cases dismissed, you won't even have to worry about it. That's why we specialize in criminal and immigration. Again, Omar, great to be with you, and viva Mexico.
0: Mira,
2: estás, who's playing on tomorrow? The goalie.
3: Who's the goalie?
0: Mañana gana México, abogado. Mañana gana México.
4: Al abogado, rápidamente, la Corte Suprema salió con una notificación de que todas las personas que tienen green card, que son residentes de los Estados Unidos y piensan salir del país, y ahorita tienen algún problema criminal donde los están acusando de cualquier cosa, por más mínimo que sea, es posible que al momento que regresen los vayan a cuestionar e inclusive los pueden poner en detención. Así que es muy importante que antes de que usted salga del país, primero se informe con un abogado que sea abogado de inmigración y de justicia criminal, para que no sea una de esas personas que, si usted intenta ingresar al país, vaya a tener problemas y lo vayan a poner en detención mientras investigan su caso.
0: Oye, qué interesante esto, Gloria, abogado Matthew James, porque muchas personas pueden decir, no pasa nada, salgo del país o regreso como si nada, y al momento de regresar, pues ahí está, ¿no? Así que mucha gente se confía, y bueno, pues qué mejor que saber cómo el récord que tiene para que no vaya a tener problemas al ingresar de nueva cuenta al país. ¿Qué más información, Gloria, abogado Matthew?
4: Do you have any more information, attorney?
2: Nada, and it's Ochoa is playing tomorrow, so that's great. But no other information right now. Just be careful, all right? That's why we give our free consultations. We file all motions. We file all paperwork for immigration. A lot of people just don't do it correctly. So give us a call. We'll lead you in the right direction.
4: Muy bien. El abogado quiere remarcar que mañana juega Memo Ochoa. Entonces, él está muy emocionado porque traemos a Memo Ochoa en el equipo. Y, pues, esperemos que nos vaya muy bien. Y, pues, recalcarle a aquellas personas que si usted tiene un problema, por más pequeño que sea, y usted tiene green card, antes de salir del país, consulte con el abogado Matthew James para ver si podemos indagar más en su caso y ver si se lo pueden hacer dismiss o se lo pueden desestimar para que ya no le salga más en su récord.
0: Perfecto, pues ahí está, para que se pongan en contacto con ustedes. El número de la oficina, por favor, Gloria.
4: 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Y les quiero también recordar que si los cuestionan y usted no se siente en ese momento seguro de contestar cualquier pregunta que le haga el oficial, usted tiene derecho a permanecer callado y a hablar con un abogado.
0: Perfectísimo, pues ahí está para que usted lo tome en cuenta. Vámonos en este momento para aprovechar el tiempo que nos queda con las preguntas que nos está mandando nuestros escuchas a través del WhatsApp de la Reneta y también del inbox del Face de la Z. Adelante, Secre, con la preguntita, por favor.
1: Así es, mis amores bellos, antes de pasar con esta pregunta quiero mencionar algo muy importante. Usted que nos está escuchando a través del 103.5 FM de su radio, 720 de la AM, recordarle que este segmento justamente es para aquellas preguntas con temas de inmigración. Ya lo mencionaba el abogado de Matthew James y mi querida Gloria, que siempre son muy atentos con nosotros. Ya sabe, puede mandar su pregunta a través del Z WhatsApp 656-857-7950. Repito, 656-857-7950. O bien, también un inbox al Facebook de la Z 103.5 FM. Ahora sí, compadrito. Esta pregunta nos dicen lo siguiente. Compadrito y secretaria, la vez pasada envié mi pregunta al abogado y la señorita, pero por razones no me dejaron escuchar nada. Aquí los chavalones me dicen. Pregunta por mi trámite. Es de mi hijo ciudadano a madre, o sea, afuera desde Juárez. Fui aprobada de enero. Pregunto, ¿cuál es el siguiente paso? ¿O cuánto tiempo más tarda en espera? Lleva el trámite. Saludos y gracias y una disculpa.
4: Muy bien, ¿no? Muchísimas gracias por tu pregunta. Al contrario, recuerda que cuando te piden desde México, desde tu lugar de origen, llega la aprobación y ahí hay que terminar el trámite. Todavía te falta terminar tu caso en el Centro Nacional de Visa, así que llámanos 915-303-8062 para darte la lista de requisitos y los pasos nuevos que tienes que hacer para terminar tu caso en el Centro Nacional de Visa y que ahora sí estés en espera para tu entrevista.
0: Perfecto. Otra pregunta que nos hacen por acá, Gloria, es la siguiente. Dice, buenas tardes, abogados. Yo tuve mi cita de residencia. Lamentablemente no pude asistir por problemas personales. Mi pregunta es, si vuelvo a realizar el trámite, ¿tendré algún problema por no asistir a la otra cita?
4: No, no vas a tener ningún problema. Inclusive, si no hace mucho que sucedió, puedes inclusive hasta trabajar con tu misma I-130, con tu misma aprobación de la I-130. Llámanos 915-303-8062. Ahí te podemos ayudar para ver si puedes calificar para usar tus mismas formas o para realizar el trámite nuevamente.
1: Perfecto, muchas gracias, mi querida Gloria. Por acá hay otra personita que nos hace una pregunta y es la siguiente. Hola, buenas tardes. Yo soy ciudadana y me casé apenas en mayo. ¿Cuánto tiempo se toma para arreglarle a mi esposo? Y si él está aquí en los Estados Unidos, ¿tendrá que regresar a México para tramitar los papeles?
4: No, definitivamente no. Bueno, en primer lugar, no te tienes que esperar. Si tú te casaste ya, no sé, la semana pasada, el día de ayer, hace un mes, no pasa absolutamente nada. Tú puedes realizar el trámite cuando tú gustes. Lo que sí hay que saber es si tu esposo entró de manera legal aquí a Estados Unidos para que puedas ajustar el estatus. Recuerden que el ajuste de estatus es para aquellas personas que entraron de manera legal, tenemos manera de comprobar, ya sea con una visa o un permiso, y pues que su familiar directo sea americano.
1: Perfecto, mi querida Gloria, muchas gracias. Por acá nos dicen, buenas tardes, yo tuve un problema en el pasado y tengo la green card y a veces he salido. Y si me cuestionan que si tuve problemas en el pasado y les he dicho que sí, y me vayan del mueble y me empiezan a esculcar.
4: Muy bien, sí hay que ver, llámanos por favor para que nos digas qué tipo de problemas tienes. Hay algún trámite que se llama expungement, o donde pueden quitarte cualquier historial que tengas criminal, si es delito menor. Llámanos para poderte decir cómo puedes realizar esto y ya no te estén cuestionando.
0: Perfecto. Última preguntita, Gloria. Dice, si pasa el tiempo de castigo, ¿es necesario pedir perdón para aplicar de nuevo para una visa de turista?
4: Muy bien. Para la visa de turista, recuerda que te tienen que solicitar ellos el perdón. Entonces, no vas a saber hasta el momento que tú llegas a tu entrevista. Es decir, si tú te hicieron cumplir un castigo de 5 años, entonces, ahora ya pasaron los 5 años, vas, aplicas nuevamente Cuando te llegue la entrevista, ahí te van a cuestionar sobre ese problema. Y recuerden que la visa es discrecional, no, nunca saben si se las van a dar o no. Si no te la dan, cada 6 meses puedes seguir intentando.
0: Muy
1: perfecto.
0: Bien.
1: Perfecto.
0: Bueno, pues se nos está terminando el tiempo, Gloria. Si eres tan amable de mencionarnos de nueva cuenta el número telefónico para que la gente haga una cita con ustedes, mencionando muy importante, gente, cuando llamen ahí a la oficina, digan que lo escucharon aquí en la Z para que su consulta sea totalmente gratis. Y también la dirección y el horario y los días, por favor, Gloria.
4: 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Estamos ahí de lunes a viernes de 9 a 5 de la tarde. Recuerde que si usted llama y no le contestan por alguna razón, deje su nombre, su número de teléfono y nosotros le vamos a llamar a la brevedad posible. 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
1: Perfecto, mi querida Gloria, muchísimas gracias, un saludo muy especial y afectuoso para ti y obviamente para el abogado de Matthew James, muchas gracias.
4: Claro que sí, gracias a ustedes, chicos, nos escuchamos el próximo martes.
0: Así es, oye, mi Gloria, mañana quiero, si es posible, ver al abogado de nueva cuenta con su casaca de la selección mexicana y su sombrero como la vez pasada, ¿eh?
4: Mira, Omar, nadie celebra a México como el abogado Matthew James, lo he visto. Se me hace increíble. Yo creo que él es más mexicano que tú y yo juntos. Así y definitivamente es. Sí, si quieren ver al abogado mañana con su sombrero mexicano, síganos en Instagram, The Matthew James, y ahí definitivamente va a ver a su abogado con la verde puesta.
0: Así es, le mandamos un fuerte abrazo para ustedes y bueno, muchas gracias por al abogado y a ti por querer tanto a México. Un abrazo, mi Gloria. Tenemos una cita la próxima semanita, ¿eh?
2: ¡Viva México!
0: ¡Eso!
1: ¡Eso! ¡Eso! ¡Eso
0: enorme! ¡Bendiciones! ¡Gracias!
2: ¡Vámonos, Ochoa!
4: ¡Vámonos, Ochoa! ¡Nos escuchamos el próximo martes, chicos!
1: ¡Así es!
0: Mucho. ¡Gracias!
1: ¡Bye, bye!
0: Y bueno, pues ahí se va. Y sigan al abogado en las redes sociales. La verdad es que subió una fotografía muy padre ahí, y lo decía Gloria, más mexicano, más no se puede el abogado, la verdad. ¡Qué chulada, eh! Bueno, pues tenemos que hacer la pausa, mi secre, pero sí, ya regresamos con qué.
1: Pues regresamos, mis amores, con las mezclacetas de la Z. Usted no se puede perder esta emisión de hoy en martes, porque ¿quién hace presencia, compadrito?
0: Hoy está con nosotros DJ Nasty y DJ Derek, y la verdad va a estar bastante bueno porque es un homenaje, es un tributo a las norteñas con Z. Regresamos.
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11: 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Juárez.
12: El cuerpo desnudo de un hombre fue hallado por policías municipales durante la madrugada afuera de una casa de la colonia Luis Echeverría, al poniente de la ciudad. A las 2:39 horas, agentes del Distrito Centro recorrían las calles Valentín Gómez Farías e Isla Célebes, donde una persona lesionada informó que había un hombre sin vida afuera de su casa.
11: El Paso.
12: La Corte Suprema de Estados Unidos está próxima a resolver uno de los casos más trascendentales de la era Trump. Si el presidente tiene autoridad para eliminar la ciudadanía por nacimiento mediante una orden ejecutiva, una práctica garantizada constitucionalmente desde 1868.
11: Estatal.
12: El secretario de Seguridad Pública Estatal, Gilberto Loya, presentó ante la mesa de seguridad que encabeza la gobernadora María Eugenia Campos la denuncia pública realizada por Clary Jones, en la que señala la causa de muerte del líder sindical del municipio de Nuevo Casas Grandes. El ex candidato a la alcaldía por el partido Movimiento Ciudadano aseguró que Pilar Córdoba Perea, líder sindical de la presidencia municipal de este municipio, falleció el pasado viernes por complicaciones de salud y sufrir un paro cardiorrespiratorio tras una ataque armado encabezado por Edgardo Quiroz Castañeda, quien fue jefe policiaco en esa comunidad.
11: Nacional.
12: La presidenta Claudia Sheinbaum afirmó que los servidores públicos no pueden participar en actividades partidistas durante horarios laborales y advirtió que quienes pretendan asumir tareas políticas deben separarse previamente de sus cargos. La mandataria fue cuestionada sobre la asistencia del director general de Fonatur, Sebastián Ramírez, a una reunión de Morena realizada el viernes pasado en Guerrero, donde según se le planteó, participó junto a la dirigencia nacional del partido.
11: Internacional.
12: El ejército israelí dijo esta mañana haber disparado en el sur de Líbano contra terroristas armados en el primer incidente de este tipo desde la noche del sábado, y la calma observada desde entonces entre Israel y el movimiento pro-iraní Hezbollah. Según un medio estatal libanés, dos hombres murieron cuando soldados israelíes abrieron fuego con sus ametralladoras en su dirección mientras se encontraban junto a una excavadora que despejaba una carretera cerca de la ciudad de Nabatieh.
11: Deportes.
12: Estos son los partidos de hoy de la Copa del Mundo. El equipo de Portugal enfrenta a Uzbekistán. Inglaterra contra Ghana. Panamá estará haciendo los honores a Croacia. Y por la noche, Colombia enfrentará a la República del Congo.
11: Espectáculos.
12: Últimos días de la Feria Canaco Juárez 2026. Este próximo fin de semana, el día 25, se armará con la presencia de Wisin. El viernes 26, a bailar a ritmo de cumbia con los chicos de barrio y los Cumbia Kings. Para el sábado 27, la presencia de la música del grupo argentino Mago de Oz. Y el cierre será con broche de oro el próximo domingo 28, con la única tribu que le canta al amor, la banda Cuisillos. A disfrutar el último fin de semana de la Feria Canaco Juárez 2026.
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13: Son las 5.
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0: Muy bien, pues ahí está finalizando el primer set de las mezclasetas de las 5 de la tarde, mi secre. Norteñitas con DJ Nasty.
1: Yo pensé que iba a decir Norteñitas con Z.
0: Norteñitas con Z, sí, no, acuérdense sí, que ese es un homenaje. Pequeño homenaje, un tributo a las norteñas con Z.
1: Es que sí, ya sí manejamos las cosas, compadito, pero sí es un merecido homenaje a un gran programa que hemos tenido aquí en el transcurso de todos estos años, conocido como Las Norteñas con Z, obviamente conducido por el espectacular compadrito Omar Cervantes.
0: Que se toma, que se
1: sí,
0: toma.
1: Sí, compadrito, pues ya sabes que quiero que me llegue bien la quincea. Como el compadrito es el que paga.
0: Quiero... Hágame la buena.
1: No, no se quedan mis amores bellos. Pues ya sabe que van a regresar, compadrito. Como es un homenaje, pues obviamente hay una segunda parte de eso.
0: Claro, todavía tenemos más norteñas. Oye, cero para Alicia, dice por acá, quiero ese mix. Vayan, sigan a DJ Nasty en las redes sociales, busquen a nuestros DJs. En esta ocasión a DJ Nasty, búsquelo así. DJ Nasty, Rubén Reyes, o Rubén Reyes, DJ Nasty. Porque mi compadrito cada rato está regalando mezclasetas que escuchan aquí para que las tengan en su colección. Así que vayan y búsquenlo, pero de volada, porque si no, pues se va. No, el vato se va, sabes que nomás tiene permiso hasta las 8
1: ¿qué?
0: De la noche, sí, es que lo regaña a su señora y tiene que irse a hacer la meme.
1: Entonces canta la canción, ¿verdad? Es casada y le regaña a su señora.
0: Ya van a ser las 6, ¿verdad?
1: Ya.
0: Pues ándale, vámonos, porque yo también a las 6 tengo que correr a la casa.
1: Hablando de. Vámonos. Fierro, fierro.
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1: Mis corazones bellos, pues justamente estamos finalizando una emisión más de este su gustado programa de las mezclacetas de la Z. Compadrito, ¿cómo se quedó con este homenaje a un programa que usted ha conducido durante muchos años, Las Norteñas con Z? ¿Cómo se quedó, compadre?
2: Pues picadísimo, la verdad, más que excelente. Voy saliendo de este turno, y se cree, con la boca seca.
1: Y habla como el señor. Hola. Que votó.
2: Que votó temprano. Compadrito.
3: Voto por las tres.
2: Pues es que ya traía el calor. Ahora sí que el calor a todo lo que da, me dice que me sacan, hijo. Tenemos información informativa que informa y se cree. Hay una información que nos quieren compartir por acá, así que le parece si nos vamos con ella.
1: Claro.
2: Y una vez, adelante, presente reportero. Por
1: pues sí, vámonos.
2: Haz cuenta que usted es el de la voz oficial.
4: Ah, ok. Esto es el reportero Z.
5: Se cree, compadrito, para que tomen vías alternas Villarreal Torres entre la Teófilo Borunda y Ejército por el carril de alta velocidad, un choque para que tomen vías alternas.
1: Dele, compadre, usted que va para allá.
2: Yo creo que vaya, muchas gracias por la información, compadre. ¡Qué barbaridad!
1: Sí. Ay, no, compadrito, yo me temo ahorita por el tráfico que se hace. Y luego, ¿sabe qué he sumado? Pues la verdad, un poquito del calorón, pero de igual forma, recordándole usted, pues que tenga mucha paciencia, si anda manejando, tenga mucha paciencia, porque luego a veces el calor alborota a la gente, compadrito.
2: Sí, pues se pone uno, de pelos, ¿verdad? De por sí anda uno estresado, y luego con el calorón, pues, peor la situación. Oiga, fíjese, déjeme también, se lo está escuchando algo de alguien de la Comisión Federal de Electricidad, la CFE, allá en Colonial del Sur. Desde las 12 ya me están comentando que no tienen luz. Entonces, que imagínense, sin luz con estos calorones. Entonces, si alguien escucha de la Comisión Federal de Electricidad, allá en Colonial del Sur, desde las 12 del mediodía, sin luz, así que pues ahí para que nos echen la mano y se den la vueltecita. Y en todas las algunas colonias y fraccionamientos, creo que ya tienen algunos días.
1: Sí.
2: Creo que en las haciendas también tienen días que pues sin luz, imagínese.
1: No, compadrito, y luego deje usted
2: las criaturas,
1: los adultos mayores. De verdad, para la gente de la Comisión Federal de Electricidad, pues para quienes trabajan y que sé que de alguna forma pues tienen algunos reportes, pues sí es muy importante siempre hacer mención de la gran labor que hacen, pero sobre todo sí también pues de que atiendan los reportes de la ciudadanía. Al final del día, pues con estas temperaturas más se incrementa la carga en la energía, en la electricidad. Entonces, como le decía el compadrito, ahí le daban ese reporte, ya lo sabe, desde las 12 del mediodía, imagínese, compadrito. Entonces, porfis, ahí acérquense.
2: Bueno, pues llegamos ya al final, faltan 6 minutos para que marquen las 6 de la tarde, nos vamos, gracias por acompañarnos, los dejamos a continuación con el compadrito del alma, Jimmy Díaz, el tigre, la Z, el orgullo de la colonia Hidalgo, con sangre argentina. Nos vamos a dejar con mi compadre, y la invitación para que mañana se pierdan el show de Pois y Juanjo, y a la 1 de la tarde, informe 24 con Alberto Peláez, y terminando, pues aquí esperamos a toda la racita, ¿verdad, mi secreto?
1: Así es, mis amores bellos, ahora sí, nos despedimos, no sin antes recordarle que yo soy la secretaria de la Z, y obviamente está mi compañero
2: Omar Cervantes, el compadrito. Muchas gracias. Hasta mañana.
1: Bye.
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14: 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Juárez.
15: Policías de Distrito Universidad arrestaron a dos presuntos narcomenudistas a quienes les encontraron porciones de cristal, informó Adrián Sánchez, vocero de la Secretaría de Seguridad Pública. La intervención se registró en la calle Constitución y Avenida Insurgentes, en la colonia El Barreal, donde observaron a dos sujetos que se encontraban forcejeando en la vía pública. Los oficiales los abordaron informándoles que serían presentados ante el juez cívico por la falta administrativa cometida, pero al realizarles una inspección, localizaron a Adonis B. de 31 años, un total de 162 envoltorios de plástico que contenían heroína con un peso de 22.2 gramos.
14: El paso.
15: En el año fiscal 2026, los agentes de la patrulla fronteriza de los Estados Unidos incrementaron 90.2% los aseguramientos de drogas transportadas por las carreteras del sector del Paso en comparación con los primeros 8 meses del año fiscal 2025, al pasar de 1.031 libras a 1.961 libras incautadas.
14: Estatal.
15: El alcalde con licencia Cruz Pérez Cuellar se registró esta mañana como aspirante a coordinar la defensa de la Cuarta Transformación y soberanía nacional en el estado de Chihuahua. El registro se realizó en el World Trade Center de la Ciudad de México. En su comitiva lo acompañó su esposa Rubí Enríquez, su hermano Alejandro Pérez, diputado federal, y otros morenistas. La presidenta de Morena, Ariadna Montiel, encabezó el evento del registro. Lo propio hizo también Andrea Chávez.
14: Nacional.
15: Frente al reclamo de colectivos de búsqueda de que no los recibe y en cambio lleva a la mañana al Pato Merlín, la presidenta Claudia Sheinbaum aseguró que sí recibe a madres buscadoras, pero no hace propaganda. Yo recibo a muchas madres buscadoras, nada más que no hago propaganda de ello. Cuando estoy fuera y cuando estoy aquí, la recepción de grupos de colectivos lo hace de manera extraordinaria Rosa Isela Rodríguez y Arturo Medina, y la compañera de la comisión de búsqueda. Ella se reúne cada 15 días, entonces lo hace muy bien, pero muy, muy bien, expuso la mandataria.
14: Internacional.
15: Rusia consideró hoy que Estados Unidos ya no pretende ser un mediador imparcial en sus esfuerzos por poner fin a la guerra de Ucrania, que se encuentra en su quinto año. Las conversaciones apadrinadas por Estados Unidos para poner fin al conflicto más sangriento en Europa desde la Segunda Guerra Mundial están congeladas.
14: Deportes.
15: Estos son los partidos de hoy de la Copa del Mundo. El equipo de Portugal enfrenta a Uzbekistán. Inglaterra contra Ghana. Panamá estará haciendo los honores a Croacia. Y por la noche, Colombia enfrentará a la República del Congo.
14: Espectáculos.
15: Últimos días de la Feria Canaco Juárez 2026. Este próximo fin de semana, el día 25, se armará con la presencia de Wisin. El viernes 26, a bailar a ritmo de cumbia con los chicos de barrio y los Cumbia Kings. Para el sábado 27, la presencia de la música del grupo argentino Mago de Oz. Y el cierre será con broche de oro el próximo domingo 28, con la única tribu que le canta al amor, la banda Cuisillos. A disfrutar el último fin de semana de la Feria Canaco Juárez 2026.
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